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3: Muy buenas noches, bienvenidos al Informador de las 22 horas. Un homicidio se produjo esta noche en Iquique y otra persona resultó con heridas graves por baleo. Cristian Núñez, de Radio Biobío en Iquique, nos amplía.
4: Claro, se trata de una información policial que ha surgido durante los últimos minutos respecto a un presunto homicidio ocurrido en el sector norte de la ciudad, específicamente en la población Jorge Nostroza. De acuerdo a información que se maneja hasta ahora, en el sector habría una persona fallecida producto de ataque con arma blanca, con arma cortante, y habría otra persona con heridas de bala, de acuerdo a información que hemos logrado recabar. Esta habría sido trasladada hasta el hospital regional en esa condición, en condición de herido de gravedad. Es la situación entonces a esta hora de la noche. También esperar que el Ministerio Público dé instrucciones tanto a la Policía Uniformada o a la Policía Civil respecto a las diligencias sobre este homicidio que habría ocurrido durante los últimos minutos en el sector norte de la ciudad, donde se espera entonces más antecedentes respecto a este hecho acá en la zona. En Iquique, Biobío, La Radio.
3: Personal de emergencia trabaja en el rescate de 3 ocupantes de un vehículo que volcó en la ruta Bypass en el sector de Rancagua. Nos cuenta más Roberto Rojas desde la región de O'Higgins.
5: A esta hora, personal SAMU, carabineros y bomberos de Rancagua trabajan en el rescate de 3 personas que viajaban por la ruta Bypass, sector Rancagua, kilómetro 93. El vehículo en el que se trasladaban hacia Santiago volcó, lo que a la hora genera precaución en el desplazamiento. Solo una vía habilitada. Reiteramos, kilómetro 93, ruta Bypass, sector Rancagua. Se trabaja en el rescate de 3 personas por el volcamiento de su vehículo. En la región de O'Higgins, Biobío, La Radio.
3: Este martes se leerá la sentencia de los 3 estudiantes que asesinaron a un alumno en Lota en 2024. José Manuel Lagos nos informa.
6: Estoy aquí, el Tribunal de Juicio Oral en lo Penal de Concepción condenó a los 3 sujetos, hoy adultos, pero menores al momento de los hechos, por homicidio simple y no calificado. Por ello, los condenados ya no arriesgan la máxima pena de la Ley de Responsabilidad Penal Adolescente, dijo el fiscal Hugo Cuevas. La defensora penal pública juvenil Mercedes Moncada pide que sus representados cumplan la sentencia en libertad debido al arraigo familiar y educacional que tienen, sumado a la irreprochable conducta anterior antes de este proceso judicial. El abogado querellante Roberto Quiñilem, quien representa a la madre de Jeremy, el estudiante asesinado mediante múltiples puñaladas hace 2 años, indicó que la ley que sanciona delitos graves protagonizados por menores se encuentra obsoleta y por ello la necesidad de modificar la actual normativa. La lectura de la sentencia condenatoria se comunicará este martes a las 3 de la tarde en Concepción. Biobío, La Radio.
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3: Revisamos toda la información deportiva con Diego Osorio.
7: Desarrollo del partido entre Países Bajos y Marruecos, uno de los mejores en los 16avos de final. Llegaron al descanso en Monterrey, en México. 0 Países Bajos, 0 Marruecos. Los marroquíes estuvieron muy cerca de la apertura del marcador y el portero, del cual los neerlandés fue la gran figura en este primer tiempo. Mientras que recuerden ustedes que ya están en 8avos de final, Brasil, que hoy superó en Houston 2-1 a Japón, prácticamente cuando se iban a la prórroga, lo ganó por 2-1. Mientras que en lanzamientos penales, recordemos, Paraguay eliminó a Alemania, dando uno de los batacazos en esta jornada de 16avos de final del Campeonato del Mundo. Primer tiempo entonces finalizado en Monterrey, 0 Países Bajos, 0 Marruecos en el Mundial de Fútbol de la FIFA.
3: Gracias, Diego. La senadora María José Gatica fue enfática en informar que se debe seguir avanzando en el proyecto de escuelas protegidas. Los detalles con Josefa Chamaro.
8: En medio del debate por el proyecto de escuelas protegidas, que recientemente enfrentó un revés en el Tribunal Constitucional, la senadora enfatizó que más allá de ese tropiezo, el foco debe mantenerse en la seguridad. En esa línea sostuvo que si bien es necesario reformular ciertos aspectos de la iniciativa, aquello debe hacerse resguardando el fondo del proyecto. Es decir, ajustando la forma sin perder de vista el objetivo central. Asimismo, la senadora Gatica recalcó que la ciudadanía demanda poder vivir en paz y que ese objetivo solo puede alcanzarse a través de leyes efectivas que respondan de manera concreta a los problemas de seguridad. De ese modo, fue enfática en que el traspié en el Tribunal Constitucional no debe desviar la discusión de lo esencial, que es avanzar en medidas que permitan garantizar mayor seguridad para los chilenos en los establecimientos educacionales. Bio Bio, la radio.
3: En noticias del exterior, el presidente estadounidense Donald Trump exigió este lunes a los vendedores de gasolina en el país que reduzcan de inmediato los precios al consumidor, argumentando que el petróleo se cotiza en torno a los $68 por barril y que los precios actuales del combustible son excesivos. En un mensaje público, Trump instó a fijar la gasolina en torno a los $2.50 por galón y pidió además a California reducir sus impuestos sobre los combustibles al considerar que estas cargas fiscales están elevando artificialmente el precio final. 22:06, hasta acá la revisión de las noticias. El cielo Santiago está despejado, la temperatura es de 5.6 grados y la humedad alcanza el 54%. Quédese en compañía de la radio. Muy buenas noches.
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1: 22 horas con 12 minutos. Recuerden que nos pueden escribir al WhatsApp de la radio, el más 569-9207-888. También nos pueden llamar al 800-810-810. Iván Danilo nos dice: buenas noches, amigos de Bio Bio de la radio. Qué maravillosa música. ¿Quién es esa cantante? Les cuento que estábamos escuchando recién a Dúo Pajarito con Catalina y las Bordonas de Oro, y esta canción que escuchábamos recién se llama Noche No Te Vayas. Actualizamos también información de lo que está ocurriendo a esta hora en las autopistas de nuestro país. Recuerden que es ya este término de fin de semana largo, muchos ya están volviendo a la capital durante toda esta jornada, pero aún hay personas que se están movilizando. Les cuento que en la autopista central hay trabajos en la vía, esto es la ruta 5 al norte, kilómetro 1,1, sector Blanco Encalada. Esta pista está cerrada de la salida Santa Isabel para que manejen con precaución en esa zona. También revisamos información de lo que está ocurriendo en General Velázquez al norte, en el kilómetro 0,6, salida de Arica. Finalizó la congestión vehicular en ese sector, para que lo tengan en consideración. Hace unos 15 minutos esto estaba con harto tráfico. Bueno, esa situación ya no es así. También fue un vehículo retirado en General Velázquez al norte, en el kilómetro 8,1, sector retorno Fresia, con todas las pistas también disponibles. Les cuento que en Ruta del Maipo todavía llaman a estar atentos, a tener precaución, ya que hay un accidente en el kilómetro 93 en dirección al norte, ruta 5 sur, sector Rancagua. Al oriente, pistas habilitadas. El llamado para todos los conductores es a moderar la velocidad y respetar la señalización, porque también hay personal de asistencia y emergencia trabajando en esa zona. 22 horas con 14 minutos. Seguimos escuchando buena música. Escuchamos a esta hora a Olivia Dean con Men I Need.

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1: Estamos de vuelta acá en la hora de la radio. Les quiero contar lo siguiente. Hay un corte de suministro eléctrico en el sector Avenida Presidente Eduardo Frei Montalva hasta Santa Elena en la comuna de Colina. De hecho, hay hartos auditores que nos están escribiendo acerca de esta situación. Están trabajando en su pronta solución y para reportar también falta de este suministro, en él informa a, por favor, dar a conocer al WhatsApp o a los canales oficiales justamente de esta empresa. Les reitero cuál es el sector: Avenida Presidente Eduardo Frei Montalva hasta Santa Elena en la comuna de Colina. Vamos a cambiar de tema en esta oportunidad porque, bueno, lo hemos conversado y lo hemos mencionado también en hartas oportunidades. Llegó el frío, ya bajaron las temperaturas y con ello también hay un instinto natural en muchas casas de cerrar las ventanas, prender la estufa y estar calentito, salir menos probablemente. Y también ahí hay un tema bien relevante que está relacionado con cómo entretenemos a los niños. Muchos eligen las pantallas para poder capear también el invierno. Pero ¿sabían que hibernar podría estar frenando también el desarrollo de los más pequeños? Bueno, para conversar acerca de eso estamos con Carolina Cafarena, educadora de párvulos, doctora en educación académica de la Universidad Finisterra, directora también del Little Kickers Chile, que nos viene a derribar estos mitos de que el frío y el deporte no son compatibles. Carolina, muy buenas noches, ¿cómo estás?
2: Hola Camila, buenas noches, muy bien, ¿y tú?
1: Muy bien, gracias. Carolina, primero que todo, bueno, estamos en vacaciones de invierno y también ahí el instinto, como decíamos, es dejar probablemente a los más pequeños en la casa. ¿Por qué este quiebre en la rutina es justamente el momento ideal para poder incentivar el juego y el movimiento?
2: Camila, qué buena pregunta. Mira, es muy importante ver las vacaciones como una oportunidad nueva. Normalmente y durante las épocas del colegio, los niños están llenos de obligaciones, de horarios, ¿verdad? Y les damos poco tiempo para que puedan vivir juegos libres y con más movimiento. Entonces quizás hay que mirar estas vacaciones como un quiebre de rutina, pero desde lo positivo, como una oportunidad nueva para poder desenvolverse en actividades nuevas y especialmente jugar, moverse y explorar libremente.
1: Exacto, eso es muy importante. Bueno, y además teniendo en cuenta lo que decíamos recién, que en invierno se dispara el tiempo en las pantallas, los tablets, celulares, probablemente el PlayStation. Bueno, usted, Carolina, como experta en educación, ¿qué riesgos reales tiene esto y cómo también se puede equilibrar? ¿Cuáles son las recomendaciones?
2: Mira, yo no me gusta pensar en que todo es bueno o todo es malo. Yo creo que acá el equilibrio es la palabra clave. Las pantallas no es que sean un enemigo. Lo que tenemos que pensar siempre es en cómo potenciamos el desarrollo integral de los niños y las niñas. No podemos reemplazar el juego, el movimiento, la conversación, la interacción con otros por las pantallas, ¿verdad? El uso excesivo de pantalla es lo que nos genera el problema. Cuando reemplaza, ¿no es cierto?, la oportunidad de tener, la oportunidad de jugar, especialmente en la primera infancia. Recordemos que el juego es la forma natural que los niños tienen de aprender y de desarrollar las habilidades sociales, el lenguaje, la atención, la autorregulación.
1: Bueno, ¿ya? Los extremos son malos, dicen.
2: Exacto, y si pasan muchas horas sentados es cuando nosotros empezamos a ver este sedentarismo, que después las cifras nos escandalizan, ¿verdad? Los niños necesitan ocupar el cuerpo, siempre, todo el día.
1: Así es. Bueno, también ahí hay otro tema importante, Carolina, que tiene que ver con que muchos padres, madres dicen, y aquí también me escriben al WhatsApp de la radio, que hacer deporte con frío también enferma a los niños, pero algunos expertos también afirman que fortalece el sistema inmunológico. ¿Cuál es la recomendación en esos casos para poder seguir en movimiento también?
2: Mira, yo creo que acá es muy importante distinguir que el frío no enferma a nadie. Lo que enferman son los virus, ¿ya? Por lo tanto, por sí solo, salir con frío no es sinónimo de quedar, ¿no es cierto?, en cama. ¿Qué tenemos que considerar? Es usar la ropa adecuada. Yo creo que esa es la clave. Sea invierno, verano, frío, calor, los niños necesitan moverse. La actividad física es saludable y al contrario, o sea, cuando uno se mueve hay beneficios físicos, mejora la circulación, favorece el bienestar, se reduce el sedentarismo, se libera el estrés, ¿verdad? Y hay una exposición saludable al entorno.
1: Sí.
2: Por lo tanto, desde ahí, claro, el movimiento, como te decía anteriormente, es esencial.
1: Hay un beneficio físico y también emocional. ¿Qué cambios notan los papás en el comportamiento de un niño que puede estar mucho más activo en esta época de invierno?
2: Mira, normalmente cuando los niños tienen la oportunidad de jugar, son niños más tranquilos porque tienen la oportunidad de, ¿no es cierto?, canalizar las energías. Duermen mejor y en realidad están de mejor ánimo. Se regulan las emociones, ¿verdad? Entonces, lo saludable en la vida de un niño es jugar. Y eso es lo que...

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1: La PDI señaló que las diligencias continuarán para recuperar 32 piezas patrimoniales de lota que eran comercializadas por internet de forma ilegal. José Manuel Lagos nos informa.
2: Respecto a la recuperación de 32 piezas de cerámica patrimonial de lota recuperadas, que eran comercializadas de forma ilegal tras ser robadas desde el Museo Stone de Chiguayante hace unos años, un procedimiento que se realizó en coordinación con la Fiscalía por parte de la Brigada Investigadora de Delitos contra el Medio Ambiente y el Patrimonio Cultural de la Policía Civil. La antigüedad de las piezas se fluctúa entre los 90 y 150 años, eran vendidas de forma irregular a través de internet y por ello el delito tipificado en la indagatoria de apropiación de monumentos nacionales. Hay que señalar que esta mujer que comercializaba las piezas patrimoniales de lote que fueron robadas hace unos años desde Chiguayante tiene domicilio en Valparaíso, fue detenida, se efectuó la incautación de las especies históricas, sin embargo, fue puesta en libertad apercibida, quedando

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1: Acompañado de ministros parlamentarios y una amplia comitiva empresarial, el presidente José Antonio Kast inició su gira por Paraguay y Uruguay. Este martes se vota la acusación constitucional contra el exministro de Hacienda, Nicolás Grau, en una definición que requiere 26 votos para su aprobación. El gobierno respaldó la apertura del debate en torno a la ley Alejandro y planteó eventuales notificaciones a la responsabilidad penal adolescente. Un hombre quedó en prisión preventiva tras ser imputado por el femicidio de su expareja en Temuco. Se ha retomado el desalojo de la megatoma del Cerro Centinela en San Antonio luego de más de 4 meses de suspensión del operativo. Carabineros informó de 7 fallecidos en accidentes de tránsito durante el fin de semana largo. Para esta jornada se espera una definición clave en la candidatura de Michelle Bachelet a la Secretaría General de la ONU con su exposición ante el Consejo de Seguridad en Nueva York. Se investiga la muerte de un buzo mariscador durante labores de extracción en el canal Puyuche, en la región de Aysén. Chile confirma 4 víctimas fatales tras los terremotos en Venezuela y activa el envío de ayuda humanitaria al país caribeño. Se activó el código azul en 6 regiones del país ante el descenso de las temperaturas. En materia internacional, tras varias semanas de conteo, Perú define a Keiko Fujimori como su próxima presidenta. De fallecidos por los terremotos en Venezuela asciende a 1.719 víctimas mientras continúan las labores de rescate. La Corte Suprema de Estados Unidos confirmó la condena contra Donald Trump por abuso sexual y difamación. El mandatario deberá pagar $5 millones a la víctima. En el deporte, Paraguay eliminó contra todo pronóstico a Alemania del Mundial de Fútbol por penales. Colo Colo superó por 3-0 Unión Española y se afianza como líder de su grupo en la Copa Chile.
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3: 12:06.
1: ¿Cómo están? Muy buenos días. Bienvenidos a la revisión de las noticias en Radiograma. Saludamos a quienes nos escuchan a través de las 43 estaciones de Biobío, la radio en todo el país, y a quienes nos ven a través de la televisión digital de Libre Excepción en Biobío TV. Los invitamos a interactuar con nosotros a través de nuestro número de WhatsApp al más 569-9207-888 o también llamarnos a nuestra línea directa al 800-810-810. Vamos a las noticias. De este momento les ofrecemos información independiente. El presidente José Antonio Kast ya se encuentra en Paraguay junto a una delegación de parlamentarios y empresarios para participar en la cumbre del Mercosur 2026. El corredor bioceánico y los acuerdos en materia de seguridad serán el eje central de su visita. La información la tiene María José de la Barra.
4: En Asunción, Paraguay, se encuentra el presidente José Antonio Kast para ser parte esta jornada de una nueva cumbre de presidentes del Mercosur, donde Chile asiste como Estado asociado. Una instancia que se va a desarrollar en la sede de la Confederación Sudamericana de Fútbol, la Conmebol, y en la cual el presidente de Paraguay, Santiago Peña, entregará la conducción temporal del bloque a su par de Uruguay, Yamandú Orsi. Kast está acompañado de parte de su gabinete, de una delegación de 8 parlamentarios y una serie de empresarios y representantes gremiales. Y el ojo está puesto porque es el debut del jefe de Estado en materia de cumbres internacionales. Para la diputada de la UDI, Constanza Juve, esta gira es relevante no solo en lo económico, sino también en seguridad. Y su par socialista, Nelson Venegas, pidió que el tono del discurso presidencial sea convocante, no como en otros foros.
5: Y por eso, más allá de lo económico, lo que esperamos de estas reuniones bilaterales es un avance real en materia de seguridad.
6: Yo soy súper crítico de cómo ha mantenido hasta el momento las relaciones diplomáticas del presidente.
4: El presidente no solo participará de la cumbre, sino que en la tarde tiene previsto realizar un discurso ante el Congreso Pleno. Además, mañana seguirá en Paraguay para encabezar una bilateral con el presidente Peña.
1: Vamos con más información. En este caso, les contamos que 5,4 hectáreas de la megatoma de San Antonio serán intervenidas durante esta semana en el primer operativo desarrollado durante el gobierno de José Antonio Kast en el asentamiento. Los detalles los tiene Cristóbal López desde Radio Bio Bio en Valparaíso.
7: Este martes se retomará el desalojo de la megatoma del Cerro Centinela en San Antonio, luego de mantenerse paralizado durante más de 4 meses. Uno de los principales motivos de la demora era la intervención pendiente de otro predio aledaño perteneciente a la sanitaria Esval. Las autoridades buscaban a toda costa que ambos despliegues no coincidieran por motivos logísticos y de seguridad. En cuanto al proyecto habitacional que se hará en la porción expropiada de la megatoma, el ministro de Vivienda y Urbanismo, Iván Poduje, adelantó este domingo que no será destinado a los habitantes del asentamiento irregular.
8: Estuvimos conversando con las familias que no están en la toma, las familias que están en su casa, las familias que han hecho la fila y que me dicen, oiga, ¿qué pasa con el terreno expropiado? Porque a mí, yo llevo 10 años esperando en mi casa, arrendando y posturando. Y ustedes compraron terreno para gente que se tomó. Le dije, no, ese terreno que se expropió, que no fue en nuestra administración, va a ser puesto para todas las familias por orden de llegada.
7: El ministro también afirmó que dentro de la megatoma hay casas de 2 o 3 pisos con hasta 3 autos, lo que él no calificaría como pobreza, reafirmando que las postulaciones a la solución habitacional serán por orden de llegada siempre y cuando las personas cumplan con los requisitos. 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
1: Hoy el Senado definirá el futuro de la acusación constitucional contra el exministro Nicolás Grau. El libelo requiere 26 votos para su aprobación en una sesión que se anticipa estrecha y donde cada respaldo será determinante. Los detalles los tiene Valentina Oreque.
9: La acusación constitucional contra el exministro de Hacienda Nicolás Grau vivirá hoy su jornada decisiva en el Senado. En esta ocasión, el libelo deberá reunir el respaldo de 26 senadores para prosperar, en una votación que se anticipa estrecha y donde cada voto podría resultar determinante. Pero el escenario en la Cámara Alta es distinto al que se vivió en la Cámara de Diputados. En esa oportunidad, el Partido de la Gente entregó los votos que permitieron aprobar la acusación, pese a que esa colectividad no tiene representación en el Senado. Pero en ese sentido, la defensa del exministro Patricio Zapata afirmó que están tranquilos y la antesala de los resultados y sostuvo que el equipo llegará confiado a la votación de hoy.
10: La defensa del exministro Grau llega a esta etapa final de la acusación con mucha tranquilidad. Si uno mira cuál ha sido el testimonio, tanto de los expertos, el saldo es abrumador en términos de concluir que la acusación no tiene mérito suficiente.
9: Cabe recalcar que el senador de RN, Manuel José Osandón, retiró el permiso constitucional que había solicitado para viajar a Paraguay junto al presidente José Antonio Kast, por lo que el quórum para aprobar la acusación se mantendrá en 26 votos.
3: 12 de la noche, 11 minutos.
1: La ex presidenta Michelle Bachelet presenta hoy en Nueva York su candidatura a la Secretaría General de la ONU ante el Consejo de Seguridad en una sesión privada, donde expondrá su programa con apoyo de México y Brasil en medio de expectativas por la postura de Estados Unidos. Los detalles los tiene Juan Oportot.
11: Semana clave para la expresidenta de la República, Michelle Bachelet, en su carrera por la Secretaría General de la Organización de Naciones Unidas. Desde Nueva York, la exmandataria presentará hoy su programa de candidatura ante los 15 países que componen el Consejo de Seguridad de la ONU. Se trata de una instancia clave en el proceso, donde a diferencia de su anterior presentación frente a la Asamblea General de la ONU, ocurrida el pasado 21 de abril, esta será privada entre cada candidato y los representantes de los 15 Estados miembros. El doctor en Estudios Internacionales de la Universidad de las Américas, Hugo Harvey, señaló que es la única instancia donde todas las candidaturas se exponen ante el Consejo de Seguridad, más aún en un intenso contexto global. En ese sentido, el académico manifestó que la candidatura de Michelle Bachelet ha avanzado a pie firme, donde un eventual veto por parte de Estados Unidos depende de cálculos estratégicos y políticos.
12: Ahora bien, lo que sí podría incidir como una variable política a considerar por parte de Estados Unidos son actitudes previas que haya tenido Michelle Bachelet, especialmente en sus 2 gobiernos. En este caso, surge una nueva variable que dice relación con los cuestionamientos sobre el posible tráfico irregular de niños inmigrantes haitianos hacia Chile.
11: Previamente, la exmandataria mantuvo reuniones con diplomáticos de México y Brasil, países que apoyan y patrocinan directamente su postulación.
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1: Seguridad fue una de las principales consignas del presidente José Antonio Kast al llegar al gobierno, aunque su gestión en la materia ha enfrentado críticas desde distintos sectores políticos. En ese contexto, el ministro de Seguridad Pública destacó la agenda legislativa del Ejecutivo y señaló que actualmente existen tres proyectos considerados prioritarios por la administración. Los detalles los tiene Josefa Schiamaro.
13: El presidente José Antonio Kast llegó a La Moneda tras una intensa campaña centrada en la seguridad, posicionando este tema como uno de los principales ejes de su administración. Sin embargo, el inicio de su gobierno no estuvo a la altura de las expectativas en este tema y partieron con el pie izquierdo. Pese a ello, La Moneda ha continuado apoyándose en este eje para sostener niveles de aprobación estables, lo que no es menor considerando que el actual ministro de Seguridad, Martín Arrau, figura entre las autoridades mejor evaluadas. Así, fue el propio ministro quien salió a reforzar la agenda del Ejecutivo. En la línea anunció que en el corto plazo debería presentarse el plan de incentivo a carabineros.
14: En el breve plazo de semanas, tener terminado el plan de integral de incentivo a carabineros y recuperación de dotación en la calle. Esto no solamente es una promesa, un compromiso anhelado, histórico con Carabineros de Chile. Este proyecto ya lo tenemos bastante afinado, estamos en los últimos ajustes, diría yo.
13: Con todo, el titular de la cartera también recalcó que como gobierno están impulsando dos proyectos clave en materia de seguridad. Uno de ellos es la ley antiencapuchados y el segundo apunta a permitir que las Fuerzas Armadas puedan realizar controles de identidad en estados de excepción constitucional.
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15: 12 de la noche, 15 minutos.
1: Dos personas murieron producto de un incendio registrado este domingo en una vivienda del barrio Bellavista de Providencia. Por esta emergencia se movilizaron 12 compañías del Cuerpo de Bomberos de Santiago y más de 100 voluntarios. Los detalles los tiene Jorge Villegas.
16: Una explosión causada por acumulación de gas originó un fatal incendio que dejó a dos adultos mayores fallecidos en el barrio Bellavista de la comuna de Providencia. El siniestro ocurrido específicamente en la intersección de las calles Bellavista y Punta Arenas consumió por completo la vivienda donde residían ambas víctimas y se extendió hasta un local comercial y a otra casa colindante. Hasta el lugar acudieron 12 compañías del Cuerpo de Bomberos de Santiago con más de 100 voluntarios, quienes trabajaron en la emergencia y confirmaron el fallecimiento de los dos adultos al interior del inmueble. La información fue confirmada en el sitio por el tercer comandante del Cuerpo de Bomberos de Santiago, Sergio Yévenes.
17: Por información que manejamos desde los vecinos, efectivamente son personas de la tercera edad que tenían problemas de movilidad. A la llegada de bomberos, claramente con la explosión, no tuvimos mucho que hacer. Hicimos todos nuestros esfuerzos, pero no era el minuto.
16: Hasta el lugar concurrió el alcalde de Providencia, Jaime Belolio, quien sostuvo que la municipalidad ya comenzó a brindar el apoyo necesario a los afectados, mientras que de parte del Ministerio Público, la fiscal de Flagrancia Oriente, Patricia Villablanca, señaló que se está recopilando todos los antecedentes necesarios para establecer con claridad el origen de la explosión.
1: Vamos a ir hasta otra zona de nuestro país. Un asalto terminó en una riña en Chiguayante. Tres menores de edad intentaron robarle el vehículo, un hombre que llegaba más bien a su domicilio. Los detalles los tiene Camila Elso desde Radio Bio Bio en Concepción.
18: La víctima iba en su vehículo en compañía de su pareja cuando fue abordado por tres adolescentes en el sector de Valle La Piedra, en la comuna de Chiguayante. Los menores de edad intentaron robarle su vehículo, sin embargo, el hombre de 48 años se defendió y forcejeó con los delincuentes. La capitán Catalina Saavedra de la séptima comisaría de Chiguayante relató el procedimiento, indicando que tanto la víctima como el atacante resultaron lesionados con un arma blanca.
19: La víctima fue abordada por tres menores que intentaron sustraer su vehículo y durante el forcejeo, uno de ellos la agredió con un arma blanca, logrando la víctima lesionar al atacante, quien huyó junto a los demás involucrados. A partir de las diligencias desarrolladas por carabineros y la oportuna identificación de uno de los sospechosos tras su ingreso en centro asistencial con las características señaladas por la víctima y testigo, como además con una herida compatible con los hechos, se procedió a la detención de dos de los presuntos autores.
18: Su estado de salud es reservado. Los adolescentes de 14 años serán formalizados por el delito de robo con violencia, en tanto la niña de 13 años fue entregada a un adulto responsable.
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15: 12 de la noche, 18 minutos.
1: Se activó el código azul en 6 regiones del país, incluyendo al Biobío, con la comuna de Los Ángeles, como consecuencia de las bajas temperaturas pronosticadas, las que podrían alcanzar hasta los menos 4 grados. Los detalles con Maricel Venegas desde Radio Biobío en Los Ángeles.
20: Las regiones que son parte de esta medida que salvaguarda a las personas en situación de calle son la metropolitana de Valparaíso, O'Higgins, el Maule, el Biobío y Ñuble, donde se reforzarán las rutas sociales que recorren los distintos sectores donde permanecen personas desprotegidas, entregando alimentación, ropa de abrigo y orientación para acceder a alternativas de hospedaje para proteger su vida y su salud frente a las bajas temperaturas. La ministra de Desarrollo Social y Familia, María Jesús Wolf, hizo un llamado a la comunidad a avisar al Fono Calle si ven personas que necesitan protección de las temperaturas extremas.
21: Tendremos bajas temperaturas, podríamos llegar a los menos 4 grados. Por eso se activará el código azul en distintas regiones. Les pedimos que si ven a personas en situación de calle que están pasando frío, llamen al Fono Calle. Este es el 800-104-777, opción 0.
20: Cabe destacar que el Código Azul es una estrategia de emergencia que refuerza la atención para personas en situación de calle y que existe en forma regular ante condiciones climáticas de alto riesgo como la prevista para estos días. En Los Ángeles, Biobío, la radio.
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15: 12 de la noche, 21 minutos.
1: Vamos con noticias internacionales, un resumen. La Oficina Nacional de Procesos Electorales, ONPE de Perú, informó el cierre del 100% del escrutinio de la segunda vuelta presidencial, confirmando que Keiko Fujimori se impuso con el 50,135% de los votos. Su contendor Roberto Sánchez alcanzó el 49,865% en una de las elecciones más estrechas de los últimos años en ese país. La victoria de Fujimori marca un nuevo giro político en el Perú en un escenario de fuerte polarización, mientras que se espera la ratificación formal que definirá el inicio de su mandato presidencial. Venezuela enfrenta una de las peores tragedias sísmicas de su historia reciente tras los terremotos de magnitud 7,2 y 7,5 que han dejado un saldo hasta ahora, hasta el cierre de esta edición, de 1.719 fallecidos y más de 5.000 personas heridas, según el último balance entregado por las autoridades locales. Las labores de rescate continúan en distintas zonas afectadas del país, mientras que equipos de emergencia intentan acceder a sectores severamente dañados por el movimiento telúrico. La magnitud de la catástrofe ha generado una fuerte movilización de recursos internos y apoyo internacional. En paralelo, se han intensificado las coordinaciones con organismos internacionales para la llegada de ayuda humanitaria. El Tribunal Supremo de los Estados Unidos rechazó la apelación presentada por Donald Trump para anular el fallo en su contra por abuso sexual y difamación, estos cargos, dejando firme una indemnización de $5 millones a favor de la escritora E. Jean Carroll. La decisión implica que se mantiene el veredicto de un jurado de 2023 que concluyó que el entonces expresidente era responsable de abuso sexual y posteriores declaraciones difamatorias contra Carroll, quien lo acusó de una agresión ocurrida en la década de los 90. Y la misión de asistencia de Naciones Unidas en Afganistán, la UNAMA, confirmó la muerte de al menos 28 civiles tras una serie de bombardeos ejecutados por Pakistán en territorio afgano. Los ataques se habrían concentrado en zonas fronterizas, afectando principalmente a la población civil, según el organismo internacional. Las operaciones militares se enmarcarían en un contexto de alta tensión entre ambos países, marcado por acusaciones cruzadas entre Islamabad y el gobierno talibán afgano, con, en este caso, Pakistán, que sostiene que los ataques estaban dirigidos contra grupos armados, mientras que Afganistán denuncia la muerte de civiles.
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5: 12 de la noche, 24 minutos.
1: Bueno, hay que saber también lo que está pasando en el deporte. Mucha, mucha información. Obviamente, Brasil, Paraguay y Marruecos clasificaron a los octavos de final del fútbol de la FIFA, y el combinado guaraní dio una de las grandes sorpresas tras eliminar por penales a Alemania, mientras que hoy jugarán Costa de Marfil contra Noruega, Francia, Suecia y México versus Ecuador. Además, hay información respecto al fútbol nacional. Diego Suárez está en el estudio. Diego, buenos días.
6: Sí, señor, aquí estamos entre Mundial y Copa Chile. Mario, así está la cosa, y con partidos ayer realmente que fueron apasionantes. ¿Cómo llegó la agónica clasificación de Brasil? 2-1, ganándole a Japón en Houston. Luego seguimos con la victoria agónica de Paraguay, histórica, el batacazo para muchos, por penales, eliminando a Alemania en Houston. La misma vía, penales, por penales, Marruecos dejó en el camino a Países Bajos. Y no se va a cumplir, por ejemplo, lo del matemático alemán Joachim Clement, que anticipó que Países Bajos sería el campeón de este Mundial. Contra todo pronóstico, Paraguay dejó en el camino a Alemania. ¿Qué le dijo antes del partido Gustavo Alfaro a sus dirigidos, al técnico paraguayo? Lo escuchamos.
7: A los jugadores, muchachos, ellos tienen en el arranque del partido más jerarquía que la que tenemos nosotros. Cuando termine el partido, ustedes van a tener el mismo nivel de jerarquía que tienen ellos, pues lo van a haber demostrado 90 minutos en la cancha, donde uno se pone a la par. Y la verdad que yo estoy orgulloso de los jugadores, del sacrificio, del esfuerzo que hicieron, y yo te aseguro que dejaron la piel. En un momento tenía 3 o 4 jugadores que me pedían cambio, que no podían más. Sin embargo, se la bancaron. ¿Bancaron con qué? Con corazón, a tratar de sostener el resultado como sea.
6: Podrán decir que Alfaro es un técnico defensivo, y lo es, sin lugar a duda, pero que es muy motivador también. Y esto es lo que de alguna manera conservó asimiló, el futbolista paraguayo. Conserva por ahí ese juego importante, fuerte en defensa. Su portero Orlando Gil fue figura en el día de hoy a contener 2 lanzamientos. Y allí Paraguay dio uno de los batacazos. Puede ser batacazo, no, el de Marruecos. También en esa misma vía lanzaron muy mal los penales los neerlandeses. Los marroquíes fueron más certeros en esa definición. Y además, una cosa, en tiempo regular Marruecos mereció ganarle. Verbruggen, el portero de Países Bajos, fue figura en ese compromiso. Ganó Brasil 2-1, lo estaba perdiendo en el primer tiempo ante Japón, lo empató Casemiro de cabeza, y Gabriel Martinelli, prácticamente la última jugada, ya los descuentos, le daba la victoria por 2-1. Ancelotti dijo que el equipo mejoró en el segundo tiempo, algo que todos vimos y que debían sufrir.
8: Creo que el equipo fez muy bien la segunda parte. Pensábamos que no podíamos empatar, no, nunca. Obviamente el aspecto psicológico es importante. El sufrimiento es normal, como es normal el alivio.
6: Y el alivio, el gol de Martinelli fue un alivio, sin lugar a duda. Ya apunte un partido de octavo de final, ya confirmado, el próximo sábado, 13 horas, Canadá frente a Marruecos. Hoy, que se viene en esta jornada, a las 13 horas, Costa de Marfil, Noruega, jugarán en Dallas. En New Jersey, a las 5, uno de los candidatos, 17 horas, Francia con Suecia. Y a las 21, México ante Ecuador. ¿Qué dijo en la previa el Vasco Aguirre, el técnico mexicano? ¿Jugarán en el Azteca? ¿Son locales? Lo siguiente.
3: La gran diferencia, sin lugar a dudas, es nuestra localía, ¿no? Yo creo que eso, como nunca, es nuestro gran jugador número 12. No quiero decir que en otros lugares no nos apoyen, ni muchísimo menos. La afición mexicana le gusta, es alegre, va, viaja mucho, pero así estamos conscientes de que estamos con un país detrás de nosotros y eso nos motiva muchísimo.
6: Copa Chile, bueno, ustedes saben los 16avos de final que seguirán jugando de este martes hasta el viernes. En Copa Chile ganó Colo-Colo, Maxi Romero está encendido, ha marcado en todos los partidos de Colo-Colo, hoy marcó, en este caso anoche, 2 goles para el cacique, el otro Leandro Hernández de penal, y tras el partido Fernando Ortiz destacó la labor de este equipo que está puntero lejos en el torneo nacional y que toma con mucha seriedad esta Copa Chile.
9: Me deja satisfecho la seriedad que afrontamos cada partido que jugamos. Importante que nosotros seguimos queriendo más y de a poquito vamos viendo eso.
6: Bueno, Copa Chile todos los días, ¿eh? De hecho, esta jornada tenemos 2 partidos. 18 horas en la Florida, Audax Italiano Palestino, y 20:30 Universidad Católica de Bertrand. Al cierre te comento, Mario, auditores, que debuta Alejandro Tavilo. Desde las 6 de esta mañana va a estar enfrentando a Kamil Majdzak, el polaco número 45 del mundo. Está mejor rankeado Tavilo. Esperemos que tenga un buen debut en la hierba de Wimbledon. Gran slam y es el penúltimo de esta temporada.
1: Malo los penales el día de hoy, ¿eh?
6: ¿Malos para quién? Para Paraguay fueron excelentes.
1: Bueno, pero en realidad, para lo que estábamos acostumbrados, la ejecución no estuvo muy...
6: Usted dice, por último, el de la noche, ¿no? El de Países Bajos con Marruecos. ¿No le gustó cómo lanzaron los jugadores de Países Bajos?
1: No, no.
6: ¿Quiere que le diga algo? A mí tampoco.
1: A mí tampoco.
6: Fue mucho más certero Marruecos, pero cuidado, mereció ganar en tiempo regular los marroquíes, que fueron cuarto en el último Mundial de Qatar. Fueron campeones mundiales sub-20 aquí en nuestro país frente a Argentina y ahora buscan también meterse, ¿por qué no?, entre los 4 mejores.
1: Bueno, alguien dijo alguna vez que usted lo debe conocer, técnico campeón de Argentina el año 86.
6: Carlos Salvador Bilardo.
1: Dijo, el futuro está en África.
6: Sí, en África, pero él se refería a otro tipo de futbolista, no al futbolista marroquí.
1: No, claro, pero...
6: Se refería a lo físico y fundamentalmente al prototipo de jugador africano tipo Camerún, porque eso ocurrió después de perder con Camerún en Italia 90.
1: Claro.
6: Después de eso dijo eso.
1: Ahora, envejeció bien esa cuña, digamos. Envejeció bastante.
6: Pasaron tiempo y hasta ahora, bueno, África, lo más cerca fue Marruecos, el último Mundial de Qatar. África por ahora no tiene campeones mundiales.
1: Veremos qué es lo que pasa.
6: Veremos si este será el año.
1: Gracias, Diego.
6: Que estén muy bien. Buenos días para todos. Chao.
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11: Doce de la noche, 30 minutos.
1: Hasta acá la revisión de las noticias en Radiograma. Los dejamos invitados para que continúen en la sintonía de BioBio la radio. Ya llega el trasnoche hasta las 6 de la mañana. Recuerde que a cada hora nos volvemos a reencontrar con las noticias en El Informador. Todos los detalles ya están en nuestro sitio web biobiochile.cl. Gracias por estar ahí y que tengan todos una excelente jornada.
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1: Hola, hola, ¿cómo están? Qué gusto en saludarles. Bienvenidos al trasnoche de la radio. Trasnoche de la radio de este día martes 30 de junio. Terminando el mes de junio. Terminando otra jornada. Terminando el mes número 6. Ya aproximándonos a la segunda parte de este año, el segundo semestre. Bien, auditores, vamos a estar hasta las 6 de la mañana. Hoy me acompaña el señor Rodrigo de la Rosa, más conocido como El Orgullo de Nos, que está conectado allí. Ahí está. Me hicieron el hincapié que hay otro Orgullo de Nos, don José. Me contaba, me decía, no, oiga, pero yo también soy de Nos. Aunque él es de Cinco Pinos, así que él es el Orgullo de Cinco Pinos. Nuestro colega colaborador de BioBio, nuestro móvil, don José, que siempre anda con los periodistas, está con Jorgito. Con Jorgito. Que a esta altura ya parece un compositor de sui generis, aunque se cortó el pelo, ¿eh? Jorge Villegas, que anda por ahí, se fue allá, ¿no? Ah, ya se fue. Y con nuestro estimado y querido Jaime Sepúlveda. Así que, bueno, un abrazo grande a don José, ¿eh? Que tuve la oportunidad de verlo en la tarde. ¡Don José! ¿Cómo está usted? Más 569-9207-888. Ese es nuestro número de WhatsApp. Quiero saludar a quien está en la calle el día de hoy. El Orgullo de Tirúa, el hombre de las mil voces, Jorge Villamizar de Temu, el señor, el maestro, Vicente Aguilar, ¿cómo le va?
13: ¿Qué tal, Marito? ¿Cómo está? Muy buenos días, bonito martes, después de un fin de semana largo, yo creo que todos recargamos energía, eso espero. Vaya un saludo grande para todos quienes nos escuchan, nos ven a esta hora a través de la radio también de BioBio TV. También un abrazo grande para nuestro Rodrigo de la Rosa, el Orgullo de Nos. También para el Orgullo de Cinco Pinos, que nos está escuchando. Lo vi hace un ratito, estaba aquí afuera.
1: ¿Ah, sí?
13: Estaba esperando a Jorge, pero Jorge vive cerquita de la radio, así que...
1: Vive lejos de la radio.
13: Fue en vano.
1: Vive muy lejos.
13: Pero si nos está escuchando don José, un abrazo grande para él también.
1: ¿Viajó usted, Vicente?
13: Acá estamos.
1: ¿Cómo estuvo su fin de semana?
13: Sí, señor. Vengo llegando hace un par de horas desde el sur de nuestro país. No tan el sur, zona centro-sur.
1: Ya.
13: Fui a mi Tirúa querido. Estuve en Cañete también, Purén. Ahí, la zona.
1: ¿Cómo está el tiempo?
13: ¿Acá o dónde? ¿Allá?
1: No, allá pues, sí.
13: No había lluvia, por lo menos. Ah, no, miento. Llegué el día sábado en la mañana y estaba lloviendo. Debo contarles que, si me está escuchando el auxiliar de ese bus, estoy muy enojado. Me tenía que bajar en Purén y no me avisó, yo venía durmiendo. Z. Me pasé a Contulmo y ahí me tocó lluvia, pero bueno, cosas que pasan.
1: ¿Cuánto hay entre Tirúa y Contulmo, aprox? ¿Cuánto te pasaste?
13: Una horita.
1: Ah, te pasaste un poquito igual. No fue tan...
13: No. Tenía que bajarme en Purén.
1: Ya.
13: Y me avisó en Contulmo.
1: Ya
13: eso son 20 minutos.
1: Ah, ya, pero no es tanto, digamos.
13: No es tanto.
1: Ya.
13: Pero igual estaba solo.
1: Ya. Te acompañaron unos perritos. Ya. Oye, pero ¿lo trataste bien al maestro, no? Porque no lo...
13: Sí, totalmente. Sí, eso... No, don Rodrigo, ¿cómo se le ocurre? No, para nada. Sí, eso es parte de lo que tiene que ir pendiente uno también, pero el sueño ganó.
1: Ya.
13: Además ahí mi hermano me fue a buscar, así que agradecido de mi hermano querido.
1: Bien, eso estuvo bueno. Oiga, ¿vio el Mundial o no? ¿Qué le pareció la jornada el día de hoy?
13: Ahí nos vinimos viendo el Mundial en el bus, Brasil primero, estuvo ahí, lo pasó mal con Japón, a último minuto ganó, pero es la clase que tiene Carleto. ¿Le gusta a usted Carleto, Marito?
1: Sí, claro. Carleto Ancelotti. Carleto y Carleto. El hijo, ¿eh? Davide Ancelotti, que es su ayudante técnico.
13: Se enojó el otro día cuando entró Neymar, ¿vio esa imagen? ¿No?
1: Sí, la vi.
13: Estaba un poco molesto.
1: Sí, es verdad.
13: No, pero hoy jugó, o sea, logró el triunfo. Después también la heroica proeza que logró Paraguay eliminando a Alemania. Estuvo ahí dos penales por arriba, después la remontó y terminó ganando igual. Así que a todos los paraguayos, las paraguayas quienes nos escuchan hasta ahora, un saludo. Para ellos, de verdad, una tremenda hazaña. Es como

De las redes sociales y dijo, bueno, le mandó un saludo grande al arquero, el arquero Orlando Gil, que para muchos fue el verdadero protagonista de la jornada, con varios penales atajados.

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2: Buenos días, bienvenidos al Informador. En prisión preventiva quedó el autor de un femicidio en la ciudad de Temuco. El imputado estranguló a su expareja, una funcionaria municipal. Nos informa desde Radio Bio Bio de Temuco, Rodrigo Aguilera.
3: El imputado Yerko Mendoza, de 27 años, asesinó a Patricia Ojeda, de 32 años, su expareja y con quien había mantenido una relación sentimental de 4 meses. El fiscal Jorge Mandiola, tras la audiencia de formalización, entregó detalles del caso y de los delitos que cometió el autor del crimen.
4: El tribunal acogió todas y cada una de las peticiones del Ministerio Público en cuanto a la calificación de los delitos por los cuales el imputado fue formalizado. De acuerdo a los antecedentes que maneja el Ministerio Público hasta ahora, el imputado atacó a la víctima estrangulándola. Y se formaliza en definitiva por 4 delitos, siendo el más grave el delito de femicidio. También se formaliza por el ilícito de violación de morada, por el ilícito de desacato y también por el de amenazas a carabineros.
3: El imputado Yerko Mendoza ingresó a prisión preventiva a la cárcel de Temuco y se fijó un plazo de 4 meses de investigación. En la Araucanía, Bio Bio, la radio.
2: Vamos con más información. Un buzo mariscador falleció mientras realizaba faenas de extracción de erizos en la región de Aysén, elevando a 10 la cifra de trabajadores de buceo que han perdido la vida durante este año. Los detalles los tiene Hans Barros.
5: El accidente marítimo ocurrió en el canal Puyuche, a bordo de la lancha motor Vista Hermosa, matrícula de Ancud en Chiloé, y cuyo armador dio aviso a la autoridad marítima tras confirmarse el deceso del trabajador, identificado con las iniciales CMM. El capitán de puerto de Chacabuco, Simón Stubens, señaló que el Ministerio Público instruyó diversas diligencias a fin de esclarecer las circunstancias que originaron este fallecimiento.
6: El fiscal de turno de Puerto Aysén, Alex Olivero Núñez, dispuso el traslado de la embarcación hasta Puerto Chacabuco para la realización de las diligencias investigativas de rigor por parte del agregado de homicidios de la Policía de Investigaciones de Chile y posterior entrega del cuerpo al servicio médico legal.
5: El oficial naval sumó que durante el procedimiento, la Policía Marítima realizó controles de identidad a los tripulantes de la embarcación, detectando que uno de ellos mantenía una orden de detención vigente emanada del Juzgado de Letras y Garantía de Quellón. Por esa razón, fue detenido y puesto a disposición de la justicia. En Chiloé, Bio Bio, la radio.
2: Vamos con noticias del exterior. Médicos forenses con batas y gorros azules caminaban este lunes entre decenas de bolsas mortuorias apiladas en el suelo en una improvisada morgue instalada en el puerto de La Guaira, la zona más devastada por los terremotos de hace 5 días en Venezuela, donde siguen extrayendo cuerpos de los escombros de los edificios colapsados. Algunos cuerpos ya están en ataúdes de madera, también sobre el piso, cerca del toldo blanco donde se centra esta operación. Hay un centenar de urnas vacías a un costado y escombros a otro, según constataron periodistas en esa zona. El último balance es de poco más de 1.700 fallecidos, pero la cifra sigue en aumento y los forenses están desbordados. En los primeros días, los heridos y cadáveres fueron enviados a hospitales de la zona, pero las morgues de los centros de salud rápidamente colapsaron. Información que está, por cierto, en pleno desarrollo. 1:04 a.m. hasta ahora en la ciudad de Concepción. 4 grados de temperatura, está despejado con una humedad del 89%. En Santiago, 6 grados de temperatura, está despejado con una humedad del 55%.
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0: gestión de emergencias.
1: Ya vamos a estar con Michelle Deleve en los próximos segundos. Quiero aprovechar a mandar algunos mensajes que quedaban. Desde la Perla del Maule nos escucha José Manuel. Desde Constitución, buenos días. Desde un helado Chillán, recién acostado escuchando el trasnoche, está Diego Figueroa con nosotros hasta ahora. Una noche más. Uy, se me cayó el audífono. Bueno, después lo recojo. Una noche más junto a mi radio. Saludos a Raquel, que nos escribe. Desde Rancagua, Víctor dice, con 2 grados, está muy, muy helado, dice un auditor. ¿Qué más tenemos? Hola, Mario, desde Niza, te estamos escuchando. Ya, ¿hay algún problema ahí con la... con la aplicación? Ahí le vamos a dar otra. Angélica y Ulises, les voy a dar otra aplicación para que puedan escuchar la radio. Hay algún tipo de problema. Buenos días, Mario, te había echado de menos, muchas bendiciones. Desde Pedro Aguirre Cerda, soy una abuela que siempre te escucha, que tengas un buen trasnoche. Por supuesto, el avivío. María Elizabeth está con nosotros, te mando un abrazo enorme, María Elizabeth. Yo también lo eché muchísimo de menos. Ya el segundo día, sí, en la casa no sabía qué más hacer. Sigo acompañado de Bio Bio hasta ahora, en este turno de noche en Reñaca, con mucho frío, después de 2 días y medio libre. Saludos, ahí está Sergio, conectado con nosotros. ¿Qué más tenemos? Hola, Mario, saludos para ti, para todo el personal de la radio. Me gustaría saludar a todo el Cuerpo de Bomberos de Chile en su aniversario número 175, al Cuerpo de Bomberos Metropolitano Sur. Un abrazo desde la Comuna del Bosque, está Felipe con nosotros. También, hola, Mario, buenas noches, qué sorpresa escucharte en mi TV. Encontraste mi televisión haciendo zapping. Saludos, Arturo, siempre lo hacía por mi celular y ahora nos ve por la televisión. Saludos, Arturo, gracias por estar con nosotros, ¿eh? Un abrazo enorme para ti. Hola, Mario, Rodrigo La Rosa, Lipe de Quintero, disfrutando el deporte más lindo, los penales ajenos y por partida doble. Gracias, auditores, saludos desde Antofagasta también. Saludos desde Cris a su esposa Mabel, está de turno hasta ahora. Saludos para ambos. Hola, Mario, aguante el trasnoche. Ahí está. Hace unos días se trajo envió un mensaje el trasnoche donde manifestaba que Marruecos es fijo. Si no gana, pago el asado para 10. Saludos. está bueno eso. Saludos desde Tirúa al coterráneo Vicente Aguilar, a todo el trasnoche, desde Tranaquepe. ¿Qué tal? Un saludo a todos los bomberos. Nos escriben en nombre del Club de Leones San Vicente Tahuatahua. Muchos conectados hasta ahora. Saludos también a nuestro querido Leonardo. Daniel también es bombero, le mandamos un abrazo enorme a todos los bomberos que nos escuchan y vamos a saludar a quien nos acompaña aquí en la puesta en el aire, Rodrigo La Rosa, que también es bombero porque tiene que solucionar una cantidad de cosas acá. Impresionante, apagando incendios por todos lados. Estamos con el señor Michel Deleuze, que está con nosotros acá. Michel, gusto saludarle, ¿cómo le va?
2: Bien, han sido días intensos, así que yo quiero partir no solamente saludando a don Rodrigo La Rosa, que por cierto apaga muchos incendios, a Vicente. Quiero decirle que efectivamente afuera hay 3 grados, pero si uno anda con chaqueta, con gorro y con bufanda.
1: Sí, claro.
2: Porque está muy helado. Pero ya no puedo dejar de partir esta mañana sin mencionar lo difícil que han sido los últimos días para la comunidad venezolana en Chile, con la incertidumbre de saber de sus familiares. Me ha tocado estar en contacto con varios que son relativamente, o son bastante cercanos en realidad, y también los millones de venezolanos que están viviendo duros momentos por el terremoto. Debo decirte que no sé si tú sabes, porque muchos han dicho de que estos dos terremotos, porque son dos terremotos, básicamente se dice, bueno, el terremoto más grande de los últimos 100 años. Cuando nos vamos a 100 años, y probablemente un poco más incluso, debemos pensar entonces que este es el terremoto más grande que se ha registrado instrumentalmente en Venezuela. Para que no pensemos que básicamente estamos frente a un hecho donde este tipo de terremotos ocurren cada 10 años, cada 5 años, te fijas, para que dimensionemos el nivel de sorpresa, el nivel de impacto y magnitud que tiene para un pueblo venezolano disperso en el mundo producto de la crisis social, política, económica, pero que sin duda hoy día lo están pasando muy mal. Yo sé que muchos nos escuchan, que trabajan durante las noches, en el trasnoche, y yo creo que compartimos con Rodrigo, cierto, contigo, un afecto por ellos en estos momentos difíciles, dolorosos, donde lo que debe primar es el ser humano, es la persona, y podemos estar en un país donde pueden haber diferentes visiones respecto de la migración. Pero ante el dolor, el centro es el ser humano.
1: No hay que confundir las cosas.
2: No hay que confundir las cosas.
1: No, hay cosas que no... además, yo siento que muchas veces, y he visto, se ha visto tanto en redes sociales, Michelle, que yo he tomado la determinación personal de pronto dejar el celular de lado, porque se hablan tantas estupideces al final, es porque son estupideces, ¿eh?
2: Sí.
1: Una soberbia, algunos lamentables coterráneos que salen con unos comentarios ahí de que cómo si acá en Chile tenemos 8 y algo y no pasa absolutamente nada. Una soberbia, pero de magnitudes elevadas, como lo que lamentablemente ocurrió, porque además tiene que ver, es ser una persona totalmente ignorante desde el punto de vista del terreno, de las fallas además geológicas. Uno lo ha conversado con expertos y dicen, oye, esto no es Viña del Mar, esto no es la región del Biobío, no es lo que sufrimos en Chile, que tenemos muchos sismos a cada rato, y es cosa de ver la página de sismología nomás, que aparece cada cierto rato. Acá hay un terreno arenoso, el otro día lo conversábamos, donde los sismos no se dan de esa característica bastante, no rara, pero sí inusual, de dos terremotos en muy poco tiempo, con uno menos grande que el otro, digamos, en magnitud, en palabras muy sencillas. El tema de las construcciones también, tienen otro tipo de construcciones, otro tipo de normativa. Entonces, ya desde cualquier, no es comparable, pero desde ninguna forma. Solo estamos en Sudamérica, pero no hay una comparación desde el punto. Los expertos han dicho, y uno se tiene que quedar con quienes se dedican a la vida a estudiar esto. Tú has tenido la oportunidad de estar en televisión ahora con mucha gente conversando esto, y son tajantes al decir, no hay comparación alguna entre Chile y Venezuela en este tipo de cosas. Y es de muy mal gusto comenzar a hacer comparaciones, además.
2: Yo creo, Mario, que no solamente es de mal gusto, sino que incluso puede ser preocupante respecto del nivel de conocimiento, o digamos más bien, del nivel de desconocimiento detrás de esos comentarios. Y por lo tanto, yo quiero compartirte un par de cosas, porque nuestras amigas y amigos en el trasnoche son muy buena onda, pero también están sometidos a estos comentarios y a veces uno no sabe qué responder, será cierto, no será cierto. Mira, Christchurch, Nueva Zelanda, 2011, país acostumbrado a los terremotos grandes y a los maremotos, 6.3. Hablamos de cerca de 170 personas fallecidas, estructuras colapsadas. ¿Por qué? El terremoto fue exactamente debajo de la ciudad y a menos de 10 kilómetros de profundidad. Por lo tanto, aquí hay diferentes factores. Aquí estamos hablando de dos terremotos muy grandes, que son 7.2, pero el 7.5 es casi 3 veces más grande que el 7.2. Porque recordémonos que una cosa es que vayamos 7.2, 7.3, pero la escala en materia de energía cambia drásticamente y de manera muy grande, y por lo tanto, un 7.5 es prácticamente 3 veces el tamaño del 7.2, y eso estuvo distanciado en poco menos de un minuto de diferencia. Tanto es así que las personas probablemente lo percibieron como un solo, gran y extenso terremoto. Entonces, cuando yo comparto contigo lo que tú señalas, cuando yo veo comentarios, no, es que aquí el 7, yo te digo, este terremoto, incluso en Chile, probablemente menos catastrófico porque tenemos una muy buena norma sísmica, etcétera. Pero esto, que no son las características acá, pero nosotros tuviésemos un 7.5 a 10 kilómetros de profundidad debajo de la ciudad, es catastrófico de base. Más catastrófico, obviamente, en Venezuela, cuando tú piensas, obviamente, que no están acostumbrados a terremotos de tan seguidos de este nivel de magnitud, que tienen debilidades fuertes institucionales, crisis económica, etcétera. Pero eso es adicional. Por sí solo, este terremoto en cualquier parte del mundo, ocurrido en zonas pobladas, por sus características de magnitud y también de profundidad, el primero fue solo 20 kilómetros y el segundo a 10 kilómetros, su potencial catastrófico es muy, muy, o era muy, muy, y sigue siendo muy, muy importante. Entonces, a mí me preocupa porque creo que esa soberbia nos lleva a no comprender que debemos prepararnos siempre para el peor escenario, y me preocupa que ese discurso se propague y vaya generando de una u otra manera un mayor relajo de decir, bueno, aquí somos casi invencibles, cuando debo señalar que nosotros, gracias a nuestra norma sísmica, somos muchísimo más resistentes, pero recordemos Valdivia y Chillán, o sea, por algo Chillán viejo es Chillán viejo, ¿no? Por algo antes era Penco y hoy día se llama Concepción. O sea, en nuestra historia,
1: mira,
2: vamos, tenemos una gran cantidad de destrucción.
1: Te llevo al viejo continente, tanto que se habla de Europa. Italia,
2: Sí.
1: 2012.
2: Perfecto.
1: Sí. 5.9. En esa época se utilizaba la escala Richter. Acuérdate que hoy día se utiliza la escala de magnitud MW. Hay varias,
2: la de momento.
1: La de momento, pero se está utilizando la magnitud, digamos.
2: Es MW. Qué buen tema. Es magnitud y el número. Nada
1: exacto.
2: Más.
1: Ya no se utiliza.
2: Sin apellido,
1: exacto. Esa fue 5.9, estuvo cerca de la ciudad de Bolonia, después hubo otro en Cochenza, si no me equivoco, el 2009, pero el más reciente fue el 2012. Y claro, llamaba, yo en esa época ya estaba trabajando en los medios, y llamaba mucho la atención que era 5,9. Y uno decía, bueno, pero esto. Bueno, hace poquitos días, ¿te acuerdas que hubo uno 6 y algo?
2: Sí.
1: Y su epicentro se ubicó a 35 kilómetros de la ciudad de Bolonia. Y que además dejó a varias personas fallecidas, al menos 6 fallecieron en esa época, en Italia, digamos, ¿no? Entonces, todo va a depender, además del lugar donde ocurre, las construcciones, por cierto, que son muy importantes. Sí. Eso va a ser una discusión muy posterior, ¿eh? Yo creo que no se ha conversado mucho de eso, pero hoy día las labores están netamente en encontrar a las personas. Ahora, yo quería preguntarte, y por eso es tan relevante conversar contigo, porque te vimos en la televisión. Hay un dato muy interesante que apareció hace escasos minutos en los medios internacionales, de hecho se actualizó hace muy poca hora. La NASA hizo una primera evaluación con fotografías satelitales. Y se habla de 59.000 edificios que resultaron afectados. Ahora, dentro de esos 59.000 hay varios que terminaron destruidos y otros que terminaron afectados. Estamos hablando de afectación en diferentes magnitudes, por así decirlo, ¿no? Pero estamos hablando es muchísimo. O sea, hablemos 58.000 edificios destruidos. O sea, de verdad que es un montón. No es poco. No, o sea, el número ya queda muy grande como para, imagínense, 59.000 viviendas de diferente tipo que terminan con algún tipo de afectación. Los heridos son un montón. Y ahora se está generando un problema que llamó mucho la atención en las últimas horas, donde han reclamado a los que están liderando Venezuela que no han permitido que se trabaje de la mejor manera. Incluso se viralizó un video de Diosdado Cabello discutiendo con unos rescatistas norteamericanos.
2: Así es. Y yo creo que aquí tenemos que diferenciar varias cosas, varios momentos en estas grandes emergencias. A mí me tocó, yo antes de entrar al aire, yo te contaba que a mí me tocó estar en el 27F.
1: Antes que sigas, quiero darte un mensaje a un auditor que nos está escribiendo.
2: ¿Sí?
1: Dice, hola, mi nombre es Michelle, al igual que tú.
2: Ah, tocayo.
1: Da la impresión que es Michelle, no sé si es hombre o mujer, porque me da la impresión que es dama.
2: ¿Con doble L y una E?
1: Es con doble L y una E.
2: Claro,
1: es mujer.
2: Puede ser mujer.
1: Dice, soy Uber, estoy escuchando otras noches y ando trabajando. Gracias por el apoyo y las palabras. Dice, yo perdí a mi papá en el terremoto de Venezuela, dice.
2: ¿Sí?
1: El cuerpo de mi papá aún no lo recuperan, pero sigo con fe.
2: Es tremendo. Yo debo decirte que yo tengo dos personas cercanas que con las cuales he hablado en estos días, que perdieron familia relativamente cercana, y en el otro caso, hermano. Es tremendo, y por eso hay que ser muy empático con esto, solidario, y comprender el drama humanitario. Por eso esto se habla de respuesta humanitaria. Y esta respuesta humanitaria tiene varios momentos. El momento del impacto, donde básicamente la mayor cantidad de personas rescatadas con vida son por los voluntarios, ya por las personas que están ahí. Estamos hablando que en general de las personas que sobreviven a situaciones como esta, cerca del 80% de los rescatados vivos son rescatados incluso por voluntarios. Los equipos internacionales llegan en realidad a las labores más complejas, y en la medida en que pasan los días, 24 sobre todo, y 48 y 72 horas, son absolutamente clave. Y después, obviamente, en la medida que se va aumentando los días y la distancia, se va haciendo aún más complejo la posibilidad de encontrar personas que sobrevivan a esta situación. El tema es que no todo es táctico. aquí hay mucho estrategia que tiene que ser visto. Tú señalabas muy bien el tema del daño a la infraestructura. Más allá de que el día de mañana es momento más... En meses más adelante va a ser momento quizás de discutir la situación de esa estructura. Pero el número de estructura que tú señalas implica alojamiento,
1: sí,
2: economía, o sea, en el fondo hogar, economía, servicios básicos. Y eso hay que restaurarlo. Primero, con refugio humanitario que sea digno. Segundo, restablecer lo que tiene que ver la continuidad operacional de los servicios hospitalarios, porque básicamente tú tienes hoy día más de 5.000 personas lesionadas, pero no sabemos todavía cuál va a ser el total. Y segundo, tú vas a tener personas lesionadas de una u otra manera, incluso por las labores de rescate. Pero las próximas semanas son muy duras, y meses también, porque vamos a tener personas fallecidas, porque básicamente la red hospitalaria, el servicio hospitalario, atención hospitalaria, no tiene continuidad operacional a un estándar que permita atender todas las necesidades. Y eso significa que una lesión que pudiese ser totalmente tratada puede transformarse en mortal. Y eso es una lesión como una enfermedad. Imaginémonos entonces las personas que todavía... Y por eso es que es tan importante la respuesta humanitaria contundente y rápida. En este momento tú tienes personas lesionadas, pero tienes personas que por razones de sus condiciones personales, hipertenso, diabético, cardíaco, adultos mayores en general, mujeres embarazadas,
1: niños
2: que no tienen quizás ningún rasguño, pero básicamente requieren de un servicio de atención médica, probablemente en el tiempo también vamos a tener personas que se van a agravar o que incluso pueden fallecer no habiendo sido heridos físicamente en el terremoto. Por lo tanto, tienes la necesidad urgente de restablecer lo que se llama la continuidad operacional de la red asistencial lo antes posible, y creo que hoy día es muy importante el rescate. Eso está operando, pero siempre tenemos que ir mirando más allá, anticipándonos, y creo que ese es otro elemento. Y en tercer lugar, tú tienes todo lo que se llaman las líneas de vida, que estamos hablando del agua potable, de la energía, y tiene que ver con otros elementos que te permiten la sanidad en su conjunto, los baños, por ejemplo, los servicios higiénicos, la alimentación, que requiere, entre otras cosas, también de cadena de distribución. Eso también es un tema súper complejo. Algo lo hablamos antes de entrar al aire también. Estamos con un país donde, por ejemplo, tú tienes transmisión de enfermedades por insectos, por mosquitos, que nacen como el Aedes aegypti, que está en Chile, en el norte.
1: Bueno, pero hay un tema igual, Michelle, que uno de los temas que quizá, y que bueno tener esta oportunidad de poder conversarlo, es muy lamentable lo que pasaba en Venezuela, porque además se topa con una situación de país de Venezuela que está muy complicado.
2: Sí, pues.
1: En el sentido de una crisis, o sea, pongámonos en el caso de que en enero entró un comando de la Fuerza Delta a sacar a la persona que, entre comillas, lideraba el régimen venezolano, digamos, ¿no?
2: O sea, estamos con un quiebre institucional.
1: Por eso digo, y se vieron, entonces uno, y acá hay un auditor que me da un punto muy relevante, dice, las autoridades venezolanas tienen que dejar de pensar que esto es una situación política, es una situación humanitaria. Se veía, en este caso, discutiendo Diosdado Cabello con unos rescatistas norteamericanos. ¿Quién iba a pensar que hace algún tiempo atrás, me estoy poniendo en el caso pensando en cuál era la actitud de Venezuela hacia Estados Unidos? ¿Tú recuerdas las cuñas donde
2: sí, claro,
1: aparecía, no, que los imperialistas, que mucha gente fue encerrada, acusados de espionaje? ¿Tú, acuérdate? No, o sea, ellos podrían estar pensando incluso que los rescatistas que hoy día están llegando allá en una especie de paranoia o de que todo esto, ayuda humanitaria, está intentando boicotear. Hoy día yo revisaba también la prensa internacional, no están dejando que entre, por ejemplo, la líder opositora María Corina Machado, no han dejado que pueda participar de algunas actividades. Entonces se confunden ciertas cosas que además van en desmedro de los venezolanos, porque ¿qué tiene que ver lo que haya pasado con el tema político? No tiene absolutamente nada que ver con esto. O sea, no tiene nada que ver. Y eso puede afectar finalmente la búsqueda y la respuesta frente a la propia catástrofe,
2: ¿no? Y eso, Mario, es porque a veces, y yo creo que es una debilidad en general en América Latina y el Caribe, donde necesitamos modernizar nuestros sistemas de emergencia, es lo que se llama la gobernanza. Las emergencias requieren de gobernanza. Lo más visible es la operación. Es la persona haciendo la búsqueda y rescate. Mm. Pero si tú no tienes gobernanza, que eso implica estrategia, liderazgo detrás, la verdad es que tú puedes incluso terminar con un desorden. A mí me tocó verlo en Haití.
1: Mira, yo conversaba en la mañana.
2: Precisamente por la falta de gobernanza.
1: Yo me comenzaba en la mañana y quizás un rato más, pasadas las dos, escucharemos parte de ese extracto. Conversamos con Edgardo Rivero, que fue ex subsecretario de Relaciones Exteriores. Y yo le preguntaba, Edgardo, ¿cómo se puede día trabajar, por ejemplo? Hubo una colonia chilena que durante la época de la dictadura de Pinochet tuvo que salir de Chile y muchos se fueron a Venezuela. Entonces hay una comuna chilena en Venezuela amplia. Pero más allá de eso, para no quedarnos entrampados en ese tema, es innegable la cercanía que tiene Chile con Venezuela actualmente, dado la diáspora enorme de personas que llegaron a Chile.
2: Sí, claro.
1: O sea, hay una comunidad enorme de venezolanos en nuestro país que hoy día están buscando información. ¿Qué está pasando con esta persona? ¿Cómo puedo ayudar, por ejemplo? ¿Cuáles son los canales formales? Entonces él me decía que esta era una muy buena oportunidad para que los países pudiesen volver a tener, porque hay que recordar que Chile no tiene relaciones diplomáticas con Venezuela hace ya un tiempo, que fue cortada por Venezuela, digamos, por todo el tema político además, ¿no? Entonces ahí es donde él me decía, bueno, es importante, creo que tú me lo mencionaste, ¿te acuerdas que hablamos por teléfono de larga data, de una conversación larga, que estuvimos conversando y yo te decía que estaba preocupado porque decía, bueno, pero si no hay un vínculo formal, un canal formal de información, me imagino los chilenos que están allá que necesitan repatriar, por ejemplo, los cuerpos de los chilenos que han fallecido, por ejemplo.
2: Exacto.
1: Pero nota, ahí estamos hablando de chilenos, que son 5 familias que lamentablemente han perdido un ser querido.
2: Pero que además no sabemos cuántos otros chilenos están allá.
1: En calidad de heridos, por ejemplo.
2: De heridos. O por último, en calidad de no tener dónde dormir ya. O incluso emocionalmente afectados.
1: Por eso es una cosa, los chilenos en Venezuela. Pero los venezolanos que están viviendo en Chile, que ya son muchos de ellos son ciudadanos chilenos,
2: sí,
1: que viven acá, también necesitan tener un canal formal para poder saber. Porque un call center, hoy día un call center está, perdóname, pero está completamente... no sé, desbandado, no hay posibilidad de... Me imagino que hay mensajes de todas partes de Latinoamérica o desde propio Venezuela. Entonces, es muy importante que se reanuden, al menos ya pongamos que sea un punto focal, ¿no? Que permita una relación directa entre ambos países, que conversen, ¿no?
2: Además, yo entiendo que está el director general consular de la Cancillería allá, pero si tú me preguntas, el punto focal es lo primero que se debe instalar en terreno, porque eso permite poner la puerta en el marco de la puerta con la bisagra más importante, que es la del medio, ¿no? Que te permite como... faltar la de arriba o la de abajo, pero la del medio te permite que funcione. Y eso implica flujo de información, contacto con las autoridades para poder levantar inteligencia que permita, por ejemplo, establecer ayudas que sean... A veces las mejores ayudas no son las que son más rimbombantes, pero son las más necesarias y las más urgentes. Ese flujo de información no se ve, pero ese flujo de información se transforma en operación. Ese flujo de información es donde nace el proteger y salvar vidas con una mirada estratégica. Y eso es importante hacer presente. Y yo creo que hoy día se requiere, básicamente, que se establezcan, más aún, si es necesario fortalecer la presencia de Cancillería en Venezuela, yo creo que es muy importante, eso permite también tener una conversación cara a cara para poder ir apurando, a lo menos el establecer relaciones consulares. No nos olvidemos que los consulados son el brazo operativo más importante en el ámbito de las relaciones internacionales para la ayuda a los connacionales, pero implica instalar ciertas capacidades. Pero insisto, esa capacidad de punto focal allá permite el flujo de información en muchos niveles. Y uno de ellos es determinar dónde hay necesidades para ayudar de la mejor manera posible. Porque los rescatistas se van a ir en algunas semanas más. el drama social y humano está hoy día y va a permanecer por mucho tiempo, y hay que tratar de conducir eso para que cada vez se vaya brindando más apoyo. Y parte de ese apoyo tiene que ver, por ejemplo, con reducir la incertidumbre. Y la incertidumbre se reduce con información fidedigna, porque de lo contrario, le das un espacio. Mira, hoy día le das espacio no solamente a las redes sociales, le das espacio a la inteligencia artificial, incluso. ¿Te fijas? Entonces, o sea, yo veía unos videos donde el nivel de desconfianza empieza en que yo decía, ¿será inteligencia artificial o este rescate será verdadero? La única forma era que en un momento dado yo veía a un rescatista que efectivamente identificaba, ok, ese rescate es verdadero. Eso va generando un clima de tensión que ya lo hemos tenido, tú lo señalas, Diosdado Cabello con una fuerza estadounidense, pero también ha habido con familias venezolanas. Acá las familias están muy tensas. Aprovecho de señalar que el día jueves, hasta donde yo entiendo, pretenden hacer un envío de ayuda y están juntando ayuda. Pero hay desconfianza y se requieren estos puntos focales porque esta es una emergencia de larga data, pero ojo, de alto impacto para nuestra región, con un potencial de gran impacto para nuestra región. Y que por lo tanto nuestra región va desde la diáspora acá hasta lo que tiene que ver con los venezolanos en el territorio. No podemos ser espectadores de este drama. Debemos ser actores.
1: Te propongo algo. Iremos a una pausa.
2: Vamos.
1: Iremos a una pausa. Estamos conversando con Michel Delerve. A la vuelta seguimos conversando. Escucharemos algo de música, por cierto. Lo estamos leyendo. Sus mensajes a través del WhatsApp. Estamos haciendo un poco también esta conversación que es muy necesaria. No tan solo lo que... yo diría para poder ir conversando de temas que de pronto están fuera de la conversación común. Vamos a la pausa, ya volvemos.
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2: Escucharemos a Coldplay, esto se llama Adventure of a Lifetime. Es Bio Bio la radio que te acompaña en el trasnoche hasta las 6.

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1: Estamos de vuelta, estamos con Michelle del Lerbe. Gracias a todos los que nos escriben. Gracias también a Felipe, que nos dice que hay un accidente en la zona de Viña del Mar. Un vehículo de color rojo habría chocado con una a ver, no sé si una patrulla de bomberos, pero sí, aparentemente con un vehículo de bomberos. No se logra ver muy bien si la calle. A ver si de pronto Felipe nos puede decir en qué calle, en particular de Viña del Mar, se está dando esta situación. Da la impresión que el plan de Viña del Mar, en la zona céntrica de Viña del Mar. Pero no logro ver cuál es la calle. Si de pronto me puedes mencionar, se logra ver a un vehículo que está volcado ahí en Viña del Mar. Que incluso se vea a unidades de bomberos de rescate vehicular que están ahí trabajando, pero no logro ver el lugar en particular donde es. Si algún auditor en Viña del Mar que esté cercano, nos puede contar dónde estaría dándose este accidente. Ah, pero son de estos vivos que aparecen en TikTok, me dice, y que efectivamente esto está ocurriendo ahora, hace escasos minutos. Así que si algún auditor en la región de Valparaíso que nos quiera contar, felices. Hola, saludos desde Temuco, Loncoche. Nos escribe Juan a esta hora. Hola, Mario, desde Niza. Se solucionó el problema, te cuento acá y en todo Francia estamos con Venezuela, dice. Saludo a Angélica y Ulises. Ya, sería una patrulla de carabineros con un vehículo que habrían colisionado en Viña del Mar, pero estamos esperando que nos digan cuál es la calle en particular, porque entenderán que Viña del Mar es una comuna grande también. No es tan fácil dilucidar cuál es la calle solo con fotos, pero si tiene por ahí un auditor cercano, nos avisa. Dice, ¿qué tal? Saludo a todos los bomberos en el Día Nacional del Bombero Voluntario, nombre del Club de Leones de San Vicente de Tagua. Dice, nuestro lema es servir, por favor, repítelo por los chicos buenos. Hola, soy Alejandro, muy buena la radio, conectado con nosotros. Hola, muy bueno el programa, Juan, desde Puente Alto. Hola, un saludo para mi polola Damari Contreras de Padre Las Casas, de parte de Francisco. Un gran abrazo y saludos por la compañía. Ahí está. Gracias. Michelle, tú también estuviste en el Cuerpo de Bomberos un tiempo, ¿no?
2: Sí, pues, 20 años. Yo estuve 20 años en la vigésima del Cuerpo de Bomberos Santiago. 20 años y además...
1: Estamos tomando un tecito, ¿ah?
2: Sí. Además, aprovechemos de romper algún mito. Además, yo soy bombero de un departamento pagado en... me gradué de una escuela de recluta del sistema pagado en Estados Unidos, que a pesar de lo que la gente cree, porque muchas veces dicen, ¿por qué a los bomberos en Chile no le pagan? Yo quiero señalarles que yo, perteneciendo a un sistema y habiéndome graduado, sistema remunerado en Estados Unidos, somos solamente aproximadamente el 20%. En realidad, el 80%, 70% de los bomberos en Estados Unidos son voluntarios. Lo que pasa es que es una instancia normada y por lo tanto se tiende a confundir por esa misma razón. O sea, es decir, seas voluntario, seas pagado, tienes que cumplir ciertas normas porque es una área de la seguridad pública que está regulada, pero son voluntarios y pertenecen a corporaciones de derecho privado sin fines de lucro y por lo tanto podríamos decir que es un sistema mixto con presencia mayoritaria voluntariado, a pesar de lo que se cree en Chile.
1: Mira, nos dicen, estoy de acuerdo contigo, el 80-20 es el...
2: Más o menos.
1: Es un montón, uno pensaría...
2: Perdón, 80-20 sin mencionar que tú tienes entonces, bajo esos porcentajes, zonas completas que son 100% voluntarias.
1: Claro.
2: O sea, yo en el condado donde yo me entreno, es un condado que tiene sistema pagado, pero que a pesar de eso, es mixto. Tiene voluntario y pagado. Mire, te voy a dar un dato. Hay una compañía, hay una estación, allá se le llaman las estaciones, hay una estación que es compartida entre voluntarios y pagados. Dependiendo de los turnos, los voluntarios obviamente no pueden hacer turnos en todo el tiempo, entonces, pero finalmente se llegó a un acuerdo. O sea, hay un nivel de integración bastante, al menos en el condado donde yo me entreno, que en el estado de Virginia, que llega a ese punto. Conviven, porque
1: bueno,
2: hay quienes duermen ahí.
1: Claro, te traigo a Viña del Mar, porque nos llegó el dato. Tenemos un accidente, fueron dos máquinas del Cuerpo de Bomberos de Viña del Mar que fueron a Avenida La Marina con Bon Scrovers. Esto es en el centro de Viña del Mar, donde se habría dado esta colisión entre dos vehículos. Avenida La Marina con Von Scrovers, esto es comuna de Viña del Mar. Bomberos está trabajando en esa zona. Quiero agradecer ahí a Gonzalo, quien gentilmente nos mandó, Gonzalo Valenzuela nos mandó, es como el actor, sí. Nos mandó el contacto completo ahí del dato de este accidente. Seguramente ya vamos a estar con más información. Hola amigos, Bio, soy Antonio, saludo a Bomberos y a Bomberos Usar, que los sorprenden dura pega en Venezuela. Saludos Manuel Pinto, Taxi Chicureo, que está con nosotros hasta ahora. Saludos Hernández de Independencia, Manuel también, que nos está escribiendo. Hola Mario y Michelle, saludos. ¿Qué pasa con la mascota en Venezuela? Pregunto porque los venezolanos acá en Chile tienen muchas mascotas, tienen esa particularidad que en genérico, a uno siempre ve que le gustan a todos los animales, son familias numerosas, pero que también tienen animales. Ahí nos está preguntando nuestra auditora. ¿Qué tiene que ver también con lo que yo te estaba preguntando o que íbamos a conversar en este último rato? ¿Qué tiene que ver? Estamos viendo algunas imágenes en los medios internacionales sobre los rescates, que han sido algunos de ellos espectaculares.

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1: 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En Bio Bio, una nueva hora. 2 de la mañana.
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3: Buenos días, bienvenidos al Informador. La acusación de la Fiscalía contra el senador Miguel Ángel Calisto por delitos de corrupción ha generado preocupación en el oficialismo. El parlamentario arriesga un eventual desafuero, lo que podría implicar la pérdida de un escaño clave en la Cámara Alta. Fernando Ríos nos cuenta.
4: La nueva solicitud de desafuero presentada por el Ministerio Público contra el senador Miguel Ángel Calisto volvió a instalar incertidumbre en el Senado. El parlamentario enfrenta una acusación por los presuntos delitos de fraude al fisco por más de 100 millones de pesos. Mientras aún no se resuelva el requerimiento, Calisto mantiene su fuero, su dieta y puede seguir participando en las votaciones de la Cámara Alta. El eventual desafuero también abrió un flanco político para el oficialismo, considerando el estrecho equilibrio de fuerzas en el Senado. Expertos advierten que una eventual suspensión del parlamentario podría alterar el escenario legislativo en las próximas semanas. Así declararon los analistas políticos Octavio Bendaño y Roberto Munita.
5: Va a obligar a mayor negociación por parte del oficialismo.
6: En segunda instancia, en segundo trámite, requiere mayoría absoluta de los senadores. Si baja a 49, como es la mitad más uno, siguen necesitando 26 votos y por lo tanto puede ser complicado para el oficialismo.
4: Por ahora, el senador continuará ejerciendo sus funciones mientras se resuelve la solicitud presentada por la Fiscalía. En tanto, el oficialismo estará atento a la situación de Calisto, cuyo dictamen puede ser determinante para futuros proyectos de ley.
3: Con el petróleo retornando a niveles previos al conflicto en Medio Oriente, economistas proyectan nuevas bajas en los combustibles. Sin embargo, advierten que persisten factores que explican por qué los precios en Chile aún no vuelven completamente a los valores anteriores a la crisis. Los detalles los tiene Sebastián Cornejo.
7: El petróleo ya volvió a niveles similares a los registrados antes del conflicto en Medio Oriente, con un barril Brent en orden de los $73, pero las bencinas en Chile aún no reflejan completamente esta caída, manteniéndose por sobre los 1.400 pesos por litro en la zona central. Según explicó el economista de Libertad y Desarrollo, Felipe Berger, parte del desfase se explica por la volatilidad que ha mostrado el tipo de cambio durante las últimas semanas, factor que ha amortiguado la baja internacional del crudo.
8: La incertidumbre hace que muchas veces el dólar surja como un activo refugio, y lo que de alguna manera beneficia por una parte se contrarresta por la otra por el aumento del tipo de cambio.
7: Pese a ello, las perspectivas para las próximas semanas son positivas. El economista de la Facultad de Economía y Negocios de la Universidad de Chile, Alejandro Barberis, proyectó que si se mantiene la estabilidad geopolítica y el petróleo continúa en niveles similares a los actuales, hacia fines de julio podría registrarse una nueva baja cercana a los 100 pesos por litro en los combustibles.
9: Si no hay ningún escenario bélico sustantivo, eso deberá estabilizarse y a fines de julio nuevamente poder tener otra baja, también posiblemente en torno a nuevamente otros 100 pesos adicionales.
7: Los próximos cambios en las bencinas serán revelados oficialmente por la ANAP en la tarde del miércoles del 8 de julio, cuyos efectos comenzarán a reflejarse al día siguiente y se mantendrán por las 3 semanas siguientes.
3: Vamos con noticias del exterior. El presidente de los Estados Unidos, Donald Trump, exigió este lunes a los vendedores de gasolina en el país que reduzcan de inmediato los precios al consumidor y advirtió que si no lo hacen habrá grandes problemas en el futuro. En un mensaje público, Trump instó a fijar la gasolina en torno a los $2.5 por galón y pidió además a California reducir sus impuestos sobre los combustibles al considerar que estas cargas fiscales están elevando artificialmente el precio final. El mandatario argumentó que el petróleo se cotiza en torno a los $68 por barril y que los precios actuales del combustible son excesivos. 2:03 a.m. Hasta ahora la ciudad de Arica, en el norte de nuestro país, 18 grados de temperatura, está parcialmente nublado con una humedad del 76%. En Santiago, 5 grados de temperatura, está despejado con una humedad del 56%.
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14: Hola, Bio Bio, buenas noches. Aquí Techito Amarillo. Llamaba para informar que aquí en General Velázquez, por la caletera de la Alameda hacia Los Ayor, por ejemplo, en la mitad más o menos, hay un accidente de 4 vehículos. Ahí están llorando los que chocaron.
15: Natural. 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

0: buenas noches aquí, perdón, buenas noches, buenos días. Saludo a René de Hong Kong. Bueno, me vine con pasajero al aeropuerto, la ruta 68 sin ningún problema, todo ok. Y bueno, ahora voy de retorno a la quinta región, cualquier cosa en el camino les avisaré. Que estén bien, buena jornada, bio bio, la radio René Rojas de Concon, Transfer. Adiós, gracias.
1: El 30 de junio de 1979 esta canción llegó a ser la número uno en Estados Unidos. Escucharemos ahora a Anita Ward con Ring My Bell en la radio.

0: móvil 666 Rauches Pisuto Amarillo. 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
1: 2:14, hoy se conmemora el Día de los Bomberos. Día del Bombero, Día Nacional del Bombero. Se conmemora en todo el país, día en que se recuerda la creación del primer cuerpo de bomberos de nuestro país, que fue en Valparaíso, en 1851, ya hace 175 años. Un abrazo grande a todos los bomberos. Y queremos, a propósito de eso, pues como sabemos que hay varios que nos están escuchando, y varios que están en ruta, o que de pronto están en sus diferentes reparticiones, están en sus diferentes compañías, que nos manden su foto de la guardia. Es decir, donde aparezcan todos por si acaso. De hecho, nos llegó una foto hace un rato que ya vamos a estar viendo, pero les saludo desde ya. Dice, buenas noches, amigos, desde Puente Alto, saludos a mi hija María Teresa Pimentel, que está de turno, está de guardia, en la séptima compañía Zapadores de Puente Alto. ¿Qué tal? La séptima de Puente Alto, la compañía Zapadores. Y ahí está María Teresa Pimentel, que es esta joven, que es voluntaria de bomberos y que está de guardia. Entonces queremos que nos manden sus fotos, donde se vea la guardia usted. Hay algunos que obviamente están esperando, algunos que ya están descansando, por cierto, y otros que se quedan allí en la guardia conversando un poco, estando atentos a la llamada de la central. Así que si están por allí, nos pueden mandar una selfie ahí con todo su, con todo el equipo, con el material mayor, con, bueno, con los equipos ahí, seguramente algunos ya volviendo a alguna emergencia. No tan solo acá en Santiago, sino en cualquier parte del país donde nos estén escuchando. Si usted está en la guardia de los bomberos, o usted es bombero, aprovecha a avisarle que en Radio Bío Bío estamos, los vamos a estar mostrando en nuestro programa, en nuestra plataforma digital en Bío Bío TV, las fotos que usted nos envíe a través de nuestro número de WhatsApp. Yo quiero mandar un abrazo grande a los bomberos de Punta Arena. Yo tuve la oportunidad de estar en dos ocasiones, estuve en dos etapas en el Cuerpo de Bomberos de Punta Arena. Primero un tiempo en la séptima compañía, que era de materiales peligrosos, Hazmat, la compañía, la séptima compañía de bomberos de Punta Arenas. Y luego estuvo un tiempo más en la tercera compañía de bomberos, la bomba alemana, y la tercera compañía, que me queda cerca de la casa además. Entonces íbamos para allá y lo pasamos, tuvimos un tiempo, fue muy agradable la estadía. Así que un abrazo enorme a todos los cofrades. Un abrazo grande a todos. Bien, nos van escribiendo ahí a través de WhatsApp, ¿les parece? Más 569-9207-888. Hola Mario, qué alegría escucharte que estás recuperado. Un abrazo para ustedes, Rodrigo y Vicente. Sí, estuve recuperado, hoy estuve más. Estuve, pero parecía cualquier cosa ahí en la casa, porque llega un momento que ya lo... No, que parecía cualquier cosa. Mira, Héroes de la Concepción de la Granja, nos mandaron una foto ahí los muchachos de la compañía. Bien, esa foto está buenísima. Muy buena. Ahí las vamos a ver en un ratito, ¿eh? Las vamos a estar ahí rotando en Bio Bio TV. Un abrazo grande a los Héroes de la Concepción ahí en la granja. Abrazo a todos los muchachos ahí que... Buena la foto, ¿ah? Parece Chicago Fire. No sé. Se parecen ahí a los Chicago Fire. Lo vamos a ver en breve, ¿ah? Hay uno que se parece a Michel Deleuze igual ahí. Está como... Tiene una... Parecido. Ya. 2:17. En breve nos vamos a estar conectando con Vicente Aguilar. Entendemos que hay una emergencia. La comuna de Estación Central, en la zona de Veteranos del 79 con Padre Hurtado. De hecho, ya nos vamos a conectar con él en cualquier momento para conversar acerca de este tema. Sus mensajes a través del WhatsApp. Estamos haciendo el trasnoche en la radio este 30 de junio. Un abrazo grande a todos los bomberos de Chile que nos escuchan en todo el país. Idealmente, auditores, que la foto que nos manden es que sea de día, pues aprovechen ahí enviarnos los,
2: por favor,
1: los auditores, los que son bomberos, como los muchachos de la granja, como nuestra auditora ahí que estaba saludando a su hija que está de guardia, bueno, porque me están mandando una foto ahí de una, ¿cómo se llama? De un desfile hace mucho tiempo. Entonces, les pediría si de pronto, para los que están ahí, los bomberos que están ahí conectados, aprovechen a sacarse una fotito ahí en el, donde puedan, ¿eh? Porque evidentemente también se van a sacar una foto ahí en el, con el carro mientras están en una emergencia, porque si no, ¿para qué los vamos a molestar? Pero no, nos mandan su foto, ¿vale? Los vamos a estar viendo en breve. 2:19, escucharemos a Frank Quintero, esto se llama Te Vas.

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1: Bueno, una de las cosas que siempre nos gusta realizar cuando iniciamos la semana es ver específicamente qué se ha estrenado en materia de cine, de series. Acá somos bastante buenos para eso. Y bueno, Rodrigo Larrosa también, recordemos que en algún momento estuvo trabajando como director de algunas cintas de cine en NOS. ¿En cuántas películas trabajaste, Rodrigo, como sonidista? En varias de ellas, ¿no? Sí, porque en cine estuviste trabajando un tiempo como sonidista, haciendo Foley y otro tipo de cosas. Bueno, vamos a revisar lo que fue en el Expreso Bio Bio, la conversación con Ana Josefa Silva, que siempre revisamos al inicio, que volvemos a revivir sus comentarios sobre los

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0: Vamos a revisar la información del momento con nuestra unidad móvil. Vicente Aguilar, te escuchamos.
1: Sí, acudimos hasta una colisión múltiple que involucró tres vehículos. Esto en la intersección de Veteranos del 79 con Avenida Alberto Hurtado en la comuna de Estación Central. Según la información de los involucrados, este accidente se produce en un cruce donde existen dos semáforos que suelen generar confusión entre los conductores. Uno correspondiente a Veteranos del 79, que calle que tiene doble sentido de circulación, y otro que es de un retorno desde Avenida Alberto Hurtado. Personal municipal señaló que estos accidentes se dan recurrentemente en este sector debido a alguna confusión que genera estos dos semáforos. Afortunadamente no se registraron personas lesionadas, los vehículos ya están siendo retirados del lugar. Trabajó bomberos en primera instancia, también estuvo personal municipal de Estación Central en este sector. El llamado es a conducir con precaución, también respetar las señales de tránsito, semáforos, extremar los cuidados al circular en esta intersección de Veteranos del 79 con Avenida Alberto Hurtado. 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
0: 5,4 hectáreas de la megatoma de San Antonio serán intervenidas durante esta semana en el primer operativo desarrollado durante el gobierno de José Antonio Kast en este asentamiento. Los detalles los tiene Cristóbal López desde Radio Bio Bio en Valparaíso.
2: Este martes se retomará el desalojo de la megatoma del Cerro Centinela en San Antonio, luego de mantenerse paralizado durante más de 4 meses. Uno de los principales motivos de la demora era la intervención pendiente de otro predio aledaño perteneciente a la sanitaria Esval. Las autoridades buscaban a toda costa que ambos despliegues no coincidieran por motivos logísticos y de seguridad. En cuanto al proyecto habitacional que se hará en la porción expropiada de la megatoma, el ministro de Vivienda y Urbanismo, Iván Poduje, adelantó este domingo que no será destinado a los habitantes del asentamiento irregular.
3: Estuvimos conversando con las familias que no están en la toma, las familias que están en su casa, las familias que han hecho la fila y que me dicen, oiga, ¿qué pasa con el terreno expropiado? Porque a mí, yo llevo 10 años esperando en mi casa, arrendando y postulando, y ustedes compraron terreno para gente que se tomó. Le dije, no, ese terreno que se expropió, que no fue en nuestra administración, va a ser puesto para todas las familias por orden de llegada.
2: El ministro también afirmó que dentro de la megatoma hay casas de 2 o 3 pisos con hasta 3 autos, lo que él no calificaría como pobreza, reafirmando que las postulaciones a la solución habitacional serán por orden de llegada siempre y cuando las personas cumplan con los requisitos. En la región de Valparaíso, Bio Bio, la radio.
0: Vamos con noticias del exterior. El escrutinio de la segunda vuelta de las elecciones presidenciales de Perú concluyó el lunes, 22 días después de la votación celebrada el 7 de junio, y confirmó el triunfo de la candidata Keiko Fujimori sobre Roberto Sánchez por una estrecha diferencia de 49.641 votos, según informó la Oficina Nacional de Procesos Electorales del Perú, ONPE. Con el conteo de la totalidad de los votos, señaló la ONPE que la hija del expresidente Alberto Fujimori y aspirante a la presidencia por cuarta vez obtuvo el 50,135% de los votos válidos, al recibir 9.223.396 sufragios frente a 49,865% de Sánchez, que sumó un total de 9.173.755 papeletas en la tercera elección presidencial consecutiva en Perú que se decide por menos de 50.000 votos. 3:06 a.m. Hasta ahora la ciudad de Antofagasta, 13 grados de temperatura, está despejado con una humedad del 83%. En Santiago, 4 grados de temperatura, está despejado con una humedad del 56%.
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1: 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Estamos viendo imágenes a través de BioBio TV de ustedes, auditores, que nos comentaban sobre el Día Nacional del Bombero. Le estamos mandando un abrazo grande a todos los bomberos de Chile. Nos han mandado ahí algunas fotos de algunos que están trabajando, otros que sus propias familias nos han enviado sus fotos. De hecho, nos escribía uno de nuestros auditores. Dice: un saludo a mi hija Martina Paravechino y a todas las bomberas de la primera compañía de Peralillo. Y nos mandaron ahí otra foto que estamos viendo a través de BioBio TV. E imágenes también de lo que fue una especie de resumen del Wimbledon del año pasado. Y hay chilenos que están presentes para alentar a Tabilo en Wimbledon, pero en esta etapa actual, 2026. De hecho, estamos viendo las imágenes de nuestra auditora María Jesús, que está allá en el Reino Unido, en Wimbledon. ¿Cómo está, María Jesús? Qué gusto saludarte. Bienvenida.
2: Hola. Hola, ¿cómo estás? Qué gusto para nosotros también. Estoy aquí con mi familia esperando para entrar.
3: ¡Hola!
1: ¡Hola, hola, hola, hola! ¿Con quién estás, María Jesús?
2: Estoy con mi hijo, Sebastián, y con mi marido, Cristian.
1: ¿Ustedes están viviendo en el Reino Unido?
2: Vamos a ver a Tabito.
3: Sí.
2: Sí.
1: Qué bueno, qué maravilla.
2: Y vinimos hoy día porque queríamos aprovechar de que hoy día juega Tabilo y estamos en la experiencia completa de Wimbledon. Vinimos a hacer la fila de Q. Llegamos a las 5 de la mañana ahora de acá y sacamos el número 4.000. O sea, habían 4.000 personas antes que nosotros, pero entran los primeros 10.000.
1: Ya.
2: Así que estamos bien.
1: Oye, cuéntame una cosa, María Jesús. ¿Cómo es eso de la experiencia completa Wimbledon? Yo no tenía nunca la oportunidad de ir y la verdad que lo veo un poco difícil. Pero para quienes nos están escuchando, ¿a qué te refieres con la experiencia Wimbledon?
2: Uno puede comprar los tickets así como uno online, pero son súper caros. Puede ser £2.000, £1.000, una locura. Y la otra opción es que este gran slam pone a disposición tickets, pero uno tiene que venir temprano y hacer la fila. Entonces aquí hay...
3: ¿60?
2: Claro, vale mucho más barato, £60, £50. Ya. Entonces, pero aquí hay como carritos de comida, la gente muy ordenada, civilizada, esperando su puesto, y te toca un espacio y te entregan un número. Entonces uno inmediatamente cuando llega ya sabe si va a entrar o no. Y conversa con la gente que está al lado, vive la experiencia, se sienta como en una mantita. Y esperamos acá hasta que sea la hora de entrar, nos venden el ticket y ahí ingresamos a Wimbledon y pasamos el día adentro.
1: Claro. Oye, estamos viendo ahí las imágenes, es como parece el festival de Woodstock, porque está lleno de gente. Oye, ¿cuánta gente está cerca de ustedes? ¿Cuántos llegaron a ser, tú decías, 4.000 tickets? O sea, más de 4.000 personas llegaron al lugar.
2: ¿Ayer? O sea, yo llegué a las 5 y estamos en el lugar 4.500, pero supuestamente son 10.000, porque ayer entraron 10.000. Entonces estamos bien. O sea, tiempo, dijéramos.
1: Ya. Oye, ¿hay más chilenos, no?
2: O sea, no hemos visto ningún otro chileno, la verdad. Pero yo creo que sí, porque hoy día juega Tabilo.
1: Claro. Oye, cuéntame una cosa. ¿Hace cuánto tiempo estás en Reino Unido, María Jesús? Y cuéntanos también de tu familia. Vimos un pequeño ahí que empezó a saltar ahí en el video.
2: Sí, pues mi hijo es fanático del tenis, por eso también decidimos venir. Estamos aquí hace 4 años. Mi hijo tiene 8, entonces llegó cuando tenía 4, así que vive harto la experiencia británica también.
1: Ya, bien. ¿Y tu marido está ahí, no?
2: Sí, también estamos los tres, vinimos de paseo para acá.
1: Claro, esto se juega ahí en el distrito de Wimbledon. Entiendo que esto es como el suroeste de Londres, ¿no?
2: Claro, en Londres.
1: Ya.
3: Territorio de Londres.
1: Eso, ahí está el pequeño. A ver, pásame con él. ¿Cómo se llama él?
2: Sebastián.
1: Sebastián, ¿cómo estás, Seba?
4: Bien.
1: ¿Cuál es tu tenista favorito?
4: Alcaraz,
1: Carlos Alcaraz, ¿te gusta? ¿Y él juega? ¿Tú juegas tenis o no?
4: Sí.
1: ¿Ya? ¿Y cuál es tu especialidad?
4: El saque.
1: Ah, ya, tiene buen saque. Bien, bien. ¿Y Tabilo lo has podido ver en otras ocasiones o es primera vez que vas a ver a Alejandro?
5: Primera vez como que en realidad lo vemos en vivo o tele. Nunca lo he visto realmente. He visto fotos, imágenes, pero
1: claro.
5: Nada realmente jugando.
1: Ya. ¿Y qué es lo que te gusta del tenis a ti, Sebastián? ¿Qué es lo que te gusta de este deporte?
5: No sé, que me gusta el correr, que también ocupa agilidad, es entrete.
1: Claro. Y además es un deporte muy completo, ¿no?
5: Sí.
1: Ya. Está bien, está bien. Oye, ¿y has jugado ya en algunos torneos, no?
5: No.
1: Y los papás, bueno, pásame con tu mamá. Gracias, Seba. Él es, parece que el fanático ahí de Carlos Alcaraz lo pilló al tiro. ¿Juega hace mucho tiempo tenis o no?
2: Más o menos hace como 2 años, sí.
1: Ya.
2: Se entrena aquí. Sí.
1: Bien, bien, bien, bien.
2: Carlos Alcaraz sí está lesionado, así que no participa ahora en este Wimbledon.
1: Claro, no lo va a poder ver. Oye, pásame ahí también con tu marido, María Jesús, para conversar con él también para... Sí. ¿Cuál es tu nombre?
6: Hola, mi nombre es Cristian.
1: Hola, Cristian. ¿Ustedes de dónde son oriundos?
6: Nosotros de Santiago.
1: Ya, todos de Santiago.
6: Todos de Santiago,
1: claro. Bien. Oye, qué bonito. Oye, cuéntame una cosa, ¿cómo has visto la experiencia de Wimbledon? Ahí estamos viendo imágenes de ustedes tres ahí con una pelota, tuvieron que hacer una fila, todavía les queda un rato porque entiendo que esto a las 6:00 a.m. en hora de Chile, les quedan como prácticamente casi 3 horas, 2 horitas y un poquito más.
6: Sí, ¿no? Sí, no, lo he pasado bien. Es como un, como dijiste, estamos en un parque, en una fila. Está todo ordenadito, todo civilizado. Y bueno, llegamos, la idea fue llegar temprano para poder entrar, porque si uno llega como hasta ahora, como a las 7 de la mañana, ya no quedan entrar.
5: No.
6: Claro. Hay que aguantarnos hasta las 10, 11 que abren el lugar. Y ahí a disfrutar la experiencia. Oye, nosotros esto también es novedoso, porque nunca habíamos venido antes.
1: Claro, claro. Oye, cuéntame una cosa, ¿y cómo está el clima? Porque, o el tiempo más bien, porque entiendo que en Europa las altas temperaturas están un montón, pero se ve que está medio nublado en el video que nos mandaron.
6: Tuvimos suerte, sí, porque la semana pasada hizo calor, hubo como 32 grados por acá, cosa que es totalmente fuera de lo normal, porque normalmente en el verano es como 20 grados, 21 grados. Y hoy, claro, ayer bajó ya la temperatura y hoy hay como, ¿cuánto? 17, 20 grados van a haber.
1: Ya.
6: Aprox.
1: Oye, y ustedes, disculpa que le haga tanta pregunta, pero esto parece un verdadero cuestionario parece el INE, el censo. Ustedes viven cerca de Wimbledon, ¿no tuvieron que viajar, tuvieron que hacer un traslado un poco más largo? ¿Viven en Londres o viven en las cercanías de la capital?
6: No, nosotros vivimos
5: desde Sheffield.
2: Vivimos en Sheffield.
6: Vivimos en una ciudad que se llama Sheffield, que queda a 4 horas más o menos de Londres.
1: Ah, ya.
5: Pero como 3 horas
6: hacia el norte.
1: Ya, ya. Sí, sí. Sheffield, ahí jugó Brent Brereton.
5: Sí.
6: Ahí mismo, claro. Sí, en el Sheffield United.
1: Sheffield United. Es una linda ciudad esa, Sheffield. Oye, cuéntame una cosa. ¿Y cómo es Sheffield? ¿Es como... ¿Tiene alguna... ¿Se parece a alguna ciudad de Chile o no?
6: Se parece al sur de Chile.
1: Ya.
6: Como... Sí. Harto ahí el clima, especialmente Valdivia, hay hartos ríos, hay hartos canales, harta vegetación, es súper verde. Hay un lugar que también
5: es la ciudad más verde del Reino Unido.
2: Sí.
1: Bien, claro. Bien, bien, bien. Oye, están todos ahí con la fiebre del tenis. Oye, muchísimas gracias a ti. Oye, María Jesús, te iba a preguntar otra cosa.
2: Les mandaremos videos cuando estemos dentro.
1: Eso. Cuando estén ahí disfrutando, nosotros felices la vida los mostramos. Oye, aprovechen a mandarle un saludo a quienes los están escuchando en Chile también, pues.
2: Un saludo a nuestros papás.
6: Sí, a toda nuestra familia.
1: Mándele, aprovechen.
5: Florencia, mi prima.
1: ¿Ya?
2: A la Florencia, la prima.
5: ¿Ya? Y a mis abuelos y abuelas.
1: ¿Ya?
5: Y a todos tíos y familiares y amigos.
1: Bien, muy bien. Oye, un abrazo grande a todos ustedes. Ojalá que lo pasen increíble. Y bueno, ahí nos van contando, María Jesús, cómo va la cosa.
6: Sí, ahí vamos informando.
1: Ya. Bien. Chao, Sebastián. Ya, pórtate bien. Gracias. Chao.
5: Que tenga un lindo día.
1: Gracias. Oye, a ver si pronto te vemos jugando por Chile en la Copa Davis. Po.
2: Claro.
1: Que te vaya bien.
6: Claro que sí.
2: Puede ser.
1: Nos vemos.
6: Muchas gracias.
1: Chao, chao. Que les vaya bien. Oye, qué buena. Oye, estaban en Sheffield. Estaba revisando esta ciudad de Inglaterra. ¿Cuántos kilómetros son? A ver, estaba revisando acá. Claro, son 3 horas en total. Hay una especie de tren que está de la estación Sheffield hasta London St. Pancras International. Son 2 horas 15 minutos. Y después ahí está el metro de Londres, la línea Victoria hasta la estación Victoria, donde uno puede cambiar a la línea subterránea District hasta Wimbledon, o tomar un tren directo hasta el Southwestern Railway desde London Waterloo. Está bien interesante, ¿eh? Porque claro, el trayecto en bus, por ejemplo, 4 horas y media, pero en total si se van en tren, 3 horas, o sea, es como ir de aquí, claro, es como de aquí a Talca, un poco más allá, ¿no? Sí, sí, pero de todas formas, mira la imagen, o sea, un montón de gente, hicieron darte hincapié en que estaba civilizado, porque claro, la gente ya tiene otras costumbres, ¿no? Esto fuese acá en Chile, estarían ahí la gente saltando, y que por favor nos den la entrada, y qué pasó con la entrada, y... Bueno, pero está bonita la imagen de ellos, la postal, de estos chilenos, esta pareja de chilenos con su hijo, que estaban disfrutando ahí de alentar a el gran Alejandro Tavilo, que juega un ratito más. El partido es cerca de las 6 de la mañana, seguramente ahí les vamos a estar contando, pero siempre es bueno conversar con chilenos que están en otras partes del planeta. Son las 3 de la mañana con 24 minutos, vamos a seguir avanzando, Vitores, y escucharemos, a propósito del Reino Unido, a la gran Amy Winehouse. Esto se llama... Atención, este es un éxito. 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Estás en el trasnoche hasta las 6.

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5: Estamos viendo algunas imágenes muy bonitas a través de BioBio TV de nuestros bomberos y bomberas de nuestro país que nos han hecho llegar a través de nuestro WhatsApp. Más 569-9207888. Si está a esta hora usted escuchando, no es parte del cuerpo bombero, está de guardia y algunos que el cuartelero que está descansando o está despierto, bueno, mándenle una foto pues a nuestro WhatsApp de la radio. Escucharemos a Natalia Lafourcade con Hasta la Raíz. Luego, lo que se dijo en BioBio.

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Escucharemos, antes de seguir avanzando, este es un temazo, ¿ah? Este es un exitazo. Esto es Alternate con Free. Luego viene lo que se dijo. No te vayas.

0: La expresidenta Michelle Bachelet presenta hoy en Nueva York su candidatura a la Secretaría General de la ONU ante el Consejo de Seguridad en una sesión privada donde expondrá su programa con apoyo de México y Brasil en medio de expectativas por la postura de los Estados Unidos. Juan Oportot nos cuenta.
1: Semana clave para la expresidenta de la República, Michelle Bachelet, en su carrera por la Secretaría General de la Organización de Naciones Unidas. Desde Nueva York, la exmandataria presentará hoy su programa de candidatura ante los 15 países que componen el Consejo de Seguridad de la ONU. Se trata de una instancia clave en el proceso, donde a diferencia de su anterior presentación frente a la Asamblea General de la ONU, ocurrida el pasado 21 de abril, esta será privada entre cada candidato y los representantes de los 15 Estados miembros. El doctor en Estudios Internacionales de la Universidad de las Américas, Hugo Harvey, señaló que es la única instancia donde todas las candidaturas se exponen ante el Consejo de Seguridad, más aún en un intenso contexto global. En ese sentido, el académico manifestó que la candidatura de Michelle Bachelet ha avanzado a pie firme, donde un eventual veto por parte de Estados Unidos depende de cálculos estratégicos y políticos.
2: Ahora bien, lo que sí podría incidir como una variable política a considerar por parte de Estados Unidos son actitudes previas que haya tenido Michelle Bachelet, especialmente en sus dos gobiernos. En este caso, surge una nueva variable que dice relación con los cuestionamientos sobre el posible tráfico irregular de niños inmigrantes haitianos hacia Chile.
1: Previamente, la exmandataria mantuvo reuniones con diplomáticos de México y Brasil, países que apoyan y patrocinan directamente su postulación.
0: Vamos con noticias del exterior. En este caso, el secretario general de la ONU, Antonio Guterres, condenó la expansión y aceleración implacable de las colonias israelíes en Cisjordania, ocupada por Israel desde 1967, según un informe divulgado el reciente lunes, 29 de este mes. En el informe trimestral sobre la situación de Cisjordania, Guterres condena firmemente la expansión y la implacable aceleración de los asentamientos israelíes en Cisjordania, concluida la continua proliferación de los puestos avanzados de la colonización. En paralelo, él asegura, cito textual, un incremento de la violencia relacionada con los colonos y de las restricciones de acceso de los palestinos a sus tierras. El jefe de la ONU alerta en particular contra el proyecto que suprondía una amenaza existencial para la solución de dos estados, israelí y palestino, al prever partir en dos Cisjordania. En una declaración conjunta a la prensa antes de una reunión del

0: Consejo de Seguridad de la ONU sobre el tema, 5 miembros europeos del Consejo, estamos hablando de Francia, Reino Unido, Grecia, Letonia y Dinamarca, expresaron también su preocupación por el deterioro de esta situación y condenaron firmemente la continuación de los colonos. 4:05 a.m. hasta ahora en la ciudad de Temuco, en la región de la Araucanía, 4 grados de temperatura, se mantiene nublado con una humedad del 94%. En Santiago, 4 grados de temperatura, está despejado con una humedad del 56%.
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0: El 30 de junio de 1949 nace Andy Scott, este músico compositor británico, guitarrista y vocalista principal de esta banda llamada Sweet. Los escucharemos con Ballroom Blitz en la radio.

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1: Estamos haciendo el trasnoche de la radio, 4:11, implementos el supermercado del transporte, todo en un solo lugar, con precios bajos, ¿sabes cuándo? 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Qué maravilla esta madrugada, Rodrigo, ¿ah? Qué maravilla poder verte tan claramente a través de verte tan cercano, ¿eh? Verte tan bien. Mi querido Mario, un gran abrazo y sacada. Saludos a Rodrigo y a Gastoncito. Me gusta cuando suben las energías con la música. Se necesita subir las buenas vibras. Hola Mario, qué buena música sirve para acompañar este frío. Muchos saludos. Hace bastante frío, ¿eh? Hace bastante frío. En un rato le vamos a estar contando a... Le vamos a estar preguntando ahí a nuestro querido... al maestro Vicente Aguilar. Ahí te compartí algo, Rodrigo, el WhatsApp de la radio. Ya vamos a estar con Vicente, porque durante esta jornada estuvimos viendo una situación muy complicada, un incendio que ocurrió cerca del barrio Bellavista, del cual entendemos todavía se mantiene el trabajo de más que el trabajo de bomberos, está cortado la calle, porque esto lamentablemente, bueno, terminó con la vida de dos personas, una situación muy complicada, pero además entiendo que todavía a esta hora incluso va a mantenerse cortado el tránsito, por lo tanto eso es importante para los conductores y sobre todo también saber cómo va avanzando la investigación de este hecho lamentable, por cierto, ¿no? Ya vamos a estar seguramente en los próximos instantes conectando con Vicente desde el lugar, que ha estado también reporteando esto, que se lo contaba también nuestro colega Jorge Villegas, que estuvo precisamente en ese sitio. De hecho, estuvo conversando con Sergio Llévenes, que es el tercer comandante del Cuerpo de Bomberos de Santiago, así que ya en los próximos instantes estaremos conectando con Vicente para saber específicamente qué ocurre en el lugar a esta hora y, por cierto, también qué se espera para las próximas horas. Una situación muy complicada, que, por cierto, todos los detalles están ya en nuestro sitio web biobiochile.cl. 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Nos puede mandar sus audios si es que está cerca de algún accidente, alguna situación que ha ocurrido en la ruta, al más 569-9207-888. Un abrazo grande a nuestro amigo Luchito Luis, ahí en el Regal Pacific, que nos escucha en la madrugada. No sé con quién estará con Jean Paul, con todo el equipo ahí del Regal Pacific, que escucha la radio. Están preparando ahí todo lo que es el mise en place para lo que será esta madrugada, para lo que será... Tienen su desayuno ahí, muy bueno. Yo no he tenido la oportunidad de ir, ¿eh? No he tenido la oportunidad de ir. Espero ir pronto para conocerlos. Y también conocerlo. Dicen que los almuerzos son muy buenos también. Don Enrique Araya dice ahí... Grande don Enrique Araya, gran amigo de la radio. Que lo vamos a tener este fin de semana, ¿sabe por qué? Porque quiero aprovechar a mandarle un abrazo grande, ¿sabe a quién? A mi amigo personal, a nuestro amigo personal de todos ustedes también, Nicolai Stañaro, que entiendo que ya ha salido de vacaciones. Después de harto rato, ha salido de vacaciones, así que merecido el descanso para nuestro querido Nicolai Stañaro, que ya esta semana ya ha emprendido, no sé si saldrá de Santiago o no, pero tiene más que merecidas sus vacaciones. Y yo los voy a estar acompañando junto a Vicente, porque Vicente va a ser uno de los días del fin de semana y yo los voy a estar acompañando, entiendo que el domingo, en ese turno extendido. Vamos a estar allí con William Rebolledo, que vuelve de sus vacaciones mañana. El próximo turno va a estar William Rebolledo volviendo con su impronta después de descansar varias semanas. Vuelve a nuestro trasnoche como siempre. ¿Qué hizo usted? Ah, sí, pues viene con. Dicen que viene con una impronta al más puro estilo vocalista de los Red Hot Chili Peppers. Al más puro estilo, claro. Como Stevie Wonder. Tiene un estilo alocado. Bueno, sí, alocado. Esa es la mejor forma de definirlo. Pero viene con todo, las pilas puestas para lo que será nuestro trasnoche, como siempre, con el equipo completo. Bien, vamos a estar esperando ya en los próximos minutos a Vicente. Antes, escucharemos a Reik. ¿Qué gano olvidándote? Linda canción está. 4:16. A la vuelta con Vicente Aguilar. Y luego, nuestro especial de trasnoche con The Supremes el día de hoy.

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1: Vicente Aguilar, estamos contigo desde el barrio Bellavista, ¿no?
2: Bellavista con Punta Arenas, Mario. Sí, un incendio lamentable que deja dos personas mayores, dos adultos mayores fallecidos esta tarde acá en Avenida Bellavista, ¿cierto? Con Punta Arenas. Se trataría preliminarmente de una explosión que se produce, según la información, ¿cierto?, oficial de la fiscal, de fiscalía, de una instalación con algunas complicaciones, lo que habría provocado en primera instancia una explosión de menor intensidad, y que luego vecinos registran que se produce una explosión más grande, y ahí es donde comienzan las llamas que terminan con la vida de estas dos personas, dos adultos mayores. Aún se está a la espera de las edades exactas de estas dos personas, pero los vecinos confirman que eran dos adultos mayores quienes vivían acá en este lugar, en una vivienda. Fueron tres recintos los que fueron afectados por este incendio, un gran incendio que movilizó más de 12 compañías de cuerpos de bomberos de Santiago, 100 voluntarios que estuvieron trabajando para evitar la propagación del fuego, pero fueron tres recintos, esta vivienda y otros locales comerciales, los que fueron afectados por el fuego. También vecinos comentaban, un vecino del lugar, ¿cierto?, que él intentó entrar a rescatar, a ayudar a estas dos personas, y es ahí cuando se da esta explosión más grande y lo que impide que él pueda ingresar, y comienza ya todas las llamas que acaban con este lugar, todo este lugar, que ahí se puede ver en imágenes de BioBio TV, grandes llamas. Trabajaron, como les decía yo, más de 100 voluntarios también, carros en altura con escalera telescópica, trabajando para evitar la propagación de este incendio. Estuvo nuestro compañero durante la tarde, Jorge Villegas, registrando esta emergencia acá en este lugar, en Bellavista con Punta Arenas. Tuvo la posibilidad de conversar con el tercer comandante del Cuerpo de Bomberos de Santiago, Sergio Yévenes. Pasemos a escuchar sus declaraciones, esta información oficial sobre este incendio que deja dos adultos mayores fallecidos acá en Providencia.
3: Sí, nos enfrentamos a un incendio que se provocó por una acumulación de gas, una explosión que afectó a una casa habitación que fue afectada al 100% por el fuego. Afectó a un local comercial colindante por fuego y a una tercera casa que está colindante también por la parte posterior. Lamentablemente tenemos dos personas fallecidas, las cuales fueron encontradas en el interior de la casa habitación en la cual se produjo la explosión.
4: ¿Estas personas son mayores de edad, o sea, adultos mayores, tenían algún problema de movilidad?
3: Por información que manejamos desde los vecinos, efectivamente son personas de la tercera edad, que tenían problemas de movilidad. A la llegada de bomberos, claramente con la explosión, no tuvimos mucho que hacer, hicimos todos nuestros esfuerzos, pero no era el minuto, y controlamos la propagación a las casas colindantes.
4: Comandante, ¿cuántos efectivos de bomberos, compañías, y el otro, cuántas serían entonces las estructuras afectadas?
3: Tenemos 12 compañías del Cuerpo Bombero Santiago trabajando en el lugar, tenemos 10 carros de bomberos, tenemos alrededor de 100 bomberos trabajando en el lugar, y son tres estructuras afectadas por el fuego. Una, por la explosión, en un local colindante, también fue afectado por explosión y por el fuego, y una tercera casa que fue afectada por propagación de fuego. El incendio en este minuto está contenido, no está controlado, estamos trabajando en ventilación y remoción final de la emergencia.
1: Comandante, respecto a la... Ahí estábamos escuchando, sí, Vicente. Vicente, sí, obviamente, esta fue una entrevista que fue anterior, por eso él decía, estamos trabajando, se refiere a que eso ocurrió durante esta tarde de día lunes. Ahora, ¿qué está pasando a tu espalda? Porque estamos viendo imágenes tuyas en vivo. Todavía está cortado aparentemente el tránsito, ¿no?
2: Sí, eso te quería comentar. Hace algunos minutos estuvimos pasando por este lugar y estaba cortado Bellavista, pero en este momento ya se encuentra totalmente habilitado el tránsito por Avenida Bellavista. En todo este sector estaba cortado por los trabajos de bomberos. Ahí pueden ver a través de las imágenes de BioBio TV, todavía permanece personal municipal, ¿cierto?, de seguridad municipal de Providencia en este lugar, resguardando el sitio del suceso. Está el perímetro dado en este sector. Bueno, al acercarse uno puede ver algunas planchas de zinc, ¿cierto? del techo, que muchas veces son retiradas por personal de bomberos para hacer la ventilación del incendio, para trabajar con mayor cuidado, con más precisión en este incendio. Ahí decía el comandante de bomberos Sergio Llévenes que fueron tres estructuras, fueron dos viviendas y este local comercial, entre ellos esta vivienda, que es donde estaban estas dos personas adultos mayores. Todavía se desconoce su edad, pero la información preliminar sería que ellos también tenían movilidad reducida, por lo que comentaban algunos vecinos, lo que también hace un poco más difícil que ellos hayan podido salir sus propios medios. Es una explosión pequeña lo que se da primero, lo que dicen los vecinos, y luego también se da una segunda explosión, y ahí es donde este vecino auxiliar que intentó ingresar no puede hacerlo y comienzan las llamas en este sector. Entonces, el tránsito totalmente habilitado por Bellavista. Hace no más de 20-25 minutos se habilitó el tránsito. Los trabajos bomberos ya no están en el lugar, ya está totalmente extinguido este incendio, pero lamentablemente deja a estas dos personas, dos adultos mayores fallecidos. No hay más personas lesionadas, no hay bomberos tampoco lesionados. Lo que sí habría afectado un poco a casas aledañas, no estarían destruidas por el fuego, pero sí siempre estas llamas, ¿cierto? Ahí podemos ver en imágenes muy potentes, dejan uno que otro estrago, alguna claro. pared quemada o quizás alguna vivienda o habitación afectada por el humo.
1: Bueno, una situación lamentable, ¿no? El fallecimiento de dos adultos mayores, además con movilidad reducida, en alguna situación de discapacidad, que están qué complicado es eso, ¿no? Deja sin muchas posibilidades de poder ayudarles, pero bueno, sin duda que ahora habrá que esperar a ver cuál es la situación de cómo se origina esta explosión, cuál es el inicio de esto, y por cierto lograr establecer primero si es que hay algún dolo o no. Me refiero más que el dolo a una persona, sino más bien qué habría generado, si fue por causa humana, por el desuso de alguna situación, de algún artefacto electrónico, eléctrico. Hay que decir una cosa, a medida que hemos visto, y obviamente vamos a salir de este caso, pero tú has visto, Vicente, en tu reporteo que has tenido durante esta semana, yo recuerdo un caso acá cerca, también en la comuna de Providencia, una casa, un departamento que termina quemándose a propósito de un calientacama. O sea, baja la temperatura.
2: Sí.
1: Y evidentemente se comienza a utilizar mucho más artefactos eléctricos para poder calefaccionar ciertos lugares, ¿no? Entonces, hay cierto... Sí,
2: eso es complicado, Mario.
1: Sí.
2: Sí. Esto se daría, como les decía, también las declaraciones del comandante, por problemas con gas. Sería claro, lo ¿viste? Primero. Entonces, lo que sí se descarta totalmente en declaraciones de fiscalía también, es que no sería un incendio intencional, sino más bien un accidente el que se da. Muchas veces vemos instalaciones mal hechas, no cuentan con gas de cañería, ¿cierto? Sino que con balones de gas, con instalaciones muchas veces que hace uno mismo por apuro, por no conseguir muchas veces algún maestro que lo haga. Entonces es probable que se haya dado por eso, por alguna mala instalación o que haya quedado una llave abierta. Eso ya es parte de lo que tiene que tener ya bomberos con la investigación que se dé durante estas horas. Sabemos que trabajaron por intensas horas, fueron más de 100 voluntarios, 12 compañías que trabajaron en este lugar. Sí. Entonces hay que esperar ya la resolución de la investigación, que diga si fue alguna cañería de gas o algún otro artefacto. Pero como tú decías, es muy, muy preocupante lo que se da, bueno, todos los inviernos con la calefacción. Todos tenemos frío, buscamos tener más calor, en este caso lo que decíamos el otro día en Providencia, en otro sector, un calientacamas que fue un problema que provocó un incendio en todo un departamento, un edificio de 5 pisos. Ahora también este incendio que deja dos viviendas afectadas, también un local comercial y estas dos personas, adultos mayores fallecidos.
1: Claro, que hace la salvedad que evidentemente estamos lucubrando sobre las causas que puede ser. Puede haber sido una situación muy puntual, pero uno logra ver, da la experiencia de que cuando comienzan las bajas temperaturas, la gente comienza a calefaccionarse de manera mucho más continua, y eso es obvio porque uno espera tener en su casa no pasar frío, digamos, ¿no? tener mayor confort. Por eso es tan importante revisar las instalaciones, sobre todo instalaciones eléctricas de casas que de pronto tienen muchos años, que usted no revisa, que no revisa la planta completa, o está utilizando un artefacto que recién compró, revisar que tiene los sellos, que precisamente tiene un sello, ese código QR de la Superintendencia de Electricidad y Combustible, porque de cierta forma es algo importante. Que, claro, que entrega entrega la seguridad de que es un algo que está testeado, ¿no? Y sobre todo el tema del gas, Vicente, que es no tan solo el gas por una explosión, ojo, sino más bien por el monóxido de carbono. Porque eso también, el asesino silente, como le llaman algunos, que si hay alguna fuga de gas no se logra percibir y muchas personas pueden terminar con problemas de salud importantes, incluso perder la vida.
2: Sí, eso es demasiado importante, más en personas mayores. La información es que ellos vivían solos, los dos. Estamos, ¿cierto?, a la espera de tener la información de las edades puntuales de estas dos personas, pero se da muchas veces que personas mayores viven solas. Muchas veces pueden olvidar, ¿cierto?, cerrar esta cañería. Por lo mismo el gas no es que tenga ese olor, eso es importante tenerlo en cuenta, que el gas no es ese olor que nosotros siempre sentimos y decimos, está el olor a gas. Se le pone algo, ¿cierto?, se le agrega una sustancia para tener ese olor y saber cuando hay alguna emanación de gas. Entonces, es muy importante porque, como dices tú, es un asesino silencioso, uno se puede quedar dormido, pierde la conciencia y ya no hay vuelta atrás. Se puede provocar una explosión o por el mismo gas tener ahí una muerte o problemas mayores, ¿cierto? Menores que la muerte, ¿no? Pero hay que tener mucho cuidado con la calefacción durante el invierno, a tener cuidado con las instalaciones eléctricas, a fijarse que los artefactos que compren, calefactores, estufas eléctricas, tengan el sello de la SEC, de la Superintendencia de Electricidad y Combustibles. Es muy, muy importante eso que tú señalas, Mario.
1: Sí. Bueno, Vicente, te mandamos un abrazo. Gracias por el completo informe. Volveremos contigo en cualquier momento. Buenos días.
2: Buen día, un abrazo.
1: Ahí está Vicente Aguilar, nuestra unidad móvil, que siempre nos trae la información minuto a minuto de lo que está pasando. Y a propósito de información de minuto a minuto, se ha percibido un sismo en el norte de nuestro país. Esto es en la zona de la región de Atacama. Esto es, fue a las 4 de la mañana con 26 minutos, hace muy poquito rato, 58 kilómetros al suroeste de Huasco, una profundidad de 30 kilómetros, magnitud 4.3. Esta información es preliminar, es del Centro Sismológico Nacional. Sabemos que hay varios auditores que nos escriben siempre que hay algún sismo. Aparentemente fue bastante pequeño, pero nos llamaron auditores a través de nuestra línea 800-810-810. Esto es 58 kilómetros al suroeste de Huasco. Esto se dio en las costas de nuestro país, en la zona del Océano Pacífico, profundidad 30 kilómetros, 4.3. Información preliminar, seguramente en los próximos minutos apenas tengamos el dato completo se los vamos a estar contando. En todo caso, tenemos, por cierto, nuestra placa donde les contamos específicamente dónde está. Ahí está. Ahí lo tenemos. A través del WhatsApp, a través de BioBio la radio, a través de nuestra plataforma digital. Lo estamos viendo en la pantalla. Ahí está. Esa es la información, ¿eh? Usted lo puede ver a través de BioBio TV. Esta es la información preliminar. Información de este sismo, 4.8. Fue a las 4.26, 58 kilómetros al suroeste de Huasco. Incluso ahí se logra ver la carta sinóptica, se logra ver la georreferenciación. Información del Centro Sismológico Nacional. Iremos a la pausa. Viene el especial. Viene Rodrigo de la Rosa cantando con The Supremes, probablemente. Viene Rodrigo Quintero también. Podríamos hacer todo de Supremes aquí, ¿eh?
5: Por favor.
1: Está todo el equipo listo y dispuesto. Y usted nos acompaña, como siempre, en el Trasnoche de la Radio.
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1: Auditores y auditoras, es momento de comenzar un nuevo especial más del trasnoche de la radio. Hoy con las reinas de la Motown que cambiaron la cara de América. De un proyecto de vivienda social en Detroit a la cima del mundo. El grupo femenino más exitoso de la historia. Hablamos de The Supremes, que nos acompaña el día de hoy. ¿Por qué? Porque un día como hoy, 30 de julio de 1943, nació Florence Ballard, esta gran cantante estadounidense de esta banda que hoy conmemoramos. La historia del grupo femenino más exitoso de todos los tiempos empieza en uno de los lugares más humildes imaginables. Florence Blondie Ballard, Diana Ross y Mary Wilson se conocieron de niñas en Brewster Douglas Housing Project de Detroit, el primer conjunto de viviendas sociales financiado por el gobierno federal de los Estados Unidos para afroamericanos. Era un grupo de chicas de clase trabajadora. El origen del grupo está ligado a una promesa entre amigas. Florence, que nació un día como hoy, en una familia numerosa, siempre acosada por dificultades.

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0: ONU en su, con su presentación ante el Consejo de Seguridad en Nueva York.
1: Lo que se juega en este proceso es precisamente lograr, ¿no es cierto?, que ningún país la vete. Si en el fondo no hay unanimidad, pero no hay veto, esa recomendación sale hacia la Asamblea General.
2: El precio de las gasolinas todavía no refleja la baja del petróleo internacional. El gobierno proyecta nuevas reducciones de hasta 100 pesos por litro en las próximas semanas.
3: Si no hay ningún escenario bélico sustantivo, eso deberá estabilizarse y a fines de julio nuevamente poder tener otra baja, también posiblemente en torno a nuevamente otros 100 pesos adicionales.
0: Esta mañana se reanuda el desalojo de la megatoma del Cerro Centinela en San Antonio, tras más de 4 meses de paralización del operativo.
4: Ese terreno que se expropió, que no fue en nuestra administración, va a ser puesto para todas las familias por orden de llegada.
5: Se ha dispuesto 2 albergues, el albergue municipal, que es por 3 días, y el albergue del Ministerio de Salud Social, que es por 30 días.
2: El gobierno respaldó abrir el debate por la llamada Ley Alejandro y apuntó a eventuales cambios en la responsabilidad penal adolescente.
6: Hay que hacer cambios efectivamente a la responsabilidad penal adolescente. El sistema hoy día no está dando buena
0: respuesta.
6: Violento
0: asalto en Chiboyante. Hay proyectos
6: que están en trámite que nos parecen adecuados y que habría que empujar, quizás con algunas leyes mejoras, y sí creemos que hay espacio para discutir nuevas iniciativas.
0: Violento asalto en Chiguayante terminó con una riña tras un intento de robo de vehículo por parte de 3 menores de edad.
7: La víctima fue abordada por 3 menores que intentaron sustraer su vehículo y durante el forcejeo, uno de ellos la agredió con un arma blanca, logrando la víctima lesionar al atacante, quien huyó junto a los demás involucrados.
2: El Ministerio de Seguridad Pública informó la detención de 184 personas en operativos a nivel nacional.
0: Entre los casos se destaca la captura de 2 ciudadanos haitianos vinculados a una red criminal dedicada al ingreso irregular de menores de edad.
2: En prisión preventiva quedó un hombre que está imputado por femicidio, un hecho ocurrido en Temuco luego de estrangular a su expareja, una funcionaria municipal.
8: Y se formaliza en definitiva por 4 delitos, siendo el más grave el delito de femicidio. También se formaliza por el ilícito de violación de morada, por el ilícito de desacato y también por el de amenazas a carabineros.
0: 2 adultos mayores murieron tras una explosión y posterior incendio en el barrio Bellavista.
9: Son personas de la tercera edad que tenían problemas de movilidad. A la llegada de bomberos, claramente con la explosión, no tuvimos mucho que hacer.
2: Investigan la muerte de un buzo mariscador durante faenas de extracción en el canal Puyuche, es en la región de Aysén.
10: Se constituyó el fiscal marítimo de Aysén, policía marítima e inspector local de buceo, efectuándose primeras diligencias para investigación sumaria administrativa marítima, objeto de determinar las causas y posibles responsables del citado accidente.
0: Se activó el código azul en 6 regiones del país ante las bajas temperaturas.
11: Se activará el código azul en distintas regiones. Les pedimos que si ven a personas en situación de calle que están pasando frío, llamen al Fonocalle.
2: Noticias del ámbito internacional. Luego de varias semanas de escrutinio, Keiko Fujimori será la presidenta de Perú por una diferencia de 49.641 votos.
12: Recibimos este resultado con gran responsabilidad, sabiendo que nuestro país está prácticamente dividido.
0: Aumenta a 1.719 el número de muertos por los terremotos en Venezuela, mientras continúan las labores de rescate.
2: Chile confirma 4 víctimas fatales luego de los terremotos en ese país y activó un despliegue de ayuda humanitaria hacia esa nación caribeña.
13: Bueno, recordar que la situación en Venezuela es grave. Hoy día tomé contacto en la mañana con las autoridades venezolanas. El equipo chileno está en La Guaira hoy día, así que se ha hecho un trabajo al más alto nivel, el cual agradecemos.
0: Estados Unidos ratificó una reunión con Irán en Doha para tratar la desnuclearización, pero Teherán lo negó.
2: 3 heridos, entre ellos un oligarca ucraniano, dejó la explosión de un paquete en Mónaco.
0: En el deporte, Brasil, Paraguay y Marruecos clasificaron a los octavos de final del Mundial de Fútbol de la FIFA. El combinado guaraní, contra todo pronóstico, eliminó por penales a Alemania.
14: Decía a los jugadores, muchachos, ellos tienen en el arranque del partido más jerarquía que la que tenemos nosotros. Cuando termine el partido, ustedes van a tener el mismo nivel de jerarquía que tienen ellos. Y la verdad que yo estoy orgulloso de los jugadores.
2: Colo-Colo superó por 3-0 a Unión Española y se afianza como el líder de su grupo en la Copa Chile.
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16: 6:06 a.m.
0: Muy buenos días, bienvenidos a Radiograma. Junto a Catherine Cubillo damos comienzo a esta edición. Iniciaremos la revisión de noticias relevantes, importantes, ocurridas tanto en Chile como en el mundo en las últimas horas. Estaremos hasta las 10 de esta mañana y nuestro compromiso es que usted quede totalmente informado. Lo ofrecemos desde ahora. Información independiente. Catherine, buenos días.
2: ¿Cómo estás, Tomás? Buenos días. Buenos días también a nuestros auditores, a todos quienes ya están con nosotros y que van a estar acompañándonos en esta revisión de las noticias. A esta hora siempre saludamos a todos ahí en las 43 estaciones de Biobío, la radio en todo el país, que están conectadas para informarse. También, por supuesto, quienes están en la plataforma digital es biobiochile.cl y, por supuesto, quienes nos escuchan y nos ven a través de Biobío TV.
0: Santiago está despejado, la temperatura alcanza solo a 0,1 grado, la humedad está el 75%. Para Santiago se espera un día que durante la mañana va a estar despejado con helada, la tarde va a estar totalmente despejada y una temperatura máxima de 17 grados. Por lo menos hasta el día sábado no se espera que caiga agua sobre la capital. En Viña del Mar y Valparaíso, cielo despejado, temperatura 3 grados, humedad 81%. En Viña del Mar y Valparaíso se espera un día que durante la mañana va a estar despejado, la tarde también despejada y una temperatura máxima de 16 grados. En Concepción, cielo nublado, temperatura 3 grados, humedad 93%. En Concepción se espera un día que va a estar nublado, en la tarde nublado variando a cubierto y una temperatura máxima de 10 grados.
2: Revisemos la calidad del aire en toda la zona centro y sur del país, que es la que cuenta con estaciones de monitoreo para estos fines. Hoy es regular en la región metropolitana, en el Valle Central de O'Higgins, en Concepción Metropolitano, en Los Ángeles, en Temuco y Padre, en Las Casas, en Valdivia, en Osorno, en Puerto Montt y en Puerto Varas. Todos con aire regular en la jornada de hoy. Ya más complicado el panorama con alerta ambiental en el Valle Central de la provincia de Curicó, en Talca y Maule, en Linares, en Chillán y Chillán Viejo. Pero lo más complicado de hoy lo tiene Coyhaique, es preemergencia ambiental el día de hoy. Acá en la región metropolitana, con este aire regular, rige la restricción vehicular. Está vigente, recuerde, desde las 7:30 de la mañana hasta las 21 horas en toda la provincia de Santiago, más San Bernardo y Puente Alto. Hoy, martes, los dígitos afectos a esta restricción son 0 y 1. Autos y motos con sello verde preinscritos antes del 1 de septiembre del año 2011.
0: Para vehículos sin sello verde y en el exterior del anillo Américo Vespucio, los dígitos son 0, 1, 2 y 3. 0, 1, 2 y 3.
2: Comencemos de inmediato con las noticias. Comencemos con un resumen policial de las últimas horas, porque una colisión múltiple involucró a tres vehículos en la comuna de Estación Central, esto en un cruce en el que conductores advierten regularmente problemas con distintos semáforos en la avenida Alberto Hurtado.
0: Y el último balance entregado por Carabineros reportó 7 fallecidos durante este fin de semana largo. Durante la mañana, la institución entregará el balance final. Vicente Aguilar, buenos días.
17: Hola, Vicente. ¿Cómo están? Muy buenos días. Claro, comenzamos con esta información desde Estación Central, una colisión múltiple que se registró cerca de las 2 de la madrugada, donde se vieron involucrados 3 vehículos menores. El hecho ocurrió en la intersección de Veteranos del 79 con Avenida Alberto Hurtado, esto en la comuna de Estación Central. El accidente se produjo en un cruce donde existen 2 semáforos que, según personal de seguridad municipal, también conductores del sector, generan confusión debido a que cambian en momentos distintos, ya que uno funciona para el paso de los vehículos que circulan por calle Veteranos del 79 y el otro es para un retorno de la avenida Alberto Hurtado. Uno de los vehículos afectados se encontraba detenido esperando la luz verde cuando fue impactado por detrás y, producto de la fuerza del choque, terminó golpeando al vehículo que se encontraba delante. El vehículo más afectado fue el que estaba en medio y que terminó chocando al primer vehículo que esperaba en este semáforo. Pudimos conversar con el conductor de este vehículo, quien nos entregó más detalles del hecho.
18: Estábamos esperando que cambiara el semáforo y me chocaron por la parte posterior. Y con el choque, como estábamos detenidos, yo choqué el auto que estaba delante. Sí. Yo creo que a lo mejor la persona vio el verde del semáforo que estaba un poco más lejos y no frenó.
17: Afortunadamente no se registraron personas lesionadas. Los vehículos involucrados fueron retirados del lugar luego de una hora. Este hecho ocurre finalizando el fin de semana largo de San Pedro y San Pablo, donde Carabineros ya entregó un balance preliminar de los accidentes de tránsito. Hasta las 23:59 horas de este domingo se registraron 7 personas fallecidas en accidentes y se contabilizaron 303 siniestros viales en todo el país. Desde la región metropolitana salieron más de 357.000 vehículos, mientras Carabineros realizó más de 42.000 controles y fiscalizaciones, en los que se realizaron 11.000 exámenes para detectar consumo de alcohol y drogas, con 124 conductores detenidos por manejar bajo sus efectos. A esto se suman más de 2.800 infracciones, todas ellas principalmente por exceso de velocidad y no utilización del cinturón de seguridad. Se espera que hoy, cerca de las 7:30 de la mañana, Carabineros entregue el balance final de tránsito y carreteras correspondiente a este fin de semana largo de San Pedro y San Pablo. Catherine Tomás.
0: Muchas gracias.
17: Que estén muy bien.
0: Buenos días.
2: Gracias, Vicente. Hasta pronto.
0: Y Bomberos continúa trabajando en un incendio registrado durante la madrugada en el centro de Santiago.
2: También les vamos a contar acerca de una colisión de alta energía que dejó 2 personas lesionadas, un vehículo volcado. Esto fue en La Pintana.
0: Además, un incendio destruyó por completo una vivienda en la comuna de Tiltil. Nos trasladamos hasta una de nuestras unidades móviles en la región metropolitana.
2: Ya estamos listos para revisar la información. Cristian Borkowski, buenos días.
19: Hola, muy buenos días. Sí, nutrida agenda policial y de bomberos, por cierto, que se ha desarrollado durante la madrugada, como por ejemplo lo que ustedes están viendo a mi espalda, acá en el sector de las calles General Bulnes con Agustina, en pleno centro de Santiago, donde ya nos reportaban nuestros auditores al trasnoche de Bio Bio la radio, un siniestro que afectó un sitio Erias, un sitio particular que aparentemente está en calidad de abandono y que es ocupado por personas en situación de calle. ¿Qué es lo que habría pasado al interior? Es lo que está investigando a esta hora personal del Cuerpo de Bomberos de Santiago, específicamente del Departamento de Estudios Técnicos, para entender la causa y el origen, ya que dentro de este sitio Eriazo se escucharon muchos elementos altamente solventes, como por ejemplo pinturas, barnices, spray, que no se descartan se haya inflamado, por cierto, producto de este fuego que se generó pasadas las 4:30 de la madrugada de hoy. Esta situación fue vista por nuestros auditores, de hecho hay un video. De hecho hay un video acá, estábamos escuchando algo acá. No sé si ustedes escucharon el tremendo golpe. Es
2: sí,
19: un
2: algo,
19: auto que acaba
2: pero
19: de no tener un accidente, Katy y Tomás.
2: Sí.
19: Parece que se distrajo y pasó, porque como estaban los bomberos acá, acá está el personal de seguridad ciudadana, y pasó a llevar todos estos bordes que hacen la diferencia con la ciclovía. Ah, no sé si ustedes los están viendo. Sí, son estos bloques de cemento que separan la calzada de la ciclovía. El auto siguió allá, parece que pudo continuar, pero el ruido fue estruendoso.
2: Sí.
19: Y nosotros, claro, pensamos que se había colisionado con otro automóvil, por eso interrumpimos el despacho que estábamos realizando. Información completamente en vivo, claramente que nos llamó mucho la atención, no solamente a nosotros, sino que también a los bomberos, a los inspectores de seguridad ciudadana que iban pasando por acá. No se detuvo el auto, entendemos que no hay emergencias, harto daño tiene que haber sufrido este vehículo en todo caso. Pero bueno, sigamos con lo que les estaba contando. Bomberos está trabajando a esta hora acá en el lugar porque tienen que recabar más antecedentes respecto a por qué estaban estos solventes, estos sprays altamente, digamos, combustibles y volátiles al calor. Por esa situación es que Bomberos está trabajando para poder indagar e investigar las circunstancias de este hecho. Bueno, mientras eso ocurre, nosotros vamos a cambiar rápidamente de tema y nos vamos a ir a otro hecho, un accidente de tránsito muy, muy grave que ocurrió en el sector de Santa Rosa con la calle Observatorio, en la comuna de La Pintana, y ustedes pueden ver las imágenes que estamos mostrando en Bio TV para que ustedes se puedan dar cuenta de cuál fue el impacto de este automóvil que terminó volcado ahí en el lugar luego de chocar con una camioneta de color rojo. Uno de los dos vehículos claramente no respetó la luz roja del semáforo y terminó completamente volcado. Esta situación generó 2 personas lesionadas que fueron trasladadas a diferentes centros asistenciales y por cierto se está tratando de indagar las circunstancias de quién habría sido el vehículo que no respetó la luz o la semaforización adecuada ahí en el lugar para en rigor poder evitar el accidente, algo que finalmente se produjo y movilizó al cuerpo de bomberos de La Granja para poder apoyar entonces el trabajo de rescate de estas personas. Y vamos a terminar con otro hecho que nos traslada un poco más lejos a la comuna de Tiltil. Vamos a ir a la calle Santa Elena con Colegio, donde se generó la segunda alarma de incendio estructural. Ya lo decían ustedes los titulares, una vivienda que resultó completamente destruida luego que el fuego la arrasara por completo en horas de anoche en ese sector. Segunda alarma de incendio, y hay que señalar que Tiltil se caracteriza también por ser una zona un poco más árida que la zona centro y sur de Santiago. Por lo tanto, bomberos también estaba trabajando en la prevención y evitar que el fuego, que además estaba por propagarse a otras viviendas, también alcanzara a predios agrícolas que son muy característicos de la zona de Tiltil. Esto afortunadamente no pasó y bomberos logró controlar la emergencia. Ya nos han reportado que no hay personas lesionadas, mucho menos fallecidas, pero es una circunstancia que también está siendo investigada por bomberos. Nosotros seguimos acá en el sector de Santiago Centro porque hace algunos instantes el tránsito estaba cortado, estaba suspendido por el trabajo de bomberos que está trabajando por este incendio que se produjo acá en este sector de General Bunes con Agustinas, pero a esta hora ya se pueden dar cuenta que los vehículos a mi espalda ya están pasando, por lo tanto el tránsito está volviendo progresivamente a la normalidad. Desde este punto del Gran Santiago, Bío Bío, la radio.
16: 6 de la mañana, 17 minutos.
0: Una patrulla de carabineros terminó volcada tras colisionar con un vehículo particular en la comuna de Viña del Mar. Ahora nos trasladamos hasta una de nuestras unidades móviles en la región de Valparaíso.
2: Ampliamos de inmediato la información. Ya estamos con Lucas Peña. Hola, Lucas. Buenos días.
20: Hola, ¿qué tal? Muy buenos días. Sí, claro, porque fue una emergencia que movilizó bomberos y seguridad municipal de la comuna de Viña del Mar por este accidente que involucró a esta patrulla de carabineros en horas de la madrugada. Todo esto ocurrió justo en la intersección entre la avenida Marina y la calle Von Schröders, donde en circunstancias que todavía son materia de investigación, este vehículo policial colisiona con un vehículo particular y es producto a esta colisión que esta patrulla sufre un volcamiento. Bomberos despachó dos unidades para acudir al lugar donde se registró este accidente, recordemos en la avenida La Marina a la altura de la calle Von Schröders, quienes se constataron lo ocurrido y además informaron que se encontraba un funcionario lesionado al interior de esta patrulla. Bomberos se realizan las respectivas maniobras de rescate, liberando al carabinero que se encontraba atrapado, siendo posteriormente atendido y entregado al personal del SAMU luego de este accidente ocurrido en horas de la madrugada. Ya por parte de bomberos, la emergencia se dio como superada, pero claramente se mantiene todavía las diligencias para determinar la dinámica de cómo ocurrió este accidente que involucró a esta patrulla de carabineros que sufrió este volcamiento justo en este punto de Viña del Mar en Avenida La Marina, en la calle Von Schröders. Incluso en unos minutos más se espera el retiro de este vehículo que todavía se mantenía en el lugar en horas de esta madrugada, pero ya por lo menos avanzan los trabajos en el sector donde se registró este accidente y que culminó con el volcamiento de esta patrulla policial y un carabinero lesionado en la comuna de Viña del Mar. En la región de Valparaíso, Bío Bío, la radio.
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16: Seis de la mañana, 19 minutos.
0: El presidente José Antonio Kast ya se encuentra en Paraguay junto a una delegación de parlamentarios y empresarios para participar en la cumbre del Mercosur 2026.
2: El corredor bioceánico y los acuerdos en materia de seguridad serán el eje central de esta visita.
23: En Asunción, Paraguay, se encuentra el presidente José Antonio Kast para ser parte esta jornada de una nueva cumbre de presidentes del Mercosur, donde Chile asiste como Estado asociado. Una instancia que se va a desarrollar en la sede de la Confederación Sudamericana de Fútbol, la Conmebol, y en la cual el presidente de Paraguay, Santiago Peña, entregará la conducción temporal del bloque a su par de Uruguay, Yamandú Orsi. Kast está acompañado de parte de su gabinete, de una delegación de 8 parlamentarios y una serie de empresarios y representantes gremiales. Y el ojo está puesto porque es el debut del jefe de Estado en materia de cumbres internacionales. Para la diputada de la UDI, Constanza Juve, esta gira es relevante no solo en lo económico, sino también en seguridad. Y su par socialista, Nelson Venegas, pidió que el tono del discurso presidencial sea convocante, no como en otros foros.
1: Y por eso, más allá de lo económico, lo que esperamos de estas reuniones bilaterales es un avance real en materia de seguridad.
3: Yo soy súper crítico de cómo ha mantenido hasta el momento las relaciones diplomáticas del presidente.
23: El presidente no solo participará de la cumbre, sino que en la tarde tiene previsto realizar un discurso ante el Congreso Pleno. Además, mañana seguirá en Paraguay para encabezar una bilateral con el presidente Peña.
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16: De la mañana, 21 minutos.
0: Hoy el Senado definirá el futuro de la acusación constitucional contra el exministro Nicolás Grau.
2: Este libelo requiere 26 votos para su aprobación en una sesión que se anticipa estrecha y en la que cada respaldo será determinante.
4: La acusación constitucional contra el exministro de Hacienda Nicolás Grau vivirá hoy su jornada decisiva en el Senado. En esta ocasión, el libelo deberá reunir el respaldo de 26 senadores para prosperar, en una votación que se anticipa estrecha y donde cada voto podría resultar determinante. Pero el escenario en la Cámara Alta es distinto al que se vivió en la Cámara de Diputados. En esa oportunidad, el Partido de la Gente entregó los votos que permitieron aprobar la acusación, pese a que esa colectividad no tiene representación en el Senado. Pero en ese sentido, la defensa del exministro Patricio Zapata afirmó que están tranquilos y la antesala de los resultados y sostuvo que el equipo llegará confiado a la votación de hoy.
5: La defensa del exministro Grau llega a esta etapa final de la acusación con mucha tranquilidad. Si uno mira cuál ha sido el testimonio, tanto de los expertos, el saldo es abrumador en términos de concluir que la acusación no tiene mérito suficiente.
4: Cabe recalcar que el senador de RN, Manuel José Ossandón, retiró el permiso constitucional que había solicitado para viajar a Paraguay junto al presidente José Antonio Kast, por lo que el quórum para aprobar la acusación se mantendrá en 26 votos.
16: 6 de la mañana, 22 minutos.
0: La expresidenta Michelle Bachelet presentará hoy en Nueva York su candidatura a la Secretaría General de la ONU ante el Consejo de Seguridad, en una sesión privada donde expondrá su programa con apoyo de México y Brasil en medio de expectativas sobre la postura de Estados Unidos.
24: Semana clave para la expresidenta de la República, Michelle Bachelet, en su carrera por la Secretaría General de la Organización de Naciones Unidas. Desde Nueva York, la exmandataria presentará hoy su programa de candidatura ante los 15 países que componen el Consejo de Seguridad de la ONU. Se trata de una instancia clave en el proceso, donde a diferencia de su anterior presentación frente a la Asamblea General de la ONU, ocurrida el pasado 21 de abril, esta será privada entre cada candidato y los representantes de los 15 Estados miembros. El doctor en Estudios Internacionales de la Universidad de las Américas, Hugo Harvey, señaló que es la única instancia donde todas las candidaturas se exponen ante el Consejo de Seguridad, más aún en un intenso contexto global. En ese sentido, el académico manifestó que la candidatura de Michelle Bachelet ha avanzado a pie firme, donde un eventual veto por parte de Estados Unidos depende de cálculos estratégicos y políticos.
25: Ahora bien, lo que sí podría incidir como una variable política a considerar por parte de Estados Unidos son actitudes previas que haya tenido Michelle Bachelet, especialmente en sus dos gobiernos. En este caso, surge una nueva variable que dice relación con los cuestionamientos sobre el posible tráfico irregular de niños inmigrantes haitianos hacia Chile.
24: Previamente, la exmandataria mantuvo reuniones con diplomáticos de México y Brasil, países que apoyan y patrocinan directamente su postulación.
16: 6 de la mañana, 24 minutos.
2: La acusación de la Fiscalía contra el senador Miguel Ángel Calisto por delitos de corrupción ha generado preocupación dentro del oficialismo. El parlamentario arriesga un eventual desafuero, lo que podría implicar la pérdida de un escaño clave en la Cámara Alta.
26: La nueva solicitud de desafuero presentada por el Ministerio Público contra el senador Miguel Ángel Calisto volvió a instalar incertidumbre en el Senado. El parlamentario enfrenta una acusación por los presuntos delitos de fraude al fisco por más de 100 millones de pesos. Mientras aún no se resuelva el requerimiento, Calisto mantiene su fuero, su dieta y puede seguir participando en las votaciones de la Cámara Alta. El eventual desafuero también abrió un flanco político para el oficialismo, considerando el estrecho equilibrio de fuerzas en el Senado. Expertos advierten que una eventual suspensión del parlamentario podría alterar el escenario legislativo en las próximas semanas. Así declararon los analistas políticos Octavio Bendaño y Roberto Munita.
27: Va a obligar a mayor negociación por parte del oficialismo.
28: En segunda instancia, en segundo trámite, requiere mayoría absoluta de los senadores. Si baja a 49, como es la mitad más uno, siguen necesitando 26 votos y por lo tanto puede ser complicado para el oficialismo.
26: Por ahora, el senador continuará ejerciendo sus funciones mientras se resuelve la solicitud presentada por la Fiscalía. En tanto, el oficialismo estará atento a la situación de Calisto, cuyo dictamen puede ser determinante para futuros proyectos de ley.
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7: De la mañana, 26 minutos.
0: Seguridad fue una de las principales promesas del presidente José Antonio Kast al llegar al gobierno, aunque su gestión en la materia ha enfrentado críticas desde distintos sectores políticos.
8: El ministro de Seguridad Pública destacó la agenda legislativa del Ejecutivo, dijo que actualmente existen 3 proyectos considerados prioritarios para la administración.
9: El presidente José Antonio Kast llegó a La Moneda tras una intensa campaña centrada en la seguridad, posicionando este tema como uno de los principales ejes de su administración. Sin embargo, el inicio de su gobierno no estuvo a la altura de las expectativas en este tema y partieron con el pie izquierdo. Pese a ello, La Moneda ha continuado apoyándose en este eje para sostener niveles de aprobación estables, lo que no es menor considerando que el actual ministro de Seguridad, Martín Arrau, figura entre las autoridades mejor evaluadas. Así, fue el propio ministro quien salió a reforzar la agenda del Ejecutivo. En la línea anunció que en el corto plazo debería presentarse el plan de incentivo a carabineros.
10: En el breve plazo de semanas, tener terminado el plan integral de incentivo a carabineros y recuperación de dotación en la calle. Esto no solamente es una promesa, un compromiso anhelado, histórico con Carabineros de Chile. Este proyecto ya lo tenemos bastante afinado, estamos en los últimos ajustes, diría yo.
9: Con todo, el titular de la cartera también recalcó que como gobierno están impulsando 2 proyectos clave en materia de seguridad. Uno de ellos es la ley antiencapuchados y el segundo apunta a permitir que las Fuerzas Armadas puedan realizar controles de identidad en estados de excepción constitucional.
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7: 6 de la mañana, 28 minutos.
0: 5,4 hectáreas de la megatoma de San Antonio serán intervenidas durante esta semana en el primer operativo desarrollado durante el gobierno de José Antonio Kast en el asentamiento.
11: Este martes se retomará el desalojo de la megatoma del Cerro Centinela en San Antonio, luego de mantenerse paralizado durante más de 4 meses. Uno de los principales motivos de la demora era la intervención pendiente de otro predio aledaño perteneciente a la sanitaria Esval. Las autoridades buscaban a toda costa que ambos despliegues no coincidieran por motivos logísticos y de seguridad. En cuanto al proyecto habitacional que será en la porción expropiada de la megatoma, el ministro de Vivienda y Urbanismo, Iván Poduje, adelantó este domingo que no será destinado a los habitantes del asentamiento irregular.
12: Estuvimos conversando con las familias que no están en la toma, las familias que están en su casa, las familias que han hecho la fila y que me dicen, oiga, ¿qué pasa con el terreno expropiado? Porque a mí, yo llevo 10 años esperando en mi casa, arrendando y posturando, y ustedes compraron terreno para gente que se tomó. Le dije, no, ese terreno que se expropió, que no fue en nuestra administración, va a ser puesto para todas las familias por orden de llegada.
11: El ministro también afirmó que dentro de la megatoma hay casas de 2 o 3 pisos con hasta 3 autos, lo que él no calificaría como pobreza, reafirmando que las postulaciones a la solución habitacional serán por orden de llegada siempre y cuando las personas cumplan con los requisitos. En la región de Valparaíso, Bio Bio, la radio.
7: 6 de la mañana, 29 minutos.
8: En prisión preventiva quedó el autor de un femicidio en la ciudad de Temuco. El imputado estranguló a su expareja, una funcionaria municipal.
13: El imputado Yerko Mendoza, de 27 años, asesinó a Patricia Ojeda, de 32 años, su expareja y con quien había mantenido una relación sentimental de 4 meses. El fiscal Jorge Mandiola, tras la audiencia de formalización, entregó detalles del caso y de los delitos que cometió el autor del crimen.
14: El tribunal acogió todas y cada una de las peticiones del Ministerio Público en cuanto a la calificación de los delitos por los cuales el imputado fue formalizado. De acuerdo a los antecedentes que maneja el Ministerio Público hasta ahora, el imputado atacó a la víctima estrangulándola y se formaliza en definitiva por 4 delitos, siendo el más grave el delito de femicidio. También se formaliza por el ilícito de violación de morada, por el ilícito de desacato y también por el de amenazas a carabineros.
13: El imputado Yerko Mendoza ingresó a prisión preventiva a la cárcel de Temuco y se fijó un plazo de 4 meses de investigación. En la Araucanía, Bio Bio, la radio.
7: 6 de la mañana, 30 minutos.
0: Un buzo mariscador falleció mientras realizaba faenas de extracción de erizos en la región de Aysén, elevando a 10 la cifra de trabajadores del buceo que han perdido la vida durante este año.
1: El accidente marítimo ocurrió en el canal Puyuche, a bordo de la lancha motor Vista Hermosa, matrícula de Ancud en Chiloé, y cuyo armador dio aviso a la autoridad marítima tras confirmarse el deceso del trabajador, identificado con las iniciales CMM. El capitán de puerto de Chacabuco, Simón Stubens, señaló que el Ministerio Público instruyó diversas diligencias a fin de esclarecer las circunstancias que originaron este fallecimiento.
3: El fiscal de turno de Puerto Aysén, Alex Olivero Núñez, dispuso el traslado de la embarcación hasta Puerto Chacabuco para la realización de las diligencias investigativas de rigor por parte del agregado de homicidios de la Policía de Investigaciones de Chile y posterior entrega del cuerpo al servicio médico legal.
1: El oficial naval sumó que durante el procedimiento, la Policía Marítima realizó controles de identidad a los tripulantes de la embarcación, detectando que uno de ellos mantenía una orden de detención vigente emanada del Juzgado de Letras y Garantía de Quellón. Por esa razón, fue detenido y puesto a disposición de la justicia. En Chiloé, Bio Bio, la radio.
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7: Radiograma. 6:32.
8: Con el petróleo retornando a niveles previos al conflicto en Medio Oriente, economistas proyectan nuevas bajas en los combustibles. Sin embargo, advierten que persisten factores que explican por qué los precios en Chile todavía no vuelven completamente a los valores previos a la crisis.
17: El petróleo ya volvió a niveles similares a los registrados antes del conflicto en Medio Oriente, con un barril Brent en orden de los $73, pero las bencinas en Chile aún no reflejan completamente esta caída, manteniéndose por sobre los 1.400 pesos por litro en la zona central. Según explicó el economista de Libertad y Desarrollo, Felipe Berger, parte del desfase se explica por la volatilidad que ha mostrado el tipo de cambio durante las últimas semanas, factor que ha amortiguado la baja internacional del crudo.
18: La incertidumbre hace que muchas veces el dólar surja como un activo refugio, y lo que de alguna manera beneficia por una parte se contrarresta por la otra por el aumento del tipo de cambio.
17: Pese a ello, las perspectivas para las próximas semanas son positivas. El economista de la Facultad de Economía y Negocios de la Universidad de Chile, Alejandro Barberis, proyectó que si se mantiene la estabilidad geopolítica y el petróleo continúa en niveles similares a los actuales, hacia fines de julio podría registrarse una nueva baja cercana a los 100 pesos por litro en los combustibles.
19: Si no hay ningún escenario bélico sustantivo, eso deberá estabilizarse y a fines de julio nuevamente poder tener otra baja, también posiblemente en torno a nuevamente otros 100 pesos adicionales.
17: Los próximos cambios en las bencinas serán revelados oficialmente por la ANAP en la tarde del miércoles del 8 de julio, cuyos efectos comenzarán a reflejarse al día siguiente y se mantendrán por las 3 semanas siguientes.
7: 6:33.
0: Vamos a hacer un alto, luego tendremos información del deporte y un completo panorama internacional.
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7: 6:37
0: Brasil, Paraguay y Marruecos clasificaron a los octavos de final del Mundial de Fútbol de la FIFA. El combinado guaraní dio una de las grandes sorpresas tras eliminar por penales a Alemania, mientras que hoy jugarán Costa de Marfil con Noruega, Francia con Suecia y México con Ecuador.
8: Acá en nuestro fútbol, Colo Colo superó por 3-0 a la Unión Española, esto fue anoche en Santa Laura, y se afirma como el líder de su grupo en la Copa Chile. Hoy, por una nueva jornada, Audax Italiano enfrentará a Palestino y la Universidad Católica a Everton de Viña del Mar. Nos informa Diego Osorio.
24: Paraguay dio una de las sorpresas del Mundial al eliminar por penales a Alemania en los 16avos de final. Julián Siso abrió la cuenta en el primer tiempo para el combinado guaraní, igualando Kai Havertz para los teutones en el segundo, forzando una prórroga que tuvo como dato más importante un gol anulado a Alemania a instancias del VAR por infracción al portero Lando Gil, que en definitiva fue la gran figura al contener dos lanzamientos en la tanda definitoria. Su entrenador Gustavo Alfaro compartió el mensaje que les entregó a sus dirigidos antes del compromiso disputado en Boston.
25: Le decía a los jugadores, muchachos, ellos tienen en el arranque del partido más jerarquía que la que tenemos nosotros. Cuando termine el partido, ustedes van a tener el mismo nivel de jerarquía que tienen ellos. Pues lo van a haber demostrado 90 minutos en la cancha, donde uno se pone a la par. Y la verdad es que yo estoy orgulloso de los jugadores. En un momento tenía 3 o 4 jugadores que me pedían cambio, que no podían más. Sin embargo, se la bancaron. ¿Bancaron con qué? Con corazón. A tratar de sostener el resultado como sea.
24: Otra selección sudamericana que clasificó a los octavos de final fue Brasil, tras remontar su partido ante Japón en Houston. Con tantos de Casemiro de cabeza y Gabriel Martinelli los descuentos para dejar a los máximos ganadores en la historia de los mundiales entre las mejores 16 selecciones del planeta. Su entrenador Carlo Ancelotti reconoció que cometieron errores en el primer tiempo y pudieron subsanarlos en el segundo.
26: O fútbol tiene errores. No se puede manejar de no hacer errores porque ninguém es perfecto. Podemos manejar cómo salir de error, que es pensar, mirar adelante. Es lo que el equipo fez muy bien la segunda parte.
24: Marruecos y Países Bajos también tuvo una definición apasionante en los penales, donde fueron más eficientes los africanos tras empatar 1-1 en tiempo regular, un resultado que no se modificó la prórroga. Y ahora enfrentará a Canadá en los octavos de final del Mundial el próximo sábado. Hoy continuarán los 16avos de final a contar de las 13 horas con el partido entre Costa de Marfil, Noruega en Dallas. Desde las 17, otra de las candidatas, Francia, se mide ante Suecia en New Jersey, mientras que a las 21 un partidazo en el Estadio Azteca entre México y Ecuador, con el seleccionado azteca Javier Aguirre marcando diferencias con anteriores citas mundialistas.
27: La gran diferencia, sin lugar a dudas, es nuestra localía, ¿no? Yo creo que eso, como nunca, es nuestro gran jugador número 12. Estamos conscientes de que estamos con un país detrás de nosotros y eso nos motiva muchísimo.
24: En el ámbito del fútbol nacional, Colo Colo con 2 tantos de Maximiliano Romero y otro de Leandro Hernández de penal, superó por 3-0 Unión Española en Santa Laura y se afirma en el liderato de su grupo en la Copa Chile. Su entrenador Fernando Ortiz valoró otro triunfo del cacique que hasta aquí ha ganado los 3 compromisos del certamen.

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0: en el exterior y ha dicho que no reconocerá al gobierno de Fujimori. Sánchez ganó ajustadamente dentro del Perú, pero Fujimori volteó el resultado con la votación en el exterior, 300.000 votos, en la que ganó con amplitud. La hija del fallecido dictador Alberto Fujimori, que fue condenado por crímenes de lesa humanidad y corrupción, ha dicho que quiere gobernar como su padre. Desde el Congreso, su partido ha copado instituciones, dos hechos que alimentan los temores de un régimen autoritario. Neoliberalismo económico, autoritarismo político y populismo clientelista son características que analistas coinciden podrían marcar el gobierno de Keiko Fujimori. El fujimorismo no tendrá mayoría parlamentaria. Sus opositores han anunciado que movilizarán una resistencia democrática. Desde Lima, Perú, Carlos Noriega, Radio Francia Internacional.
1: 7:02 p.m.
2: El presidente electo de Colombia, Abelardo de la Espriella, aseguró que el Banco Interamericano de Desarrollo destinará 60 millones de dólares no reembolsables para apoyar el proceso de transición con el gobierno saliente de Gustavo Petro de cara a la posesión del próximo 7 de agosto.
3: El mandatario electo explicó que el proceso de transición estará liderado por su fórmula vicepresidencial, José Manuel Restrepo, y aseguró que en él participan más de 400 personas que durante los últimos 6 meses prepararon la transición de gobierno.
2: Diego Santilli, un ex peronista que fue por años figura importante en el partido del expresidente Mauricio Macri y hasta ahora ministro del Interior de Javier Milei, será el nuevo jefe de gabinete de ministros del presidente argentino.
3: Aquí, junto al nuevo jefe de gabinete de ministros, Diego Santilli, y la secretaria general de la presidencia, Karina Milei, delineando los fundamentos para una transición ordenada del cargo, escribió Milei en su cuenta de X junto a una foto de los tres, que es la que vemos en BioBio TV.
2: Santilli apunta a disputar el año próximo la gobernanza de la provincia de Buenos Aires, la más importante del país, y la jefatura de gabinete, si no comete graves errores en un buen escaparate de cara a ese objetivo.
3: Veterano político, tiene 59 años, cuenta con el favor de Karina Milei, secretaria general de la presidencia, hermana de Milei, y el verdadero poder, dicen, en el gobierno.
2: Tras casi 4 meses de agónico desgaste, Milei logró desprenderse de su hasta ahora jefe de gabinete, Manuel Adorni, seriamente sospechoso por enriquecimiento ilícito.
3: Adorni presentó su renuncia como jefe de todos los ministros del gobierno de Milei, aunque el recurso fue un subterfugio. El ahora ex portavoz presidencial había perdido el favor del presidente y de su poderosa hermana.
2: El presidente argentino Javier Milei se reunió en Buenos Aires con el senador brasileño Flavio Bolsonaro y respaldó su candidatura para las elecciones presidenciales de octubre de este año en su país.
3: La cuenta de X de la oficina del presidente publicó una foto de Milei junto con Bolsonaro, la que el propio mandatario compartió en sus redes y agregó: se viene la marea azul para Brasil de la mano de Flavio Bolsonaro.
2: El senador brasileño citó la publicación de Milei y expresó: muy pronto la ola azul también llegará a Brasil. Si en Argentina hubo motosierra, en Brasil habrá tijeretazo en los impuestos, en la burocracia y en la corrupción. Gracias, presidente, Milei escribió.
3: Bolsonaro, a quien los sondeos muestran como el principal rival electoral del presidente Luis Ignacio Lula da Silva, que va a la reelección, se encuentra en Argentina para participar de un encuentro de legisladores latinoamericanos organizado por la estadounidense Israel Allies Foundation, una organización cristiana que va en apoyo a Israel.
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5: Buenos días, BioBio. Informo a la salida de Troncal Sur en dirección de Quilpué hacia Viña del Mar. En la rotonda se acaba de producir una colisión de 2 vehículos por alcance. Esto fue recién, 06:40 horas. BioBio, Alexis Carimán.
6: Nos informa Carlos.
7: 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Buenos días, hay un choque en la ruta 68 de Santiago hacia Curacaví antes de llegar al peaje Loprado. Está varado el tránsito, para que tengan precaución los conductores, desde Santiago hacia Curacaví a la altura del peaje Loprado.
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8: De la mañana, 7 minutos.
2: Vamos a hacer un pequeño alto, luego estaremos informando acerca de cómo va la tramitación de la ley de reconstrucción. Recordemos que se empiezan a vivir ya el trabajo en comisiones y por lo tanto empieza la negociación artículo por artículo de esta ley muy importante para el gobierno. También les contaremos acerca de una alerta por los recortes del financiamiento internacional para combatir el VIH. Tendremos información económica, tendremos información también acerca de lo que va a ocurrir con Nicolás Grau. Se tiene que votar la acusación constitucional en el Senado durante esta jornada. Todo eso y mucho más en segundos.
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21: 7:12 a.m.
2: Santiago, en estos instantes está con el cielo despejado, la temperatura alcanza los 0,8 grados, perdón, es de 0 grado, la temperatura en estos instantes es 0 grado, la humedad es del 76%. Para esta jornada, Santiago espera un día que va a estar despejado y una temperatura máxima de 17 grados en Viña del Mar y Valparaíso. En estos instantes, cielo despejado, temperatura 4 grados, humedad 81%. En Viña del Mar y Valparaíso se espera un día despejado y una temperatura máxima de 16 grados.
3: Nos comparten algunos datos, auditores, acá en la región metropolitana, desde otros sectores, ¿no? Distinto a donde estamos nosotros, en la comuna de Providencia, por ejemplo, nos escriben desde Melipilla, nos dicen 4 grados bajo cero a esta hora. Y también desde Lampa, con 4,6 grados bajo cero a esta hora. Revisemos la calidad del aire en toda la zona centro y sur del país, que es la que cuenta con estaciones de monitoreo para estos fines. El aire es regular en la región metropolitana, en el Valle Central de O'Higgins, en Concepción, en Los Ángeles, en Temuco y Padre, en Las Casas, en Valdivia, en Osorno, en Puerto Montt y en Puerto Varas, todos con aire regular. Hay alerta hoy en el Valle Central de la provincia de Curicó, en Talca y Maule, en Linares, en Chillán y Chillán Viejo, y lo más complicado de hoy es preemergencia ambiental presente en Coyhaique. Acá en la región metropolitana, con este aire regular, rige la restricción vehicular, comienza a las 7:30 a.m, está vigente hasta las 21 horas para toda la provincia de Santiago, más San Bernardo y Puente Alto. Hoy, martes, los dígitos afectos a esta restricción son 0 y 1 para autos y motos con sello verde, pero inscritos antes del 1 de septiembre del año 2011.
2: Para vehículos sin sello verde y en el exterior del anillo Américo Vespucio, los dígitos son 01, 2 y 3. 01, 2 y 3.
3: Hay semáforos apagados a esta hora en la región metropolitana. Estos son datos de Transporte Informa. Esto es, son los siguientes: Neptuno con Mapocho en Cerro Navia, Barón de Judas Reales con Quilicura, Sosén con Chalí, Purísima y Merced en Santiago, Fermín Vivaceta con Isidoro Errázuriz en la comuna de Independencia y nuevamente Maratón con Grecia en la comuna de Ñuñoa. Con los semáforos apagados hasta ahora, todas esas intersecciones: Neptuno y Mapocho en Cerro Navia, en Conchalí, Barón de Juras Reales con Quilicura, Purísima Merced en Santiago, Fermín Vivaceta con Isidoro Errázuriz en la comuna de Independencia y Maratón con la avenida Grecia en la comuna de Ñuñoa. Tenga precaución porque todas esas intersecciones están con sus semáforos apagados a esta hora.
2: Recordemos que hay un accidente que ocurrió en la ruta 68 en dirección a Curacaví, desde Santiago en dirección a Curacaví. Lamentablemente, al parecer, podría haber una persona fallecida. Es una moto con un camión. Uno de nuestros auditores dice que podría haber una persona fallecida. No lo sabemos. Si usted tiene más información, se puede comunicar con nosotros al número telefónico 800-810-810, o también nos puede enviar un mensaje de texto, de audio, una fotografía, un video al WhatsApp. Este es el número más 5699-207888. Se lo voy a reiterar, más 5699-207888.
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2: Hoy se vota en el Senado la acusación constitucional contra el exministro de Hacienda, Nicolás Grau.
0: esto. Yo creo que una acusación constitucional no es cualquier trámite que se haga en el Senado.
21: Los 50 senadores vamos a tener que analizar en su mérito los hechos, si es que empalman estos con las causales.
3: La ley de reconstrucción entra en una etapa decisiva y abre la negociación política entre el gobierno y el Congreso.
22: Aquí hay algunas normas, hay algunas medidas que van a requerir un quórum mayor. Este proyecto está siendo validado solo por el oficialismo. Tenemos una oportunidad gigante para abrir ese espacio. Nos quedamos con propuestas.
2: Acompañado de una amplia comitiva empresarial, el presidente José Antonio Kast inició una gira por Paraguay y Uruguay.
3: Hoy se espera una jornada clave en la candidatura de Michelle Bachelet a la Organización de Naciones Unidas con su presentación ante el Consejo de Seguridad en Nueva York.
23: Lo que se juega en este proceso es precisamente lograr, ¿no es cierto?, que ningún país la vete. Si en el fondo no hay unanimidad, pero no hay veto, esa recomendación sale hacia la Asamblea General.
2: Las bencinas aún no reflejan la baja del petróleo a nivel internacional. El gobierno proyectó una reducción de hasta 100 pesos por litro en las próximas semanas.
24: Si no hay ningún escenario bélico sustantivo, eso deberá estabilizarse y a fines de julio nuevamente poder tener otra baja, también posiblemente en torno a nuevamente otros 100 pesos adicionales.
3: Esta mañana se reanuda el desalojo de la mega toma del Cerro Centinela en San Antonio.
25: Ese terreno que se expropió, que no fue nuestra administración, va a ser puesto para todas las familias por orden de llegada.
26: Se han dispuesto dos albergues, el albergue municipal, que es por 3 días, y el albergue del Ministerio de Desarrollo Social, que es por 30 días.
2: El gobierno respaldó abrir el debate por la ley Alejandro y apuntó a eventuales cambios en la responsabilidad penal adolescente.
27: Hay que hacer cambios efectivamente en la responsabilidad penal adolescente. El sistema hoy día no está dando buena respuesta y por eso hay proyectos que están en trámite que nos parecen adecuados y que habría que empujar, quizás con algunas leves mejoras, y sí creemos que hay espacio para discutir nuevas iniciativas.
3: Un violento asalto en Chiguayante terminó en una riña tras un intento de robo de vehículo por parte de 3 menores de edad.
28: La víctima fue abordada por 3 menores que intentaron sustraer su vehículo y durante el forcejeo, uno de ellos la agredió con un arma blanca, logrando la víctima lesionar al atacante, quien huyó junto a los demás involucrados.
2: El Ministerio de Seguridad Pública informó la detención de 184 personas en operativos a nivel nacional.
3: Entre los casos se destaca la captura de 2 ciudadanos haitianos vinculados a una red criminal dedicada al ingreso irregular de menores de edad.
2: En prisión preventiva quedó un hombre imputado por femicidio ocurrido en Temuco tras estrangular a su expareja, una funcionaria municipal.
29: Y se formaliza en definitiva por 4 delitos, siendo el más grave el delito de femicidio. También se formaliza por el ilícito de violación de morada, por el ilícito de desacato y también por el de amenazas a carabineros.
3: 2 adultos mayores murieron luego de una explosión y posterior incendio en el barrio Bellavista.
30: Son personas de la tercera edad que tenían problemas de movilidad. A la llegada de bomberos, claramente con la explosión, no tuvimos mucho que hacer.
2: Investigan la muerte de un buzo mariscador durante faenas de extracción en la región de Aysén.
31: Se constituyó el fiscal marítimo de Aysén, policía marítima e inspector local de buceo, efectuándose primeras diligencias para investigación sumaria administrativa marítima, objeto de determinar las causas y posibles responsables del citado accidente.
3: Se activó el código azul en 6 regiones del país ante las bajas temperaturas.
32: Se activará el código azul en distintas regiones. Les pedimos que si ven a personas en situación de calle que están pasando frío, llamen al Fono Calle.
2: En el ámbito internacional, tras varias semanas de escrutinio, Keiko Fujimori será presidenta de Perú con una diferencia de 49.641 votos.
33: Recibimos este resultado con gran responsabilidad, sabiendo que nuestro país está prácticamente dividido.
3: Aumenta a 1.719 el número de muertos por los terremotos de Venezuela mientras siguen las labores de rescate.
2: Chile confirma 4 víctimas fatales tras los terremotos en Venezuela y activa un despliegue de ayuda humanitaria hacia el país caribeño.
34: Bueno, recordar que la situación en Venezuela es grave. Hoy día tomé contacto en la mañana con las autoridades venezolanas. El equipo chileno está en La Guaira hoy día, así que se ha hecho un trabajo al más alto nivel, el cual agradecemos.
3: Estados Unidos ratificó una reunión con Irán en Doha para tratar la desnuclearización, pero Teherán la negó.
2: 3 heridos, entre ellos un oligarca ucraniano, dejó la explosión de un paquete en Mónaco.
3: En los deportes, Brasil, Paraguay y Marruecos clasificaron a los octavos de final del Mundial de Fútbol de la FIFA. El combinado guaraní, contra todo pronóstico, eliminó en los penales a Alemania.
1: decía a los jugadores, muchachos, ellos tienen en el arranque del partido más jerarquía que la que tenemos nosotros. Cuando termine el partido, ustedes van a tener el mismo nivel de jerarquía que tienen ellos. Y la verdad es que yo estoy orgulloso de los jugadores.
2: Colo-Colo superó por 3-0 a Unión Española y se afianza como líder de su grupo en la Copa Chile.
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7: De la mañana, 23 minutos.
3: Más temprano les advertíamos acerca de la situación en la región de Aysén con preemergencia ambiental en la jornada de hoy, que es lo que alcanzábamos a revisar, pero desde hace minutos otros auditores nos advierten de una situación bien complicada con un temporal de viento que se está registrando hasta ahora en Coyhaique, en la región de Aysén, que tiene este panorama que ustedes ven ahí a través de BioBio TV. Son precipitaciones, o es ceniza, o es polvo, pero algo se ve ahí que mueve el viento muy, muy fuerte. Todavía no amanece, por supuesto. Hay una hora más, eso sí, allá en la región de Aysén, también en Magallanes. Es decir, son las 8:23 en esa zona. Acá, las 7:23. Y esto, además, de acuerdo al relato de nuestro auditor, dice que tiene a medio Coyhaique, la mitad de la ciudad, sin luz. Es un temporal poco visto en la zona, nos cuentan los auditores que nos compartieron estas imágenes desde allá, desde la región de Aysén, en Coyhaique.
2: Agradecemos muchísimo a los auditores que se comunican con nosotros. Uno de ellos nos dice que se ha producido un choque por alcance de 6 vehículos en el kilómetro 17 de la ruta 68 en dirección a Santiago. No sabemos exactamente a qué nivel, en qué sector de la ruta se ha producido esto. Si usted tiene más información, se puede comunicar con nosotros. Pero hay un choque por alcance de 6 vehículos. Perdón, es en el kilómetro 17. Ahí está. Kilómetro 17 de la ruta 68 en dirección a Santiago. Entrando a Santiago prácticamente. Ahí hay un choque por alcance, según auditores. Les agradecemos muchísimo que se comuniquen con nosotros. La mesa del Senado buscará activar esta semana una mesa política en la Cámara Alta para ampliar la base de apoyo de la Ley de Reconstrucción Nacional. Desde la mesa del Senado llega la advertencia que la mayoría que tienen la derecha o las derechas podría seguir empequeñeciéndose, achicándose.
3: A ver, lo último que ha sucedido en materia de los mismos parlamentarios, hay una solicitud de desafuero de Miguel Ángel Calisto y la situación que es similar de la también senadora Camila Flores y Alejandro Kuzanovich. Pone la pregunta entonces al oficialismo acerca de la real necesidad de conceder a la oposición cambios a este proyecto, que es el más importante del gobierno, que ha avanzado, algunos dicen rápidamente, otros dicen pírricamente, pero que ahora enfrenta un trámite que es muy importante, que es artículo por artículo, las comisiones del Senado, un trabajo que puede ser arduo, pero que, por ejemplo, para el ministro Quirós se ha dado el plazo del mes de julio para que esto salga lo más rápidamente posible. Gonzalo Holguín nos va a contar todos los detalles. Hola, Gonzalo, buenos días.
8: Hola, ¿qué tal, Katy y Tomás? Muy buenos días. Sí, debía ser una semana distrital con pocas expectativas de un diálogo fructífero, pero si es que el llamado de la mesa del Senado es escuchado, estos días pueden servir en la Cámara Alta para buscar un entendimiento en la Ley de Reconstrucción Nacional de cara a la votación en particular. El gobierno sabe que su ventaja exigua podría desaparecer pronto. Al caso de la solicitud de desafuero del senador independiente Miguel Ángel Calisto, como cuyo desafuero ya hemos contado oportunamente está oficialmente en trámite, se podrían sumar quizás los de las investigaciones de los senadores Camila Flores y Alejandro Kuzanovich, ambos investigados como presuntos autores del delito de fraude al fisco. Lo más probable es que la tramitación de la mega reforma transcurra al menos unas cuantas semanas antes de que se confirme definitivamente la salida de Calisto, que además recalifica el quórum, pero la RN Paulina Núñez y el UDI Iván Moreira ya han planteado que se debe buscar un entendimiento considerando este escenario. escenario. La tesis es que una posición mínimamente ventajosa es la ideal para buscar un acuerdo con la centroizquierda. Si esa disposición se muestra ahora, será más fácil sostenerla ante la eventualidad de que en las próximas semanas y meses la derecha pierda incluso hasta 3 votos y pueda pasar a ser hasta minoría. Para la presidenta del Partido Socialista, Paulina Bogdanovich, el primer examen del gobierno es considerar algunas de sus propuestas y observaciones. Recuerda que el crédito al empleo, la propiedad intelectual, la franquicia tributaria del CENSE son para la senadora socialista, integrante de la Comisión de Hacienda, concesiones que el gobierno ha hecho en el proyecto de la Ley de Reconstrucción Nacional, pero que solo lo ha hecho porque lo ha planteado la derecha, lo han planteado las propias fuerzas que lo respaldan.
0: Pero más que apertura al diálogo, yo creo que tiene que haber una real manifestación del gobierno de introducirle cambios al proyecto que no sean solo los cambios que ha dicho la derecha.
8: Paulina Núñez propuso una mesa del Senado de carácter político, no técnico, en una nueva apuesta de su capital político a la cabeza de la Cámara Alta. Hasta ahora, algunos traspiés en el inicio de una agenda de seguridad que nunca despegó, el nombramiento de la nueva Secretaría del Senado con algunas desavenencias en su nombramiento y hasta la posibilidad de correr la votación de la semana pasada en general no han surtido efecto. Lejos de ponerle presión a la nueva propuesta de Núñez, su colega de partido, el senador Andrés Longton, dice que es una buena idea, pero que depende de que las oposiciones no levanten un volador de luces con el único fin de terminar rechazando de todas maneras.
9: Esta mesa técnica de Paulina Núñez me parece positivo porque te permite canalizar de mejor manera todas las propuestas sin que haya ese tironeo político respecto a quién trata de llegar primero con una propuesta. Tiene que sincerarse la oposición en atención a si estas propuestas son un volador de luces o genuinamente hay un interés de poder aprobar.
8: El senador PPD Pedro Araya confirmó a la radio que esta semana tendrá conversaciones con la ministra de Medio Ambiente, Francisca Toledo. La razón en que el diálogo sostenido entre Araya y los ministros Alvarado y Quirós, el Ejecutivo le comprometió a discutir técnicamente los artículos de institucionalidad ambiental y escuchar sus aprensiones y propuestas. El PPD insiste en que el proyecto, en materia ambiental al menos, desmantela el modelo estatal y asegura que el gobierno debe escuchar las propuestas de su sector.
10: Es necesario abrirse a escuchar a la oposición. Hemos conversado con la ministra del Medio Ambiente con el objeto de hacerle ver los distintos problemas que vemos en este proyecto en tema ambiental y de permisología. Si el Ejecutivo quiere una reforma que perdure en el tiempo y dé confianza al país, debe escuchar a la oposición e incorporar nuestras propuestas.
8: El UDI Iván Moreira ha sido categórico cuando se le pregunta. El vicepresidente del Senado ha dicho en reiteradas ocasiones que la mayoría del oficialismo en el Senado es frágil y que en la centroizquierda ve al aliado político más lógico para buscar un entendimiento y terminar dando una mayor base de apoyo al proyecto cuando inicie su votación en particular.
11: Nuestra mayoría en el Senado es frágil. Nuestras expectativas están en senadores del socialismo democrático que puedan abrirse a un acuerdo. Si el proyecto de reconstrucción no se aprueba, es una mala noticia para todos los chilenos.
8: Bueno, para las derechas, el camino en todo caso de los 26 votos sigue estando vigente como una mayoría aceptable si es que eventualmente no se logra un entendimiento, más allá de los presagios de algunos de un Senado que les podría ir reduciendo su capacidad de avanzar sin escuchar a los distintos. La incógnita es si sentados a la mesa en la iniciativa más importante del gobierno de José Antonio Kast tendrán en cuenta ese posible destino para buscar un entendimiento que hasta ahora se sigue viendo lejano. Dos senadores tendrán que verse las caras en unas cuantas horas más cuando inicie la acusación constitucional en contra del exministro de Hacienda Nicolás Grau. Veremos si en esas condiciones se generará un diálogo como adelantó ya la propia presidenta del Senado, Paulina Núñez, y se pueda en efecto instaurar al menos la instancia de una mesa de carácter político que pueda llegar con una conversación que después derive en cambios concretos a la Ley de Reconstrucción Nacional. Katy y Tomás.
2: Mira, la pregunta es si de verdad esto es posible, factible. ¿Por qué? Por dos razones. La primera es que esto significaría una división en la oposición, porque el Partido Comunista y el Frente Amplio difícilmente van a llegar a acuerdo. ¿Es posible una división en la oposición? Por ejemplo, el Partido Socialista con el Frente Amplio, con el Partido Comunista, incluso el PPD, yo lo veo difícil. ¿Se puede negociar incluso con sectores de la DC como Yasna Proboste? Entonces, yo no sé si esto realmente es viable. En segundo lugar, ¿Es viable una negociación cuando los dos sectores políticos del país tienen una visión totalmente distinta en cuanto a lo que hay que hacer, a cómo se debe administrar el país? ¿En serio hay un punto de acuerdo? ¿Cuál? Entonces, da la impresión que que podría ocurrir, sí, una conversación, pero ¿es viable un acuerdo de verdad, en serio, o no? ¿Cuál es el ambiente que hay en el Congreso?
8: La verdad es que el ambiente para un acuerdo no está. Las posibilidades son muy bajas, las diferencias son muy profundas. Nosotros lo hemos dicho, hemos estado acompañando este trámite muy cerca y por ahora no hemos visto nada que nos haga pensar que puedan llegar a un entendimiento en materias tan complejas como, en efecto, lo que involucra la reducción del impuesto corporativo acompañado de una embalabilidad tributaria a 25 años y todas las otras medidas accesorias, que muchas de ellas terminan siendo más importantes incluso. Recordemos que en la Comisión de Hacienda ya ocurrió que senadores como Paulina Bodanovich, Daniela Chicardini, Diego Ibáñez, pienso incluso ya en la Proboste, le preguntaron directamente al gobierno si estaban por considerar algunas medidas de compensación directas, como lo podría ser, por ejemplo, el aumentar el impuesto a las personas del 0,1% o del 1% con mayor recursos, que en el fondo es, no lo quieren decir de esa forma. De hecho, nos recordamos perfecto que se lo preguntó el senador Diego Ibáñez en una sesión de la discusión en general. Ministro, ¿ustedes están dispuestos a hacer ese contrapeso? Perfecto, bajamos el impuesto corporativo. Incluso, por ahí alguno recordó, el presidente de la República, el expresidente Gabriel Boric, también había planteado dentro de sus propuestas tributarias una reducción del impuesto corporativo, y en ese momento nadie, de alguna manera, lo acusó de ser proempresario. Pero es que eso también en ese momento venía con la posición de las izquierdas de que eso igual tenía que ser con una compensación al impuesto a las personas, y para eso el gobierno tiene una línea roja. Entonces, cuando uno va mirando cuál es la disposición de un lado y del otro, y cuando uno también va viendo tan, como dices tú, Tomás, tan paradigmático, bueno, algunos dicen derechamente dogmática, es la postura del ministro de Hacienda, Jorge Quirós, que un entendimiento se ve difícil. Ahora yo digo, ¿alcanzará para algunos que el impuesto corporativo a lo mejor no baje al 23, baje al 24,5, o que la gradualidad sea más larga, o que, por ejemplo, las empresas que quieran comenzar un proceso de variabilidad tributaria para sus proyectos de inversión lo tengan que hacer para proyectos que cuesten más dinero del piso que está ahora, porque dicen que es un piso muy bajo, el de 50 millones de dólares, o quizás que tengan que pagar una prima, como incluso se hizo en el decreto que habilitaba en variabilidad tributaria durante la dictadura incluso. Entonces, quizás ahí hay rendijas y espacios, pero como tú dices, Tomás, esas rendijas y espacios evidentemente van a ser suficiente para los más pragmáticos, como para decir, bueno, a lo mejor este artículo te lo voto a favor o este inciso te lo voto a favor, pero habrá quienes querrán cambios mucho más profundos y de no verlos sencillamente van a votar en contra. Y en eso, la verdad, yo ya lo he dicho, lo hemos conversado, Katy, Tomás, no veo en el Senado a una oposición unida o muy preocupada de estar unida. Lo cierto es que evidentemente el acuerdo está lejos, y también está muy lejos que se pueda actuar en cohesión absoluta en las oposiciones.
3: Bueno, y eso lo ve también, así como lo vemos nosotros en el análisis, lo ve el ministro de Hacienda, Jorge Quirós, lo ve el ministro del Interior, lo ve el ministro secretario general de la Presidencia, ¿no? Claudio Alvarado y José García, todos lo ven y dan, tienen el olfato de utilizar ese argumento en su favor, no finalmente decir, bueno, ustedes están tan en desacuerdo o no son capaces de organizarse como oposición todavía, a pesar de la cantidad de tiempo que ha pasado ya en esta instancia, que aprovechan esos espacios. Están las reuniones de la semana pasada en que se había invitado al Partido Socialista, pero llegaron también algunos otros representantes del Frente Amplio, quedó fuera el Partido Comunista, que dice que no tiene nada que conversar porque ellos con la rebaja a las grandes empresas no hay ninguna opción, no hay gradualidad que valga, ellos lo van a rechazar sea como sea. Pero a lo que voy es que el Ejecutivo ve esa división y lo está aprovechando, aun cuando sea por uno o dos votos, como pasó en la idea de legislar la semana pasada de esta reforma, también lo puede hacer en esta oportunidad. El problema es que esto sigue siendo complicado a futuro, porque no da la estabilidad, o no daría la estabilidad tan ansiada en materia económica.
8: Porque además también hay que decir, Katy, que no hay señas de que incluso aquellos que uno podría decir, ya a lo mejor pueden pirquinear el voto de el senador Pedro Araya o el senador Karim Bianchi, perfecto. Pero incluso aquellos senadores que son más pragmáticos, que podrían tener mayor apertura, nos están diciendo que, por decirlo, aunque suene medio feo, para que quede claro, su precio su precio igual es alto. O sea, incluso quienes tienen la mejor disposición para eventualmente llegar a un entendimiento en ejecutivo, digamos, mejor disposición dentro de los parámetros de lo que sería una buena disposición con las oposiciones en la actualidad y con este gobierno en específico, ellos también tampoco es que te digan, a mí me bastaría con que hagan esto y aquello y te voto a favor. No, quieren que el proyecto cambie bastante. No hay que olvidar que este es un proyecto gigante, en donde cada uno de sus elementos es en sí mismo un proyecto de ley. Podríamos estar hablando del crédito al empleo largamente, como hablamos de esa lacuna, como si, pero para el proyecto de ley de reconstrucción, el crédito al empleo es un artículo. Entonces, el tamaño y la envergadura de esto supone que el gobierno tiene que mostrar esa disposición. No la está mostrando de esa manera porque, como tú dices, Katy, ve que no hay orden, pero al mismo tiempo ese pirquineo, esa votación uno a uno, esa conversación también le podría ser igual de costosa. Entonces, tampoco es que estamos frente a un escenario en donde ellos puedan aprovecharse esta división en el sentido de que aquellos que pidan estas cuestiones van a pedir una coma por aquí, un punto por allá. Siguen queriendo modificaciones significativas. Y lo que planteamos en esta nota, digamos, en este despacho, es que en las derechas, en el oficialismo, hay quienes dicen, ojo, ya está la solicitud del senador Calisto. Ojo, están investigando a la senadora Flores, están investigando al senador Kusanovich. Es cierto, estas cosas toman tiempo, las cosas de la justicia o los tiempos de la justicia no escuchan a los tiempos de la política. Entonces puede que esto sea tema en 6 meses más. Pero ¿qué pasa si es en 1 o en 2 y ya no tenemos mayoría o estamos empatados o dependemos solo de lo que haga Karim Bianchi? ¿Con qué cara vamos a venir a decir, bueno, entonces ahora conversemos? Cuando lo que hicimos en el momento en que teníamos un voto de más, porque recordemos que es un voto de más, sí, fue sencillamente pasar la planadora. Y esa es la advertencia que hace la senadora Núñez y el senador Moreira, que veremos si es que el gobierno y el resto de la derecha decide escuchar o no, y qué consecuencias podría tener para el proyecto y para el futuro del trato. Porque aquí también está juego el trato del Senado de la República para ver si es capaz de llegar a un entendimiento.
9: Pero mi pregunta de nuevo si es posible. A ver, el gobierno anterior dejó la situación fiscal absolutamente desmejorada. Yo creo que ese es un hecho de la causa y todos lo sabemos. O sea, una ley de presupuesto que establece una deuda de 18 mil millones de dólares y no alcanza, y son 6.200 más, es un desastre. ¿Ha habido algún reconocimiento de eso por parte de la oposición que gobernó hasta hace 4 o 5 meses? Da la impresión que no. Porque evidentemente que se produjo un desequilibrio fiscal gigantesco. Entonces la pregunta, uno es, ¿hay alguna base para conversar? Por último, reconociendo los números, porque los números están ahí, partir de ahí. Dos, porque algo pasó, ¿no? Dos, resulta que a la oposición le costó muchísimo presentar algún plan económico. Y para eso tuvo que llegar a un acuerdo con el Partido Comunista, que fue difícil. Finalmente llegaron, pero al leerlo es algo bastante deslavado, no es un plan económico, son algunas medidas, pero que no tienen como incentivo lograr o intentar llegar a un crecimiento económico importante. ¿Cómo se va a conversar si la verdad es que las diferencias son tan, tan grandes, más allá de que caiga un senador, caiga el otro? ¿De qué se va a conversar si al final visiones totalmente distintas? Gael Jomans el otro día da una entrevista donde dice, nosotros queremos más Estado, así de simple. Bueno, eso no es lo que quiere el gobierno. No quiere más Estado, quiere menos Estado, por lo menos un Estado más chico. No sé, lo veo muy difícil, Gonzalo, porque las diferencias son demasiado importantes, más allá de la voluntad, ¿eh?
8: Sí, no, coincido. Es muy, muy difícil. Imagínense que las oposiciones lo único que lograron hacer en conjunto, el único acto de coordinación política que fue más o menos absoluto, y digo más o menos absoluto, porque en el fondo, a ver, ¿a qué nos referimos? Nos referimos a un documento de 3 hojas que le entrega la senadora Yasna Proboste en mano al ministro Claudio Alvarado, biministro, en donde, claro, en efecto, lo estoy viendo en este momento, firman, incluso sale en la versión impresa, digamos en PDF, perdón, las firmas de los senadores de todos los comités, digamos, está Diego Ibáñez, se puede ver las firmas de Daniela Chicardini, del PPD, de Alejandra Sepúlveda, etcétera, hay varias firmas. Bueno, ¿qué dice este documento en donde firmaron todo? Lo único que dice que puede aparecer el atisbo de una propuesta es la revisión de secciones tributarias que permita recuperar recaudación eliminando tratamientos preferenciales, medidas que permitan reducir la evasión y la elusión, estudiar medidas que aumenten la recaudación fiscal en el corto y mediano plazo. O sea, son Claro, detrás de estas pequeñas frases es cierto, puede haber eventualmente mucho trabajo, ideas, áreas chicas, pormenorizar exactamente a qué nos referimos, pero estos son líneas, ¿no? ¿Cierto? No es suficiente también para sentarse a la mesa y decir, bien, estos son los lugares en donde podemos llegar a un entendimiento. Y también hay que decirlo que ni las oposiciones, ni el oficialismo, ni el gobierno se han dado a sí mismos la oportunidad de sentarse frente a frente y ver si es que hay algo en estas rendijas, como digo, para llegar a cierto grado de entendimiento. El acuerdo con A mayúscula, por decirlo así, da la impresión de que no hay ninguna posibilidad de que ocurra. La pregunta es si es que el proyecto va a poder conseguir unos cuantos votitos más, unos cuantos votos más de los senadores,

0: tener que ver hoy los senadores en el marco de la acusación constitucional que comienza en un ratito más.
1: Muchas gracias, Gonzalo.
0: Buenos días.
1: Chao, gracias, Gonzalo, buenos días. Nos trasladamos de inmediato hasta la ruta 68.
2: Es información del momento, información respecto a un accidente, el que nos contaban auditores. Cristian Borkowski en el lugar, te escuchamos.
3: Sí, hemos llegado acá al kilómetro 17 de la ruta 68 con dirección a la costa. Y ustedes están viendo cómo ha quedado esta motocicleta que entendemos colisionó contra otro vehículo, aparentemente un vehículo particular, y ha dejado un saldo fatal de una persona fallecida y otra persona en riesgo vital, y que según la información preliminar, ambos serían ocupantes de la motocicleta. Esta situación está generando un atochamiento muy importante, muy relevante acá en el sector de la ruta 68, como lo decía uno de nuestros editores, sector correspondiente al conocido como el peaje de Lo Prado. Recordamos, esto es con dirección a la costa, y por cierto, se va a generar una congestión mucho más importante, porque de las tres pistas que ustedes están viendo y que conocen, van desde Santiago Centro hacia Valparaíso, son tres acá en el lugar, solamente hay una que está dispuesta para el tránsito de automóviles de todo tipo, buses, camiones, automóviles particulares, y por cierto, es una situación que está en pleno desarrollo. Ahora, ¿por qué decimos que esto se podría complicar mucho más? Porque acaba de llegar con nosotros personal de las 7, nosotros veníamos prácticamente detrás de ellos. Ahí ustedes pueden ver cuál es el contexto a través de BioBio TV. Estamos tratando de mostrar las imágenes con Zoom para que ustedes puedan ver más que todo el vehículo de la autopista que está segregando la ruta y la autopista para convertirla solamente en una sola contribución a la autopista.
4: Tenemos algún problema con la comunicación con esta unidad móvil a cargo de Cristian Borkowski ahí en la ruta 68. Hay una personería y otra en riesgo vital.
2: Una fallecida, que es el motorista, está fallecido, por eso llegaba personal de la CIAT, que era lo último que nos contabas, Cristian, antes de que perdiéramos la señal.
4: Pero ahora sí. Ahora, Cristian, te escuchamos.
3: Sí, porque les quería señalar que también hay una información.
4: Tenemos algún problema, vamos a retomar ese contacto en cualquier instante. Ahora nos vamos hasta otra de nuestras unidades móviles.
2: Estábamos a la espera de un balance de las autoridades por el fin de semana largo en materia de accidentes de tránsito también. Rodrigo Pino nos cuenta.
5: Sí, hasta ahora habla el comandante Carlos Cortés, del Departamento de Tránsito y Carreteras. 8 personas fallecidas en este fin de semana largo. Escuchemos ahora parte del detalle que está entregando el oficial de Carabineros.
6: Cuando estos controles de velocidad con la finalidad de poder detectar a estos tipos que lisianamente se exponen al riesgo y también exponen al riesgo de los usuarios, exigiendo cierto a sus vehículos y que obviamente pueden originar siniestros viales. Fueron en la ruta interurbana, principalmente en Costanera Norte y ruta 5 Sur.
5: ¿Comandante, está hablando de 8 fallecidos? ¿Cuál es el desglose respecto a estas víctimas?
6: Sí, el desglose de estos 8 fallecidos que lamentablemente tuvimos durante este periodo son 3 por atropello, 2 por colisión y 2 por choque. Los fallecidos se registraron en 5 en la región metropolitana, 1 en la región de Los Lagos, otro en la región de Los Ríos y otro en la región de Coquimbo.
5: Ahora también respecto a los detenidos, gran parte de ellos también es por conducción bajo el efecto del alcohol, también por no respetar un poco las velocidades, los exámenes que ustedes practicaron el día de hoy o durante este fin de semana.
6: Bueno, los exámenes practicados fueron 15.225, lo cual nos trajo como consecuencia 111 detenidos por el consumo de alcohol y, como ya lo señalé, 41 por el consumo de droga. Nosotros en este sentido se van a seguir realizando los exámenes respectivos, toda vez que, como ya lo señalé, es una de las principales causas de siniestralidad juntamente con el exceso de velocidad y también el conducir no atento. El sistema de retención infantil es otro tema que a nosotros nos preocupa muchísimo. Es por eso que también se siguen realizando esas controles y fiscalizaciones, lo cual tuvimos un total de 650 infracciones por este tipo.
5: Perfecto. Lo otro que usted apuntaba, particularmente lo último, de estas maniobras imprudentes, o sea, conducción de estado imprudente, hubo 3 personas detenidas, entiendo.
6: Exactamente lo que se respecta a conducción temeraria, Tuvimos 3 personas fallecidas, lo cual obviamente nos hace redoblar los esfuerzos para poder seguir controlando y fiscalizando este tipo de actitudes. Lamentablemente, como les señalé, estos 8 fallecidos también va de la mano con que algunos de ellos lo hacían

0: Exceso de velocidad son antecedentes que la CIAT en cada una de las regiones también está poniendo en antecedentes. Ahora mismo tenemos que lamentar una persona que no está dentro de estos registros, que se encuentra fallecida en el kilómetro 17 de la ruta 68, donde lamentablemente participa en una colisión una motocicleta con un camión. En esta motocicleta viajaban dos personas, las cuales una de ellas fallece. Las causas y las circunstancias están siendo en este momento investigado por la CIA de la región metropolitana, y que obviamente nos hace el hecho de tener que, como estamos, ya insisto, dentro del periodo estival de vacaciones de invierno, nos hace redoblar los esfuerzos de carabineros controlando y fiscalizando con presencia activa en las principales rutas. Recordemos que este fin de semana largo...
1: ahí está ahí parte de las palabras del comandante Carlos Cortés, entregando detalles respecto de esta cifra de fallecidos, 8 en este fin de semana largo, apuntada también a este accidente de tránsito registrado en la ruta 68, nos daba cuenta Cristian Borkowski, es un antecedente que también se están sumando las estadísticas, y gran parte de ellos por conducción imprudente, también por atropellos. 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
2: Queremos precisar la información de la ruta 68, porque nos piden que haya muchísima precaución. Ya hay un accidente con consecuencias fatales. Eso es en dirección hacia Santiago, en el sector de Loprado, en la ruta 68. Estábamos ahí recién con una de nuestras unidades móviles. Hay restricción de las pistas, hay disminución, además, del tránsito. Ahí vemos la imagen en directo. Está y ahí el taco. Esa es la congestión, lo que se alcanzó a reunir hasta el momento en que ha llegado la CIA de carabineros para verificar en terreno lo que sucedió, hacer todos sus peritajes, porque hay una persona fallecida. Además, eso va a demorar. Ustedes saben lo que implica levantar un cuerpo de una persona fallecida en la vía pública. Ahí van además los equipos especializados, ¿no?, en ese trabajo, y eso mantiene hasta ahora altísima congestión. Esto es en dirección hacia Santiago, sector de Loprado, kilómetro 17. Las pistas están restringidas, la información sigue en desarrollo, y por lo tanto hay que mantenerse atentos a la conducción en dirección hacia Santiago, kilómetro 17. Pero en dirección hacia Valparaíso hay otro accidente, y muchos dicen que es consecuencia del primero, no por interacción de los vehículos, sino que por disminución de la velocidad para detenerse a mirar lo que está pasando. Esto es kilómetro 15,6 con dirección a Valparaíso, por un accidente también en el sector de Loprado. Es más o menos a la misma altura, pero está el que está en dirección a Santiago, con una persona fallecida, y el otro que se produce porque disminuye la velocidad para mirar el procedimiento. Tenga mucha precaución, manténgase atento a las condiciones del tránsito. Por ahora están estos dos accidentes de la 68, hacia Santiago y hacia Valparaíso, más o menos en la misma altura, en el kilómetro 17 hacia Santiago y kilómetro 15,6 hacia Valparaíso.
3: Recién estábamos hablando con Gonzalo Holguín acerca de la ley de reconstrucción y reactivación económica, como se llama, otros le dicen ley miscelánea, mega reforma, que comienza a tramitarse las distintas comisiones. Son tres las comisiones que la van a revisar, y es la Comisión de Hacienda, de Trabajo y de Medio Ambiente. No todos los artículos, sino que los artículos que se refieren a cada comisión. Naturalmente que la comisión que tiene más trabajo porque revisa más artículos es la Comisión de Hacienda. En una situación en que hay un intento de negociación, ha llamado a negociar la presidenta del Senado, Paulina Núñez, de llegar a un acuerdo con la oposición, pero se ve muy, pero muy difícil todo esto. Se presentó una proposición por parte de la oposición al ministro del Interior, a Claudio Alvarado, pero la verdad es que es una proposición bien vaga, un poco mínima, pero la situación es muy, muy compleja en estos instantes. Y mientras tanto, además, se ha sabido que el diputado regionalista Jaime Mulet se ve inquieto, anda inquieto por los pasillos de la Cámara Baja antes de comenzar la semana distrital, porque llevaba documentos en sus manos, nosotros los leímos, que eran la fuente de su preocupación, y que se trataba de la presentación que impulsa hacer ante el Tribunal Constitucional por un artículo clave del proyecto de reconstrucción del gobierno, que es el referido a los 25 años de invariabilidad tributaria para aquellos proyectos de inversión de 50 millones de dólares o más.
2: La Secretaría de la Cámara emitió una respuesta en torno a si es que la norma propuesta es o no inconstitucional. Tras su lectura, hay grupos de legisladores que interpretaron que sí lo es y otros que no. Mulet está, por cierto, entre los que creen que sí es
3: inconstitucional. En lo medular, los diputados firmantes, que deben corresponder a un cuarto de integración total de la Cámara, de la Cámara Baja, van a impugnar íntegramente el artículo 29 permanente y el artículo 18 transitorio del proyecto de ley Boletín 18.216.05, por cuanto dicha norma establece que sus disposiciones crean el estatuto de invariabilidad tributaria para inversionistas, tanto extranjeros como locales, el cual regulan algunos aspectos de los 5 títulos que contemplan incisos que se desarrollan. Señala textualmente lo que van a impugnar o cómo lo van a impugnar. Quizás lo más complejo de la tarea asumida por Mulet está en que debe reunir la firma de 39 diputados para presentar su requerimiento ante el Tribunal Constitucional. Reiteramos, el requerimiento lo tiene ya redactado. El legislador por Atacama dice que ya está en eso y en el documento se pueden ver los nombres de Jaime Baza, del Frente Amplio, Raúl Leiva, del Partido Socialista, y de Marcos Barraza, del Partido Comunista, como parte de los parlamentarios que ya hicieron ver cuestiones de constitucionalidad cuando se aprobó el proyecto en la sala de la Cámara de Diputados en junio pasado.
2: Según cuenta el Mercurio, el resto de los patrocinios los va a buscar durante la semana que ya empezó, dice, pero principalmente tras el receso por la semana regional, instante que debería subir el escrito a la plataforma llamada Oficina de Partes Virtual. Ahí los diputados, por ejemplo, se pueden sumar a este tipo de presentaciones o a proyectos de ley según sea el caso que se esté presentando.
3: De esta manera, el texto plantea que en el proyecto de ley de reconstrucción, el artículo 29 propuesto presenta severos problemas de constitucionalidad material.
2: Hay otro aspecto que es debatido, es cuándo es el mejor momento para hacer la presentación ante el Tribunal Constitucional, porque la iniciativa está recién en segundo trámite en el Senado. Lo estábamos revisando hace minutos. Lo más probable es que retorne a la Cámara Baja un tercer trámite e inclusive sea después visto por una comisión mixta de diputados y senadores antes de que llegue a ser promulgada como ley de la República.
3: Y hablábamos también de la posibilidad de que algunos parlamentarios de la derecha o que votan por la derecha tengan problemas para mantenerse en sus cargos, por lo menos en términos de poder votar. Algunos podrían ser suspendidos. Uno de ellos es el senador Miguel Ángel Calisto. Hubo una solicitud de desafuero en contra él, lo que ha generado preocupación en el oficialismo en medio de estas jornadas claves de la Cámara Alta.
2: El parlamentario ha sido considerado una figura relevante para el avance de esta llamada mega reforma en el Congreso, por lo que su eventual salida podría incidir en futuras votaciones en el Senado. No solamente se suspende su votación, también hay un ajuste al quórum, lo que obviamente puede complicar el tránsito. Fernando Ríos nos cuenta.
4: Un nuevo flanco político se abre en el Senado en medio de una serie de votaciones clave para el Ejecutivo, y es que el Ministerio Público solicitó una nueva petición de desafuero en contra del senador Miguel Ángel Calisto en el marco del caso Asesorías Fantasmas. Mientras el requerimiento se mantiene en trámite, Calisto conserva su condición de senador con fuero y dieta parlamentaria, lo que ha reactivado el debate político en la Cámara Alta respecto del impacto que este tipo de procesos puede tener en la gobernabilidad legislativa. Así lo aseguró el analista político y director de Administración Pública de la UNAP, Roberto Munita.
5: En segunda instancia, en segundo trámite, requiere mayoría absoluta de los senadores. Esto quiere decir que si son 50, requiere 26 votos. Ahora, si baja a 49, como es la mitad más uno, siguen necesitando 26 votos y, por lo tanto, puede ser complicado para el oficialismo.
4: En este contexto, el presidente del Consejo para la Transparencia, Francisco Leturia, explicó los mecanismos mediante los cuales el parlamentario podría eventualmente perder su cargo y cuestionó la normativa vigente en esta materia.
6: Hay varias formas por las cuales el senador Calisto podría perder su cargo: por el desafuero como senador, por el Tribunal Constitucional al decir que no cumple con los requisitos para ser parlamentario, por estar condenado por este delito por el que se lo están pidiendo 12 años de cárcel. Todos esos caminos están corriendo por lo paralelo.
4: Por su parte, el analista político y académico de la Universidad de Chile, Octavio Avendaño, advirtió que un eventual desafuero podría complicar el margen de acción del oficialismo en el Senado, especialmente la tramitación de proyectos impulsados por la moneda.
7: Va a obligar a mayor negociación por parte del oficialismo. En el caso particular de la acusación constitucional se ve muy difícil, dado que con esto ya perdería la posibilidad de obtener mayoría.
4: El senador ya había sido desaforado cuando ejercía como diputado, aunque esa medida no se extiende a su actual cargo en la Cámara Alta. Calisto llegó al Senado tras ser incorporado por la Federación Regionalista Verde Social, tras quedar fuera del pacto entre Chile Vamos y Demócratas debido a su situación judicial. Cabe recordar que el parlamentario figura como acusado por presuntos delitos de fraude al fisco por más de 100 millones de pesos y fraude de subvenciones reiterado.
3: A 4 años de que se iniciara una investigación en su contra por delitos de fraude al fisco, el senador por AISEM, Miguel Ángel Calisto, sabía que el Ministerio Público se alistaba a presentar acusación en su contra. Sin embargo, el parlamentario no contaba con que ella ocurriera la semana pasada, pues habían evaluado que había asuntos pendientes. No conocía todo el expediente del caso y aún veía margen para pedir nuevas diligencias. Por lo mismo, junto a su defensa, consideran que se le estaría vulnerando sus derechos. El fiscal regional de Aysén, Hernán Libedinsky, le confirmó al abogado del congresista César Ramos que ingresaría en acusación la tarde del pasado jueves 25 de junio en una reunión que mantuvieron de manera telemática. Pero, según se advierte en alegaciones presentadas por el penalista ante el juzgado de garantía de Coyhaique, en ese encuentro el persecutor le habría transmitido que la presentación sería hacia el término del plazo de la causa, que mantenía vigencia hasta el 9 de julio próximo.
2: En esa misma reunión, el abogado de Calisto dice haberle sincerado al investigador que requeriría nuevas diligencias, por lo que contaban con que posiblemente se iba a generar una nueva ampliación del periodo de investigación.
3: Lo que en ese momento la defensa desconocía era que el fiscal se había adelantado, pues de acuerdo con el certificado de envío que emitió el tribunal, a la hora en que estaban conversando, se reunieron vía telemática, la acusación llevaba horas presentada. Se ingresó a las 10:55 de ese jueves. O sea, la reunión fue más tarde y el fiscal no le dijo, según el abogado, no le dijo al defensor de Calisto que la acusación se había presentado.
2: Eso lo cuenta La Tercera, dice que esa notificación, la de la acusación, la presentación, llegó a los correos de los abogados a la 1:47 del viernes 26 de junio, y eso fue lo que desató total molestia en el entorno del senador, desde donde aseguran que están vulnerándose sus derechos a la defensa.
3: Por lo mismo, como adelantó el abogado cuando abordó la presentación de la acusación en un comunicado que se divulgó por parte del equipo de Calisto, ingresaron una solicitud para que se fijara una audiencia de cautela de garantías y así discutir lo que había ocurrido.
2: El Ministerio Público procedió a cerrar la investigación y acusar a nuestro representado, estando vigente el plazo de investigación. Esta decisión del Ministerio Público se ha adoptado con explícita vulneración del derecho a defensa, razón por la cual se solicita la citación a audiencia de cautela de garantías. Se lee así textual en la acción interpuesta por Ramos.
3: Agregó de la misma forma que, pese a la insistencia, no han tenido acceso a todos los antecedentes de la investigación y que 20 minutos antes de que se ingresara la acusación, le fijaron...

Señor, en el silencio de este día que nace, vengo a pedirte paz, sabiduría y fuerza. Hoy quiero mirar al mundo con ojos llenos de amor, ser paciente, comprensivo, humilde, suave y bueno. Ver detrás de las apariencias a tus hijos como los ves tú mismo, para así poder apreciar la bondad de cada uno. Cierra mis oídos a toda murmuración. Guarda mi lengua de toda maledicencia. Que solo los pensamientos que bendigan permanezcan en mí. Quiero ser tan bien intencionado y justo que todos los que se acerquen a mí sientan tu presencia. Revísteme de tu bondad, Señor, y haz que durante este día yo te refleje.

0: Señor, ábreme los labios.
1: Y mi boca proclamará tu alabanza.
0: Dios mío, ven en mi auxilio.
1: Señor, date prisa en socorrerme.
0: Gloria al Padre, y al Hijo, y al Espíritu Santo.
1: Como era en el principio, ahora y siempre, por los siglos de los siglos. Amén.
0: Misterios dolorosos del Santo Rosario.
2: Los misterios de dolor llevan al creyente a revivir la muerte de Jesús, poniéndose al pie de la cruz junto a María, para penetrar con ella en la inmensidad del amor de Dios al hombre y sentir toda su fuerza regeneradora.

0: Primer misterio. La oración de Cristo en Getsemaní, abandonado de sus discípulos.
1: No olvidéis nunca que vuestra primera obligación es permanecer con Cristo. Es preciso que sepáis siempre encontrar tiempo para acercaros a Él en la oración.
2: Padre nuestro que estás en el cielo, santificado sea tu nombre, venga a nosotros tu reino, hágase tu voluntad en la tierra como en el cielo.
3: Danos hoy nuestro pan de cada día, perdona nuestras ofensas como también nosotros perdonamos a los que nos ofenden. No nos dejes caer en la tentación y líbranos del mal. Amén.
4: Dios te salve María, llena eres de gracia, el Señor es contigo. Bendita tú eres entre todas las mujeres, y bendito es el fruto de tu vientre, Jesús.
5: Santa María, Madre de Dios, ruega por nosotros pecadores, ahora y en la hora de nuestra muerte. Amén.
4: Dios te salve María, llena eres de gracia, el Señor es contigo. Bendita tú eres entre todas las mujeres, y bendito es el fruto de tu vientre, Jesús.
5: Santa María, Madre de Dios, ruega por nosotros pecadores, ahora y en la hora de nuestra muerte. Amén.
4: Dios te salve María, llena eres de gracia, el Señor es contigo. Bendita tú eres entre todas las mujeres, y bendito es el fruto de tu vientre, Jesús.
5: Santa María, Madre de Dios, ruega por nosotros pecadores, ahora y en la hora de nuestra muerte. Amén.
4: Dios te salve María, llena eres de gracia, el Señor es contigo. Bendita tú eres entre todas las mujeres, bendito es el fruto de tu vientre, Jesús.
5: Santa María, Madre de Dios, ruega por nosotros pecadores, ahora y en la hora de nuestra muerte. Amén.
4: Dios te salve María, llena eres de gracia, el Señor es contigo. Bendita tú eres entre todas las mujeres, bendito es el fruto de tu vientre, Jesús.
5: Santa María, Madre de Dios, ruega por nosotros pecadores, ahora y en la hora de nuestra muerte. Amén.
4: Dios te salve María, llena eres de gracia, el Señor es contigo. Bendita tú eres entre todas las mujeres, bendito es el fruto de tu vientre, Jesús.
5: Santa María, Madre de Dios, ruega por nosotros pecadores, ahora y en la hora de nuestra muerte. Amén.
4: Dios te salve María, llena eres de gracia, el Señor es contigo. Bendita tú eres entre todas las mujeres, y bendito es el fruto de tu vientre, Jesús.
5: Santa María, Madre de Dios, ruega por nosotros pecadores, ahora y en la hora de nuestra muerte. Amén.
4: Dios te salve María, llena eres de gracia, el Señor es contigo. Bendita tú eres entre todas las mujeres, bendito es el fruto de tu vientre, Jesús.
5: Santa María, Madre de Dios, ruega por nosotros pecadores, ahora y en la hora de nuestra muerte. Amén.
4: Dios te salve María, llena eres de gracia, el Señor es contigo. Bendita tú eres entre todas las mujeres, bendito es el fruto de tu vientre, Jesús.
5: Santa María, Madre de Dios, ruega por nosotros pecadores, ahora y en la hora de nuestra muerte. Amén.
4: Dios te salve María, llena eres de gracia, el Señor es contigo. Bendita tú eres entre todas las mujeres, bendito es el fruto de tu vientre, Jesús.
5: Santa María, Madre de Dios, ruega por nosotros pecadores, ahora y en la hora de nuestra muerte. Amén.
6: Gloria al Padre, y al Hijo, y al Espíritu Santo,
7: como era en el principio, ahora y siempre, por los siglos de los siglos. Amén.
8: Señor Dios nuestro, por un designio misterioso de tu providencia, completas lo que falta a la pasión de Cristo en las infinitas penas de la vida de sus miembros. Concédenos que, a imitación de la Virgen Madre Dolorosa, permanezcamos nosotros junto a los hermanos que sufren para darles consuelo y amor.
0: Segundo misterio. La flagelación de Cristo, que hace suyos los sufrimientos de todos los hombres.
9: Todos estos sufrimientos han sido asumidos por Cristo en su grito de dolor y en su confiada entrega al Padre. En la fe, la esperanza y el amor, la noche se convierte en día, el sufrimiento en gozo, la muerte en vida.
2: Padre nuestro que estás en el cielo, santificado sea tu nombre, venga a nosotros tu reino, Hágase tu voluntad en la tierra como en el cielo.
3: Danos hoy nuestro pan de cada día. Perdona nuestras ofensas como también nosotros perdonamos a los que nos ofenden. No nos dejes caer en la tentación y líbranos del mal. Amén.
4: Dios te salve María, llena eres de gracia. El Señor es contigo. Bendita tú eres entre todas las mujeres. Y bendito es el fruto de tu vientre, Jesús.
5: Santa María, Madre de Dios, ruega por nosotros pecadores, ahora y en la hora de nuestra muerte. Amén.
4: Dios te salve, María, llena eres de gracia. El Señor es contigo. Bendita tú eres entre todas las mujeres. Y bendito es el fruto de tu vientre, Jesús.
5: Santa María, Madre de Dios, ruega por nosotros pecadores, ahora y en la hora de nuestra muerte. Amén.
4: Dios te salve, María, llena eres de gracia. El Señor es contigo, bendita tú eres entre todas las mujeres, y bendito es el fruto de tu vientre, Jesús.
5: Santa María, Madre de Dios, ruega por nosotros pecadores, ahora y en la hora de nuestra muerte. Amén.
4: Dios te salve María, llena eres de gracia, el Señor es contigo, bendita tú eres entre todas las mujeres, bendito es el fruto de tu vientre, Jesús.
5: Santa María, Madre de Dios, ruega por nosotros pecadores, ahora y en la hora de nuestra muerte. Amén.
4: Dios te salve María, llena eres de gracia, el Señor es contigo, bendita tú eres entre todas las mujeres, bendito es el fruto de tu vientre, Jesús.
5: Santa María, Madre de Dios, ruega por nosotros pecadores, ahora y en la hora de nuestra muerte. Amén.
4: Dios te salve María, llena eres de gracia, el Señor es contigo, bendita tú eres entre todas las mujeres, bendito es el fruto de tu vientre, Jesús.
5: Santa María, Madre de Dios, ruega por nosotros pecadores, ahora y en la hora de nuestra muerte. Amén.
4: Dios te salve María, llena eres de gracia, el Señor es contigo, bendita tú eres entre todas las mujeres, y bendito es el fruto de tu vientre, Jesús.
5: Santa María, Madre de Dios, ruega por nosotros pecadores, ahora y en la hora de nuestra muerte. Amén.
4: Dios te salve María, llena eres de gracia, el Señor es contigo, bendita tú eres entre todas las mujeres, bendito es el fruto de tu vientre, Jesús.
5: Santa María, Madre de Dios, ruega por nosotros pecadores, ahora y en la hora de nuestra muerte. Amén.
4: Dios te salve María, llena eres de gracia, el Señor es contigo, bendita tú eres entre todas las mujeres, bendito es el fruto de tu vientre, Jesús.
5: Santa María, Madre de Dios, ruega por nosotros pecadores, ahora y en la hora de nuestra muerte. Amén.
4: Dios te salve María, llena eres de gracia, el Señor es contigo, bendita tú eres entre todas las mujeres, bendito es el fruto de tu vientre, Jesús.
5: Santa María, Madre de Dios, ruega por nosotros pecadores, ahora y en la hora de nuestra muerte. Amén.
6: Gloria al Padre, y al Hijo, y al Espíritu Santo,
7: como era en el principio, ahora y siempre, por los siglos de los siglos. Amén.
8: Señor Dios nuestro, que para redimir al género humano, caído por el engaño del demonio, has asociado los dolores de la madre a la pasión de tu Hijo. Concédenos a quienes meditamos estos misterios que, despojados de la triste herencia del pecado, nos revistamos de la luminosa novedad de Cristo.
0: Tercer misterio. Cristo, coronado de espinas, instaura su reino de vida que pasará por la cruz.
2: Pertenecer a la Iglesia, vivir en la Iglesia, ser Iglesia, es hoy algo muy exigente. Tal vez no cueste la persecución clara y directa, pero podrá costar el desprecio, la indiferencia, la marginación. Es entonces fácil y frecuente el peligro del miedo, del cansancio, de la inseguridad. No os dejéis vencer por estas tentaciones. Padre nuestro que estás en el cielo, santificado sea tu nombre, venga a nosotros tu reino. Hágase tu voluntad en la tierra como en el cielo.
3: Danos hoy nuestro pan de cada día. Perdona nuestras ofensas como también nosotros perdonamos a los que nos ofenden. No nos dejes caer en la tentación y líbranos del mal. Amén.
4: Dios te salve María, llena eres de gracia. El Señor es contigo. bendita tú eres entre todas las mujeres, y bendito es el fruto de tu vientre, Jesús.
5: Santa María, Madre de Dios, ruega por nosotros pecadores, ahora y en la hora de nuestra muerte. Amén.
4: Dios te salve María, llena eres de gracia, el Señor es contigo. Bendita tú eres entre todas las mujeres, y bendito es el fruto de tu vientre, Jesús.
5: Santa María, Madre de Dios, ruega por nosotros pecadores, ahora y en la hora de nuestra muerte. Amén.
4: Dios te salve María, llena eres de gracia, el Señor es contigo. Bendita tú eres entre todas las mujeres, y bendito es el fruto de tu vientre, Jesús.
5: Santa María, Madre de Dios, ruega por nosotros pecadores, ahora y en la hora de nuestra muerte. Amén.
4: Dios te salve María, llena eres de gracia, el Señor es contigo, bendita tú eres entre todas las mujeres, bendito es el fruto de tu vientre, Jesús.
5: Santa María, Madre de Dios, ruega por nosotros pecadores, ahora y en la hora de nuestra muerte. Amén.
4: Dios te salve María, llena eres de gracia, el Señor es contigo, bendita tú eres entre todas las mujeres, bendito es el fruto de tu vientre, Jesús.
5: Santa María, Madre de Dios, ruega por nosotros pecadores, ahora y en la hora de nuestra muerte. Amén.
4: Dios te salve María, llena eres de gracia, el Señor es contigo, bendita tú eres entre todas las mujeres, bendito es el fruto de tu vientre, Jesús.
5: Santa María, Madre de Dios, ruega por nosotros pecadores, ahora y en la hora de nuestra muerte. Amén.
4: Dios te salve María, llena eres de gracia, el Señor es contigo, bendita tú eres entre todas las mujeres, y bendito es el fruto de tu vientre, Jesús.
5: Santa María, Madre de Dios, ruega por nosotros pecadores, ahora y en la hora de nuestra muerte. Amén.
4: Dios te salve María, llena eres de gracia, el Señor es contigo, bendita tú eres entre todas las mujeres, bendito es el fruto de tu vientre, Jesús.
5: Santa María, Madre de Dios, ruega por nosotros pecadores, ahora y en la hora de nuestra muerte. Amén.
4: Dios te salve María, llena eres de gracia, el Señor es contigo, bendita tú eres entre todas las mujeres, bendito es el fruto de tu vientre, Jesús.
5: Santa María, Madre de Dios, ruega por nosotros pecadores, ahora y en la hora de nuestra muerte. Amén.
4: Dios te salve María, llena eres de gracia, el Señor es contigo, bendita tú eres entre todas las mujeres, bendito es el fruto de tu vientre, Jesús.
5: Santa María, Madre de Dios, ruega por nosotros pecadores, ahora y en la hora de nuestra muerte. Amén.
6: Gloria al Padre, y al Hijo, y al Espíritu Santo,
7: como era en el principio, ahora y siempre, por los siglos de los siglos. Amén.
8: Concédenos, Señor, que por los méritos de la pasión de Cristo y de los dolores de la Virgen, el Espíritu Santo, presente con plenitud en la Iglesia, inunde con su amor el mundo entero.
0: Cuarto misterio. Cristo, con la cruz a cuestas, da sentido al sufrimiento del hombre.
9: Vosotros que vivís bajo la prueba, que os enfrentáis con el problema de la limitación, del dolor y de la soledad interior, no dejéis de dar un sentido a esa situación. En la cruz de Cristo, en la unión redentora con Él, en el aparente fracaso del hombre justo que sufre y que con su sacrificio salva a la humanidad, en el valor de eternidad de ese sufrimiento está la respuesta.
2: Padre nuestro que estás en el cielo, santificado sea tu nombre, venga a nosotros tu reino, hágase tu voluntad en la tierra como en el cielo.
3: Danos hoy nuestro pan de cada día. Perdona nuestras ofensas como también nosotros perdonamos a los que nos ofenden. No nos dejes caer en la tentación y líbranos del mal. Amén.
4: Dios te salve María, llena eres de gracia. El Señor es contigo. Bendita tú eres entre todas las mujeres. Y bendito es el fruto de tu vientre, Jesús.
5: Santa María, Madre de Dios, ruega por nosotros pecadores, ahora y en la hora de nuestra muerte. Amén.
4: Dios te salve María, llena eres de gracia, el Señor es contigo. Bendita tú eres entre todas las mujeres, y bendito es el fruto de tu vientre, Jesús.
5: Santa María, Madre de Dios, ruega por nosotros pecadores, ahora y en la hora de nuestra muerte. Amén.
4: Dios te salve María, llena eres de gracia, el Señor es contigo, bendita tú eres entre todas las mujeres, y bendito es el fruto de tu vientre, Jesús.
5: Santa María, Madre de Dios, ruega por nosotros pecadores, ahora y en la hora de nuestra muerte. Amén.
4: Dios te salve, María, llena eres de gracia, el Señor es contigo. Bendita tú eres entre todas las mujeres, bendito es el fruto de tu vientre, Jesús.
5: Santa María, Madre de Dios, ruega por nosotros pecadores, ahora y en la hora de nuestra muerte. Amén.
4: Dios te salve, María, llena eres de gracia, el Señor es contigo. Bendita tú eres entre todas las mujeres, bendito es el fruto de tu vientre, Jesús.
5: Santa María, Madre de Dios, ruega por nosotros pecadores, ahora y en la hora de nuestra muerte. Amén.
4: Dios te salve María, llena eres de gracia, el Señor es contigo, bendita tú eres entre todas las mujeres, bendito es el fruto de tu vientre, Jesús.
5: Santa María, Madre de Dios, ruega por nosotros pecadores, ahora y en la hora de nuestra muerte. Amén.
4: Dios te salve María, llena eres de gracia, el Señor es contigo, bendita tú eres entre todas las mujeres, y bendito es el fruto de tu vientre, Jesús.
5: Santa María, Madre de Dios, ruega por nosotros pecadores, ahora y en la hora de nuestra muerte. Amén.
4: Dios te salve María, llena eres de gracia, el Señor es contigo, bendita tú eres entre todas las mujeres, bendito es el fruto de tu vientre, Jesús.
5: Santa María, Madre de Dios, ruega por nosotros pecadores, ahora y en la hora de nuestra muerte. Amén.
4: Dios te salve María, llena eres de gracia, el Señor es contigo, bendita tú eres entre todas las mujeres, bendito es el fruto de tu vientre, Jesús.
5: Santa María, Madre de Dios, ruega por nosotros pecadores, ahora y en la hora de nuestra muerte. Amén.
4: Dios te salve María, llena eres de gracia, el Señor es contigo, bendita tú eres entre todas las mujeres, bendito es el fruto de tu vientre, Jesús.
5: Santa María, Madre de Dios, ruega por nosotros pecadores, ahora y en la hora de nuestra muerte. Amén.
6: Gloria al Padre, y al Hijo, y al Espíritu Santo,
7: como era en el principio, ahora y siempre, por los siglos de los siglos. Amén.
8: Mira, Señor, a tus siervos que recordamos los dolores de Cristo y de María, y concédenos que, llevando la cruz de cada día, participemos de la resurrección de Cristo.
0: Quinto misterio, la crucifixión y muerte de Cristo. La fe nos dice que ese crucificado y desamparado es el Hijo de Dios, es el Señor.
9: Somos testigos de Dios en Jesucristo. Y este crucificado, quien lo reconoce y confiesa como Señor, está bajo la manifestación y el poder del Espíritu.
2: Padre nuestro que estás en el cielo, santificado sea tu nombre, venga a nosotros tu reino. Hágase tu voluntad en la tierra como en el cielo.
3: Danos hoy nuestro pan de cada día. Perdona nuestras ofensas como también nosotros perdonamos a los que nos ofenden. No nos dejes caer en la tentación y líbranos del mal. Amén.
4: Dios te salve María, llena eres de gracia. El Señor es contigo. Bendita tú eres entre todas las mujeres. Y bendito es el fruto de tu vientre, Jesús.
5: Santa María, Madre de Dios, ruega por nosotros pecadores, ahora y en la hora de nuestra muerte. Amén.
4: Dios te salve, María, llena eres de gracia, el Señor es contigo. Bendita tú eres entre todas las mujeres, y bendito es el fruto de tu vientre, Jesús.
5: Santa María, Madre de Dios, ruega por nosotros pecadores, ahora y en la hora de nuestra muerte. Amén.
4: Dios te salve, María, llena eres de gracia, el Señor es contigo, bendita tú eres entre todas las mujeres, y bendito es el fruto de tu vientre, Jesús.
5: Santa María, Madre de Dios, ruega por nosotros pecadores, ahora y en la hora de nuestra muerte. Amén.
4: Dios te salve María, llena eres de gracia, el Señor es contigo, bendita tú eres entre todas las mujeres, bendito es el fruto de tu vientre, Jesús.
5: Santa María, Madre de Dios, ruega por nosotros pecadores, ahora y en la hora de nuestra muerte. Amén.
4: Dios te salve María, llena eres de gracia, el Señor es contigo, bendita tú eres entre todas las mujeres, bendito es el fruto de tu vientre, Jesús.
5: Santa María, Madre de Dios, ruega por nosotros pecadores, ahora y en la hora de nuestra muerte. Amén.
4: Dios te salve María, llena eres de gracia, el Señor es contigo, bendita tú eres entre todas las mujeres, bendito es el fruto de tu vientre, Jesús.
5: Santa María, Madre de Dios, ruega por nosotros pecadores, ahora y en la hora de nuestra muerte. Amén.
4: Dios te salve María, llena eres de gracia, el Señor es contigo, bendita tú eres entre todas las mujeres, y bendito es el fruto de tu vientre, Jesús.
5: Santa María, Madre de Dios, ruega por nosotros pecadores, ahora y en la hora de nuestra muerte. Amén.
4: Dios te salve María, llena eres de gracia, el Señor es contigo. Bendita tú eres entre todas las mujeres, bendito es el fruto de tu vientre, Jesús.
5: Santa María, Madre de Dios, ruega por nosotros pecadores, ahora y en la hora de nuestra muerte. Amén.
4: Dios te salve María, llena eres de gracia, el Señor es contigo. Bendita tú eres entre todas las mujeres, bendito es el fruto de tu vientre, Jesús.
5: Santa María, Madre de Dios, ruega por nosotros pecadores, ahora y en la hora de nuestra muerte. Amén.
4: Dios te salve María, llena eres de gracia, el Señor es contigo. Bendita tú eres entre todas las mujeres, bendito es el fruto de tu vientre, Jesús.
5: Santa María, Madre de Dios, ruega por nosotros pecadores, ahora y en la hora de nuestra muerte. Amén.
6: Gloria al Padre, y al Hijo, y al Espíritu Santo,
7: como era en el principio, ahora y siempre, por los siglos de los siglos. Amén.
8: Señor, Padre Santo, que has establecido la salvación de los hombres en el misterio pascual, concédenos ser contados entre los hijos de adopción que Jesucristo, tu Hijo, al morir en la cruz, encomendó a su madre, la Virgen María.

0: En tiempos de esperanza, oremos por la paz.
1: Mi paz les dejo, mi paz les doy.
2: Señor, Dios de la vida y de la paz, tú que enviaste a tu Hijo como príncipe de la paz, mira con compasión este mundo herido por la violencia, la injusticia y la guerra. Te pedimos con el corazón abierto y las manos vacías una paz que no se imponga por la fuerza, sino que brote del respeto, del diálogo y del perdón. Una paz desarmada y desarmante, que venza el miedo y abra caminos de esperanza. Toca el corazón de los poderosos para que escuchen el clamor de los pueblos por una paz justa y ahora. Sostén a quienes trabajan silenciosamente por la reconciliación. Consuela a las víctimas y haznos artesanos del encuentro y de la fraternidad. Haznos instrumentos de tu paz. Que siguiendo el Evangelio de tu Hijo y la voz profética de tus siervos, nuestros pastores, nunca nos cansemos de orar, construir y sembrar la paz. María, Reina de la Paz, ruega para que seamos servidores de la paz. Amén.

0: Oremos también por el Papa León XIV, para que su ministerio sea de esperanza y de paz.
1: Desde Pedro hasta hoy ha pasado la llama, una historia de fe que en el alma se trama.
2: Madre de Gracia, custodia y protege al Santo Padre León XIV, que bajo tu manto encuentre siempre la fuerza y la luz del amor para llevar al mundo la esperanza del Señor resucitado. Que escuchemos su voz para ser puentes de paz, de unidad y cercanía con los que sufren, antorchas que iluminen. Espíritu Santo, renueva en la Iglesia el anhelo de Dios, belleza tan antigua y tan nueva, y así podremos amarnos los unos a los otros como Jesús nos ha.

Oh Virgen del Carmen, Madre de Dios y de los pecadores, especial protectora de los que visten tu sagrado escapulario, te suplico por lo que Dios te ha engrandecido escogiéndote para verdadera madre suya, me alcances de tu querido Hijo Jesús el perdón de mis pecados, la enmienda de mi vida, la salvación de mi alma.

pues sois de nuestro consuelo el medio más poderoso. Sed nuestro amparo amoroso, Madre de Dios del Carmelo. Desde que en la nubecilla que sin mancha os figuró, de Virgen Madre adoró Elías la maravilla. A vuestro culto capilla erigió en primer modelo.

pues soy de nuestro consuelo el medio más poderoso. Sed nuestro amparo amoroso, Madre de Dios del Carmelo. Tan primeros para vos los hijos de Elías fueron, que por timbre merecieron ser de la Madre de Dios. Es título que por vos les dio su heredado anhelo.

pues sois de nuestro consuelo el medio más poderoso. Sed nuestro amparo amoroso, Madre de Dios del Carmelo. A San Simón general el escapulario disteis, insignia que nos pusisteis de hijos para señal. Contra el incendio infernal es defensivo consuelo.

pues sois de nuestro consuelo el medio más poderoso. Sed nuestro amparo amoroso, Madre de Dios del Carmelo. Quien bien viviere y muriere con tal señal es notorio que por voz del purgatorio saldrá presto si allá fuere. Por tu patrocinio espere tomar a la gloria el vuelo.

pues sois de nuestro consuelo el medio más poderoso. Sed nuestro amparo amoroso, Madre de Dios del Carmelo. Vuestro escapulario santo escudo es tan verdadero que no hay plomo ni hay acero del que reciba quebranto. Puede, aunque es de lana tanto, que vence al fuego y al hielo.

pues sois de nuestro consuelo el medio más poderoso. Sed nuestro amparo amoroso, Madre de Dios del Carmelo. Flores de vuestro Carmelo son la variedad de santos, profetas, mártires tantos, vírgenes y confesores, pontífices y doctores que hacen vuestro monte cielo.

pues sois de nuestro consuelo el medio más poderoso. Sed nuestro amparo amoroso, Madre de Dios del Carmelo. Dando culto a vuestro honor durará siempre el Carmelo, porque así lo alcanzó el cielo de Elías, su fundador, cuando Cristo en el Tabor mostró su gloria sin velo.

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12 y una son 13. 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

cosa. A tirar un tema conocido para algunos amigos míos que hay aquí en la sala, y que fuera una carta de mi hermano Eduardo que me escribiera de sus lejas tierras. 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
4: En Venezuela, cuando se cumplen 6 días desde el doble terremoto que ha causado al menos 1.719 fallecidos.
5: El derrotado candidato de la presidencia del Perú, Roberto Sánchez, anunció que presentará un recurso ante la Comisión Interamericana de Derechos Humanos.
4: Irán insistió en que no tiene previsto reunirse esta semana con Estados Unidos en Qatar.
5: En el deporte, hasta ahora Costa de Marfil enfrenta a Noruega buscando un nuevo clasificado a los octavos de final del Mundial, en una jornada donde también juegan Francia ante Suecia y México con Ecuador.
4: Universidad Católica recibe esta noche a Everton, es en el Estadio Claro Arena, en un duelo enmarcado en una nueva fecha de la Copa Chile.
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8: La tarde, 3 minutos.
5: Muy buenas tardes, bienvenidos, gracias por acompañarnos. Esta es la edición del mediodía de Radiograma. Vamos a revisar las noticias junto a Catherine Cubillos. Catherine, buenas tardes.
4: Hola, Anibaldo, buenas tardes. Buenas tardes también a nuestros auditores, a todos quienes ya están con nosotros y van a estar acompañándonos en esta revisión de las noticias. Saludamos a todos ahí en las 43 estaciones de BioBio, la radio en todo el país, que están conectadas para informarse. También, por supuesto, quienes están en la plataforma digital, es biobiochile.cl. Y, por supuesto, quienes nos escuchan y nos ven a través de BioBio TV.
5: La jornada comenzó con una mala noticia, una noticia económica, algo que parece ser ya estructural. Estamos hablando que el empleo sigue perdiendo fuerza en nuestro país. El Instituto Nacional de Estadísticas informó durante esta mañana que la desocupación llegó al 9,4% en el trimestre marzo-mayo de 2026, es su nivel más alto en los últimos 5 años, mientras la informalidad ya llegó a un 27%, ojo, 27% de informalidad, y esto afecta principalmente a las mujeres.
4: Bueno, ante este escenario que se conoció esta mañana de parte del Instituto Nacional de Estadísticas, el ministro del Trabajo, Tomás Rau, mantuvo la meta, dijo, de reducir el desempleo a 6,5%. Estamos a punto de llegar a los 2 dígitos, pero él dice que lo va a disminuir a 6,5% hacia el año 2030. Y en paralelo, la Mesa del Desempleo presentó 22 propuestas para impulsar la contratación, con medidas que van desde temas de capacitación a proyectos que ya están caminando en el Congreso. Vanessa Gajardo con todos los detalles. Hola, Vanessa, buenas tardes.
9: ¿Cómo están? Muy buenas tardes. Emergencia laboral, ese es el gran titular de fondo. El empleo en Chile continúa estando bajo presión y mostrando señales críticas, al menos en el mediano plazo. Durante el trimestre marzo-mayo del presente año, la tasa de desocupación en nuestro país se ubicó en el 9,4%, un nuevo máximo desde los últimos 5 años. Es decir, lejos de una pandemia como lo fue el COVID-19, nuestro país alcanza hoy esos niveles de desocupación. La cifra registró un alza de 0,5 puntos porcentuales en 12 meses, aumenta lo que son las personas en cesantía ya permanente, es decir, más de 12 meses buscando trabajo, y aquellas que están buscando trabajo por primera vez y no lo encuentran. De acuerdo al reporte, además, que hace el Instituto Nacional de Estadísticas esta mañana, la tasa de desocupación informal también continúa estando en niveles altísimos. Se situó en un 27%, liderado nuevamente por las mujeres. Pese a este escenario más que complejo, el ministro de la cartera, Tomás Rau, dijo que no van a corregir la meta de desempleo hacia el año 2030 de un 6,5%, recordemos, y asumió además que esto se trata de un desafío país, advirtiendo además que hay costos laborales que en el tiempo van a seguir incrementándose.
10: Personalmente pienso que las metas tienen un rol de incentivar a esforzarse aún más. Una meta bastante ambiciosa. Si tenemos una tasa de desempleo de 9,4 y la economía no está creciendo, se ve muy lejana. Pero el esfuerzo, de hecho, tenemos que redoblarlo, más allá de la meta.
9: A ver, la reforma de pensiones hacia adelante significa un aumento de 7 puntos en la tasa de cotización, y el año pasado recién llevamos un punto de ese aumento. A eso se refiere entonces el titular con los costos en la contratación que se vienen en los próximos años. También está la reducción total ahora de la jornada a 40 horas, que sabemos no todas las empresas en el país lo han implementado. En el caso de las mujeres, la tasa de desocupación no muestra variaciones, pero sí se mantiene en su nivel altísimo de un 10,5%, que no deja de ser preocupante, mientras la tasa de desocupación en los hombres alcanza un 8,6%, también con un aumento. Por categoría ocupacional, esta alza que podemos ver en la ocupación se observa en trabajadores por cuenta propia y personas asalariadas informales. Es decir, nuevamente ahí hay que mirar el detalle del tipo de empleo que se está creando. Esta mañana, además, la Mesa por el Desempleo, que es una instancia paralela a toda esta agenda laboral que sabemos son anuncios preliminares, que está compuesta por 9 expertos entre académicos, exautoridades, abogados laborales, entregó sus propuestas que estaban trabajando desde que se constituyó esta instancia el pasado 8 de mayo. Son 22 propuestas en particular las que se le entregaron el pasado viernes al ministro de la cartera y que conocimos esta mañana. La sala vacuna universal, por ejemplo, es la propuesta 1 dentro de todas estas que se entregaron, y es un proyecto que sabemos está con discusión inmediata en el Congreso. Otras propuestas tienen que ver con temas de capacitación y una reforma también a la franquicia tributaria CENSE. Sobre esto, el ministro Rau adelantó que van a presentar indicaciones al proyecto de mega reforma en este punto específico la próxima semana, así que también ahí vamos a tener novedades en ese sentido. David Bravo, director del Centro de Estudios Longitudinales de la UCE y además vocero de esta mesa, señaló que esto responde a un deber mayor, a un deber país, y que además estas propuestas consideran una diversidad de opiniones.
11: Que fueron consensuadas entre todos, ¿cierto? No tenemos flancos en esto. O sea, en verdad, además del objetivo, nosotros entendemos que lo que tenemos que hacer ahora es entregar estas propuestas, se las entregamos para que sea de consideración del gobierno.
9: Efectivamente, los expertos esperan que estas 22 propuestas sean incorporadas en lo que tiene que ver con el marco de la discusión de la mega reforma y los temas alusivos al empleo, y que también algunas puedan transformarse finalmente en proyectos que ingresen a su discusión en el Parlamento. Por su parte, la economista Cecilia Cifuentes, que también es miembro de esta instancia, dijo que aún con un crecimiento que también es bajo, el empleo sigue estando por debajo de lo que debería. La experta puntualizó también en otras propuestas que están dentro de este informe que fue entregado, que significan falta de certeza jurídica para los empleadores y que también se transforman en desincentivos para la contratación.
12: Y hay veces que hay normativas que con muy buenas intenciones a lo largo del tiempo se van transformando de alguna forma en obstáculos a la creación de empleo porque generan problemas de certeza jurídica a los empleadores.
9: Ahí están todos los temas que tienen que ver más bien con la flexibilidad laboral, por ejemplo, los cambios que se podrían hacer a la ley de 40 horas y también a la ley Karin. Sobre los plazos de esta agenda laboral o las propuestas que debiesen ingresar al Congreso, el ministro ya dijo que la próxima semana vamos a tener los primeros avances. Sabemos que ingresan las indicaciones específicamente a la franquicia tributaria CENSE, los cambios que se podrían venir en esa materia en temas de capacitación y también la próxima semana se va a presentar algo denominado como el Estatuto Laboral del Turismo, también con medidas de adaptabilidad específicas para ese sector. Y como dato adicional, que también por supuesto está correlacionado, esta mañana el Instituto Nacional de Estadísticas dio a conocer el índice de producción industrial, el IPI, que sabemos la antesala del IMASEC que vamos a conocer mañana y que anota una baja de un 1,9% en 12 meses. Tenemos nuevamente que el índice de producción minero tiene una disminución del 6,3% en 12 meses, la mayor caída desde febrero del año 2025, y anota también 3 meses consecutivos de retroceso. Es decir, el dato de mañana tampoco va a ser positivo en términos económicos y tampoco un alivio, digamos, para lo que es la generación de puestos de trabajo, que por supuesto va de la mano.
4: A propósito de eso, el presidente decía la semana pasada de próximos 6 meses, te ponía plazo, críticos en materia económica, entendemos que también relacionados con el tema del empleo. ¿Eso está incorporado en las propuestas que están haciendo estas mesas de trabajo?
9: A ver, son muchísimas las mesas de trabajo, lo comentábamos, por lo menos 4 instancias que están todas discutiendo temas en paralelo. Lo que decía el ministro Rau esta mañana al ser consultado justamente por este llamado a la paciencia que hace el presidente de la República, porque recordemos que dice él, están avanzando en temas de inversión y el empleo va a llegar, pero pidió paciencia porque aún eso no se va a poder materializar. Se están incorporando todas estas propuestas, se han escuchado a distintos actores, por ahí la CUT sí está un poco molesta respecto de que no han sido incorporados al diálogo como les gustaría, pero forman parte de una agenda laboral que, insisto, todavía no se ha transparentado del todo, no hay un anuncio formal al respecto, serían meramente proyectos individuales que irían ingresando de a poco al Congreso.
5: Gracias, Vanessa.
9: Buenas tardes.
4: Chao, Vanessa, hasta pronto. Bueno, a propósito, siempre desempleo en la región del Biobío está por sobre el promedio, decíamos 9,4% nacional. La región del Biobío está en 9,8% de desempleo en este trimestre, marzo-mayo, lo que la deja como una de las zonas con más altos niveles de cesantía, incluso por sobre, como decía, el promedio nacional.
5: En la mesa de defensa del empleo llamaron a las autoridades a buscar soluciones, y esto en víspera de una visita de los ministros de Economía, Daniel Mas, y del Trabajo, Tomás Rau. Desde Radio Biobío Concepción nos informa Óscar Valenzuela. Óscar, buenas tardes.
13: Hola, ¿cómo están? Muy buenas tardes. Sí, efectivamente, se espera la visita de ambas autoridades durante los próximos días, próximas horas, incluso cuando ya mañana tengan que llegar ambos a la región del Biobío para participar en diversas actividades. Es en este escenario en que efectivamente también se conoce de estas cifras de desempleo en la región del Biobío. 9,8% de desempleo en el trimestre marzo-abril-mayo, trimestre móvil marzo-abril-mayo, lo que mantiene preocupados a los sindicatos o también a las autoridades en la zona. Nosotros pudimos conversar con el presidente o vocero, mejor dicho, de la mesa del empleo, Iván Montes, quien manifestó su preocupación debido a que la matriz productiva de la región del Biobío ha tenido una merma en los últimos años, tanto a nivel industrial, así como también pesquero e incluso forestal. Escuchemos lo que señala Iván Montes.
14: Bueno, se ratifica el diagnóstico y la opinión que tenemos respecto del estancamiento que sufre la región del Biobío. El volver a tener un 9,8% de desempleo en la región nos indica que no ha pasado nada, ese es un poco el resumen, y se ha ido afectando además por situaciones, por ejemplo, como la situación del Jurel.
13: Bueno, él ahí lo decía, la situación del Jurel, también la situación de la industria forestal. Recordemos que en las últimas semanas se han registrado despidos, tanto de Forestal Arauco, así como también ya no se requiere mucho trabajar con los contratistas forestales en la CMPC, y por lo tanto hay preocupación también en este rubro. Precisamente conversamos con los contratistas forestales, la Asociación de Contratistas Forestales, quien su gerente René Muñoz también manifestó la preocupación y espera que las autoridades se puedan tomar cartas en el asunto.
15: el gran problema del sector y el gran problema que el Estado no ha visualizado, que el sector forestal es un sector de largo plazo. Todo lo que se haga en el sector forestal tiene que tener un plazo entre 14 y 22 años. Por lo tanto, hay que tomarlo en serio, hay que tratarlo de manera distinta, y eso es lo que nos ha hecho el Estado. Yo no estoy culpando al gobierno actual ni a los gobiernos anteriores, pero el Estado.
13: Entonces, las declaraciones del gerente de la Asociación de Contratistas Forestales, René Muñoz, quien dice que falta una medida estatal para seguir adelante con la industria forestal, tal como se conoció hace ya varios años en la región del Biobío. Esta fuerza forestal que ha ido mutando, pero también ha ido llevando capitales al extranjero, justamente a Brasil. Preocupa también el desempleo femenino de un 11,5%, y todo esto se da en la víspera de las visitas de los ministros, tanto del Trabajo, Tomás Rau, así como también de Economía, Daniel Masse, que deberían llegar durante la jornada de mañana a la región del Biobío para participar de diferentes actividades. 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
4: Es una de las noticias de esta jornada, las pocas posibilidades que tiene de aprobarse la acusación constitucional en contra del exministro de Hacienda, Nicolás Grau. A esta hora se está votando ya en la sala del Senado.
5: Mientras en la centro-derecha persiste en defender que se aumenten los estándares para presentar acusaciones constitucionales, en el Partido Nacional Libertario buscan desdramatizar la proyectada derrota. Dicen que en las derechas no hay un regimiento, no son un regimiento las derechas. Gonzalo Holguín está en el Congreso. Gonzalo, buenas tardes.
16: Hola, ¿qué tal, Nivaldo Cati? Muy buenas tardes. Sí, estamos en la primera parte de dos sesiones que se van a realizar durante esta jornada por la acusación constitucional en contra del exministro de Hacienda, Nicolás Grau. Lo que ha ocurrido durante esta mañana, ya se lo hemos contado, la relación de hechos por parte de la Secretaría General del Senado. Luego viene el momento en que los diputados, en calidad como de fiscales, por decirlo así, aparte acusadora en el fondo, presentaron sus argumentos. Así lo hizo la diputada del Partido Nacional Libertario, Paulina Muñoz, también el diputado del Partido Republicano, Benjamín Moreno. Vamos a ir primero que todo directo a la sala, a escuchar lo que está pasando en este momento. Hace algunos instantes estábamos mirando y estaba argumentando el abogado defensor Patricio Zapata. Después de su alocución viene de alguna manera la réplica de los diputados acusadores, incluso la posibilidad de una dúplica del propio abogado defensor. Pasamos a escuchar el audio de la sala del Senado.
17: Esta es una cosa que tiene dos patitas. El déficit no es siempre o solo ni principalmente porque se gasta más, es porque ingresa menos. Y ahí viene entonces la reflexión sobre la estimación de los ingresos. Gastar más de lo autorizado, violación de la ley. Se requiere autorización legal para ampliar el gasto. Subestimación de los ingresos, déficit estructural que se desvía, política correctiva, ley 21.638.

0: Sí, escuchamos al abogado defensor Patricio Zapata realizando una presentación que ya se ha extendido por cerca de 45 minutos. Recordemos, Katy Nivaldo, que en el centro de esta controversia ha estado la eventual subestimación de gasto y de deuda y sobreestimación de ingreso que habría hecho el gobierno anterior en la gestión del exministro de Hacienda Nicolás Grau cuando se tramitó la última ley de presupuesto, al punto de que, como sabemos, parte de las razones por las cuales se presentó una ley de endeudamiento por parte de este gobierno por más de 6.000 millones fue precisamente porque faltaba dinero para las provisiones ya comprometidas con una serie de prestadores del Estado en diversos temas fundamentales, temas de educación, temas de salud. El tema es que si esto es o no una responsabilidad constitucional o en la ley, lo cierto es que la diputada del Partido Nacional Libertario, Paulina Muñoz, presentó sus argumentos siendo bastante agresiva y señalando que en el fondo hubo una intención de esconder la realidad fiscal del país ante el Congreso cuando se tramitó la ley de presupuesto el año pasado. La escuchamos.
1: Es una violación directa y una tergiversación de la realidad fiscal de la nación, diseñada para presentar un presupuesto artificialmente equilibrado ante el Poder Legislativo. La Autoridad de Hacienda le oculta los gastos obligatorios que el Estado deberá honrar.
0: Bueno, los senadores no pueden hablar de cómo van a votar antes de que voten. Eso significa que cuando hablamos con ellos esta mañana entrando a la sala del Senado, hablamos de temas alrededor de la acusación constitucional. Por ejemplo, el tema de esta reforma constitucional que se ha presentado para subir el estándar de las acusaciones constitucionales. Quien la apoya es el senador independiente del Movimiento Demócratas, Matías Walker, quien también señaló en todo caso que no es aceptable que solo con 10 firmas de diputados y diputadas se dedique casi un mes de trabajo del Congreso Nacional a este juicio político jurídico.
2: No puede ser que basten 10 firmas para tener al Congreso todo un mes discutiendo acusaciones constitucionales cuando las prioridades de la ciudadanía tienen que ver con la seguridad, con las listas de espera en los hospitales, con la reactivación del empleo.
0: A ver, el quórum de mayoría absoluta pide que sean 26 votos. Nosotros contamos que la derecha tiene 21, podría tener incluso 20 o 19, dependiendo de lo que terminen haciendo Andrés Longton y Paulina Núñez. En el caso de Longton, muy complicado, el senador podría eventualmente abstenerse. Está finalmente viendo qué hacer, no lo ha decidido. Hasta ayer estaba muy lejano de votar a favor de esto. Lo mismo entendemos en el caso del senador independiente, el comité de Opoli, Miguel Ángel Calisto, que estaría por votar en contra o a lo sumo abstenerse, en el fondo no sumar votos a favor, por el que incluso existe la posibilidad de que las oposiciones terminen superando en votos. O sea, esto podría no caerse solo por no llegar al quórum, sino que podría hasta perder con los votos de la oposición que están alineados en contra de este juicio político. Vamos a escuchar a la senadora del Partido Nacional Libertario, Vanessa Kaiser, quien de alguna manera ha desdramatizado el hecho de que, a propósito de la postura de algunos senadores de centro-derecha, este juicio que impulsa su partido no tiene muchas posibilidades de aprobarse.
3: Subamos los estándares para las acusaciones, pero al mismo tiempo extendamos el plazo en el cual se puedan hacer acusaciones. Porque en 3 meses de un nuevo gobierno es evidente que es muy difícil establecer responsabilidades. La derecha no cree en los colectivos. Vamos a tener coincidencias en algunos temas y en otros temas vamos a tener posiciones distintas.
0: El gobierno ha dicho que lo único que le importa es que avance la agenda legislativa del gobierno y que las relaciones entre los senadores se mantengan en buena lid. Esto lo planteó nuevamente el subsecretario del Interior, Máximo Pávez.
4: La acusación constitucional está en sede parlamentaria, corresponde que el Senado resuelva la acusación constitucional y después de eso se verá cómo los parlamentarios siguen administrando sus relaciones internas. Para el gobierno lo importante en el Senado es avanzar con nuestra agenda legislativa.
0: Bien, Katy Nivaldo raya para la suma, se necesitan 26 votos, lo decíamos, está fuera Luciano Crujoque por inhabilitarse, está fuera Manuel José Sandón por ir a Paraguay y después retirar su permiso constitucional. Él en todo caso ya se había pronunciado con que estaba en contra de esta ofensiva del Partido Nacional Libertario y el Partido Republicano, y después se suman senadores como Matías Walker, Miguel Ángel Calisto, Sebastián Keitel, que eventualmente no apoyarían esta acusación constitucional, y los que están en duda en Renovación Nacional, que son Paulina Núñez, Andrés Longton, y por ahí alguno incluso dice la senadora María José Gatica. Se proyecta que esto termine ojalá lo más temprano posible para algunos senadores, porque algunos han dicho que tienen viajes, que se quieren ir, que no es necesario que estemos hasta tan altas horas de la noche. De hecho, me acaban de confidenciar que algunos senadores adentro de la sala estaban entre las derechas y las izquierdas poniéndose de acuerdo para no hablar tanto, digamos, porque todos los senadores tienen derecho a hablar 5 minutos, pero probablemente no todos hagan uso de la palabra cuando la sesión reinicie esta tarde.
5: Ya, pero esto 3 de la tarde más o menos retoma, ¿no, Gonzalo?
0: Sí, efectivamente, aunque puede que se corra, porque también hay que decir que el tiempo inicial de la sesión continúa y todavía estamos en una etapa en donde habrá contestación entre los acusadores y la defensa, podría eventualmente extenderse, pero lo cierto es que recién un senador nos decía, no, esto a las 6, terminado horario tope, no queremos que pase más de las 6 de la tarde a todo reventar.
5: Quedamos atentos.
6: Gracias, Gonzalo.
0: Líneas abiertas.
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9: 1:24 p.m.
6: En Paraguay, el presidente José Antonio Kast debutó internacionalmente en la cumbre del Mercosur. En su alocución, el mandatario hizo un llamado a que todos los países del continente se sumen al compromiso de Santiago para un combate regional al crimen organizado.
5: La invitación a Chile a ser miembro, a ser Estado miembro de Mercosur, porque por ahora es un país asociado, la condena a los bloqueos en Bolivia, el llamado a mejorar la integración regional y fortalecer la democracia fueron parte de todos los tópicos que se tomaron en consideración en el marco de esta cumbre en Paraguay, donde nos vamos de inmediato a Asunción con nuestra enviada especial María José de la Barra. Hola María José, buenas tardes.
10: ¿Cómo están? Muy buenas tardes. Específicamente durante esta jornada acá en Asunción, en Paraguay, tuvo lugar la cumbre número 68 de presidentes del Mercosur y Estados Asociados, una instancia de la que, como hemos informado, fue parte el presidente José Antonio Kast. Acá en la sede de la Confederación Sudamericana de Fútbol, de la Conmebol, el mandatario acompañado de una amplia delegación de empresarios y también algunos representantes regionales expuso y mantuvo una serie de reuniones bilaterales. El objetivo de la instancia no solo es abordar temas de seguridad y economía, sino que también el presidente de Santiago, o sea, el presidente digo de Paraguay, Santiago Peña, entregó la presidencia pro tempore del organismo a su par, a su homólogo de Uruguay, Yamandú Orsi. No fue la primera actividad que tuvo el mandatario acá en la Conmebol, sino que antes se reunió con el canciller de Alemania. Vamos al fondo porque este es el debut del presidente José Antonio Kast en materia de cumbres internacionales y él en su alocución decidió hacer una analogía entre lo que fue el terremoto de Venezuela o los terremotos en Venezuela con el terremoto del crimen organizado. Así, el presidente destacó que asumió el liderazgo internacional en el combate de la delincuencia y convocó a todos los países de la región a ser parte del compromiso por Santiago, un compromiso que ya fue suscrito por Chile, Argentina, Perú, Ecuador, Bolivia y también fue suscrito por Paraguay. El llamado del mandatario fue a que más países se puedan sumar para generar una arquitectura regional contra el crimen organizado.
11: Y ese compromiso está abierto a cada una de las naciones del continente y a quienes invito a sumarse a este esfuerzo en común en contra del crimen organizado. No le pedimos a nadie que renuncie a su soberanía. Sí, le solicitamos a todos que enfrentemos juntos la amenaza que hoy día afecta a nuestras fronteras. Juntos podemos hacerlo. Individualmente es prácticamente imposible.
10: Si bien Chile no es Estado miembro, sino es Estado asociado, claramente uno de los aspectos tiene relación con el llamado que se realizó por parte de los distintos estados a que el Mercosur pueda crecer con nuevos Estados miembros. El dueño de casa, el presidente de Paraguay, Santiago Peña, hizo un llamado a que América Latina se una en más procesos de integración. Y el llamado claramente fue a que países como Chile pasen a ser de Estados asociados a Estados miembros del Mercosur.
12: Un proceso de fortalecimiento del Mercosur y veamos a más estados asociados tomar la decisión de incorporarse como miembros plenos. Sudamérica necesita una mayor integración. Permítanme decirle que Mercosur, por lejos, es hoy la mayor herramienta de integración que tiene nuestro continente.
10: Además de la integración, el tema central fue, por supuesto, la situación en Venezuela luego de los terremotos, la condena transversal de todos los liderazgos políticos que expusieron a cara del Mercosur a los bloqueos que ha sufrido Bolivia en las últimas semanas y también un llamado a fortalecer la democracia. Argentina fue el país encargado de marcar el tono más crítico respecto a este bloque. Si bien su presidente Javier Milei no estuvo presente, sí lo hizo su ministro de Relaciones Exteriores, Pablo Quirno, quien cuestionó al bloque por su lentitud e inercia en algunos temas comerciales. En esa línea hizo un llamado a sumarse a las nuevas formas de negociación para no quedarse atrás. Y fue en esa alocución que nombró a nuestro país.
9: El Mercosur avanzó con una lentitud incompatible con la magnitud de las posibilidades que tenía delante. Chile logró acuerdos comerciales con economías que representan cerca del 88% del Producto Bruto Mundial. Nuestro bloque, después de 35 años, apenas alcanza el 20%. La pregunta ya no es por qué otros avanzaron más rápido. La pregunta es cuánto tiempo estamos dispuestos a seguir perdiendo.
10: Posterior a la cumbre, el presidente de la República encabezó una serie de reuniones bilaterales y quedan un par más. Ya se reunió con el presidente de Brasil, Luis Inácio Lula da Silva. Es el primer cara a cara luego de el polémico, el traspié que se generó en el marco del cambio de mando de nuestro país. Una cita que estuvo extendida también a representantes de los gabinetes de ambos presidentes y también a parte de sus asesores. Luego hubo otra reunión bilateral con el presidente de Ecuador, Daniel Noboa, y la ronda va a finalizar dentro de los próximos minutos con un encuentro bilateral entre Kast y el presidente de Bolivia, Rodrigo Paz. Posterior a esto, José Antonio Kast va a participar en un almuerzo que va a ser básicamente liderado por el presidente de Paraguay, Santiago Peña, y en la tarde tiene una reunión con la Asociación Rural de Paraguay. El presidente iba a exponer ante el Congreso de Paraguay, pero lo sabemos, el Mundial hizo lo suyo, el presidente Peña decretó día feriado y el Congreso no trabaja durante esta jornada, así que esa actividad que era en el Parlamento se suspendió para y va a ser reprogramada eventualmente para mañana o para otras de las jornadas, porque el mandatario se va a mantener aquí en Paraguay y en Uruguay durante los próximos días hasta el jueves de esta semana. Katy Nivaldo.
6: Gracias, María José.
10: Que estén bien, buenas tardes.
5: La expresidenta Michelle Bachelet expuso ante el Consejo de Seguridad de Naciones Unidas esta mañana, esto es, los países, o son los países, que tienen posibilidad de veto de su candidatura.
6: Con el foco de la reforma al organismo en su intervención, Bachelet comenzó la fase más crucial de la carrera por la Secretaría General de Naciones Unidas. Francisca Cárez, buenas tardes.
13: ¿Cómo están? Muy buenas tardes. Una hora y media duró esta exposición, la que podríamos decir que es la más importante de la expresidenta Michelle Bachelet en su carrera a la Secretaría General de la Organización de Naciones Unidas, más conocida como la ONU. En Nueva York, la expresidenta compareció por primera vez ante los 15 integrantes del Consejo de Seguridad, que es el organismo que tiene en sus manos la primera y más importante decisión del proceso, que es definir qué candidatura va a recomendar para liderar la ONU. Además, 5 de esos países, Estados Unidos, China, Rusia, Francia y Reino Unido, tienen poder para vetar a cualquier postulante, por lo que convencerlos es indispensable para poder seguir en esta carrera. En una sesión que fue privada, que no se transmitió a través de ningún tipo de canal de comunicación, la exmandataria presentó una propuesta centrada en fortalecer el multilateralismo, impulsar la reforma de Naciones Unidas y avanzar hacia una organización con mayor paridad de género. ¿Qué fue lo que dijo previamente a esta exposición? Pasemos a escucharla.
14: La legitimidad de las Naciones Unidas depende sobre su capacidad de ofrecer resultados tangibles. La gente debe ver y sentir que la ONU funciona para creer en el multilateralismo, unas Naciones Unidas con paridad de género.
13: Tras esta presentación, Bachelet sostuvo reuniones privadas con las delegaciones de los países miembros, es lo que está haciendo puntualmente en este momento, dando inicio a la fase más decisiva de la campaña internacional para suceder al portugués Antonio Guterres, bien digo. La ex subsecretaria de Relaciones Exteriores de Gabriel Boric, Gloria de la Fuente, quien ha conformado junto a otro grupo de diplomáticos y ex cancilleres una especie de grupo de diplomáticos que están a favor de esta candidatura, ha explicado que este proceso marca el comienzo de las conversaciones que anteceden a los denominados straw polls, que son los sondeos reservados en los que el Consejo de Seguridad finalmente mide el respaldo de cada candidatura antes de recomendar un nombre a la Asamblea General. Esto fue lo que nos planteó la ex subsecretaria de Relaciones Exteriores.
15: entramos ya en tierra derecha. Es clave para nosotros en particular porque estamos detrás de la candidatura a la expresidenta Michelle Bachelet, porque es bien importante lo que ocurra y la oportunidad que tengan los candidatos de hablar con quienes van a ser en primera instancia los tomadores de decisión.
13: El desafío para la expresidenta, sin embargo, no solamente pasa por reunir al menos los 9 apoyos dentro de este consejo, sino también por evitar este veto de cualquiera de sus 5 miembros permanentes. Precisamente Estados Unidos aparece como la principal incógnita luego de que varias autoridades de ese país manifestaran reparos a esta postulación. Para el analista internacional Guido Larson, docente también de la Facultad de Gobierno de la Universidad del Desarrollo, ese escenario reduce considerablemente las opciones que tiene Bachelet debido a la distancia política con la administración de Donald Trump y que a su juicio es poco probable que una buena exposición modifique esa posición.
16: Con una presentación esa opinión no va a cambiar. Es dudoso de que una intervención altere una posición que Estados Unidos ya tiene tomada. Bachelet pareciera que tiene pocas probabilidades de ser la próxima secretaria general.
13: Bien, ¿qué es lo que viene para al menos esta jornada? Va a concluir oficialmente con un balance de la presidenta del Consejo de Seguridad, la embajadora Leonor Salavata, tras los diálogos informales con Michelle Bachelet y también con la candidata de Costa Rica, Rebecca Greenspan, que se posiciona como una de las alternativas fuertes para presidir la ONU. Durante julio, entonces, que es lo que ya viene, comenzarán estos estropos, que son consultas reservadas que van a permitir medir el respaldo efectivo de cada aspirante y anticipar la posibilidad de eventuales vetos antes entonces de que el Consejo de Seguridad recomiende oficialmente un nombre a la Asamblea General de las Naciones Unidas.
6: Gracias, Francisca.
13: Buenas tardes.
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17: 1:35 p.m.
6: Alrededor de 30 techos han sido demolidos en el comienzo de la segunda etapa de desalojo y demolición en la megatoma del Cerro Centinela en la comuna de San Antonio.
18: Les vamos a contar también que en este caso, en esta actividad de esta mañana, una mujer resultó detenida hace minutos por daños a un vehículo fiscal y por amenaza de muerte a un carabinero de servicio. Todo esto en esta continuación del desalojo que vamos a estar revisando de inmediato con Lucas Peña. Hola, Lucas, buenas tardes.
19: Hola, ¿qué tal? Muy buenas tardes. Y claro, porque comenzamos con lo último que mencionaron acerca de esta mujer, esta persona que fue detenida en el contexto de este procedimiento de desalojo y demolición aquí en la megatoma del Cerro Centinela en la comuna de San Antonio, porque esta mujer ya fue trasladada a la respectiva comisaría de carabineros aquí en la comuna de San Antonio por los delitos que mencionaron. Daños a un vehículo fiscal, específicamente un vehículo de carabineros, y también por amenazas a un carabinero de servicios. Por esta razón que esta mujer fue detenida, pero es un procedimiento que todavía se encuentra en completo desarrollo, así que estaremos ampliando la información en el transcurso de la tarde. Hacer que todo esto obviamente bajo el contexto de este operativo de desalojo y demolición que inició cerca de las 10:30 de la mañana, y en imágenes que se pueden apreciar en BioBio TV es lo que está ocurriendo actualmente. Se puede observar obviamente los restos de diferentes viviendas y a la distancia se observa la maquinaria y contingente de carabineros en este punto de la comuna de San Antonio, en la avenida Manuel Bulnes. Un procedimiento que empezó a las 10:30 de la mañana con el trabajo de la maquinaria en el contexto de este desalojo de la megatoma del Cerro Centinela. Esto corresponde al lote 1A2, específicamente donde se ubican los campamentos Fuerza Guerrera y Agua Salada. Todo esto, un total de 156 techos específicamente, y donde vivían 115 personas en este lote, según las cifras que fueron entregadas por el Ministerio Ministerio de Vivienda y Urbanismo. Los equipos de la delegación, de distintos también de equipos de las secretarías ministeriales, Carabineros y Chilquinta, llegaron desde temprano, pero hubo un retraso en el ingreso de la maquinaria por desconexiones que tenía que realizar Chilquinta, y por el resguardo de la maquinaria. El ingreso de esta maquinaria es que inicia ya cerca de las 10:30 de la mañana, considerando que todos los equipos habían llegado cerca de las 8 de la mañana a este punto de encuentro, que fue aquí en la avenida Manuel Bulnes. El ingreso correspondiente obviamente se realizó con el despliegue por parte de Carabineros y no hubo mayores inconvenientes en ese ingreso. Pudimos ver vehículos del Grupo de Operaciones Policiales Especiales, de Control de Orden Público, incluso del Laboratorio Criminalística de Carabineros, que también acudió a este punto de la comuna de San Antonio. Sin embargo, hubo un inconveniente que se suma a la mujer que resultó detenida hace unos minutos. Se trata de un hombre en concreto que Carabineros señaló en primera instancia que no fue una persona detenida, sino un hombre que fue conducido a una comisaría luego de oponerse a la acción de Carabineros. Sobre ese procedimiento en concreto entregó detalles la general Patricia Vázquez, la jefa de la quinta zona de Carabineros en la región de Valparaíso, quien pasaremos a escuchar a continuación.
20: La verdad que es una persona que está no quería desocupar su vivienda. Claramente no hubo agresión a Carabineros de servicio, pero sin embargo se le tuvo que realizar un control de identidad, puesto que se le solicitaron sus documentos y se negó a ello. Hay un pozo de resistencia, pero es un procedimiento que está en desarrollo.
19: Así es, entonces esta persona que fue conducida a la comisaría de San Antonio y se suma a lo que hemos podido confirmar hace unos minutos y que mencionamos al inicio de este despacho. Esta persona que fue detenida por daños a un vehículo fiscal y amenazas de muerte a Carabinero de servicio, un procedimiento que como habíamos indicado, se encuentra en completo desarrollo. Hablemos acerca de las medidas preventivas, las medidas que se tomaron previo a este procedimiento que comenzó hoy día en la mañana, acerca de un despliegue que realizó Carabineros para identificar posibles incidentes para el día de hoy. Esto considerando que anteriormente en uno de los campamentos que son considerados en este lote 1A12 hubo un operativo de la PDI hace unos meses atrás donde se desarticuló una agrupación criminal que operaba en el lugar, pero que afortunadamente no se registraron mayores inconvenientes, obviamente considerando esta detención y esta persona que fue conducida. Eso por lo menos fueron los mayores inconvenientes, pero el balance fue positivo por parte de las autoridades de Carabineros y también de la Delegación Presidencial Regional de Valparaíso. Acerca de estas medidas y el contingente policial que está desplegado en este lugar, desde el día de ayer entregó detalles el delegado presidencial de la región de Valparaíso, Manuel Millones. Escuchamos la palabra del delegado.
21: Ahora bien, nosotros trabajamos coordinadamente con los carabineros y con la PDI. Se hizo un trabajo de inteligencia y de seguridad para efectivamente no tuviésemos ningún inconveniente. De hecho, ayer tuvimos todo un dron volando la zona para evitar que existiese, por ejemplo, barricada o neumático o vehículo o movimientos extraños que no obedezcan el comportamiento habitual de este campamento.
19: Incidentes como los que describió el delegado afortunadamente no se registraron, como puede ser el caso de barricadas, su interrupción en el tránsito. Todo el ingreso de la maquinaria y el contingente de carabineros se realizó sin mayores inconvenientes. Dentro de este día también pudimos hablar con los pobladores, una de las ocupantes, quien se encontraba en este lote 1A2, quien además se mostró su preocupación ya que no han recibido algún tipo de respuesta acerca de una posible solución habitacional después del desalojo que comenzó el día de hoy. Nos referimos a Eugenia Araya, pobladora del lote 1A2, que mencionó que hasta el momento no han tenido ningún tipo de respuesta acerca de una posible solución habitacional. La escuchamos.
22: De parte de Federación, todos los que estamos en terrenos de desalojo no hemos tenido ni una respuesta, ni un correo, ni un llamado de teléfono, ni una visita, absolutamente nada.
19: Por parte de la delegación mencionaron que en la provincia de San Antonio hay 12.000 personas que están catastradas y que requieren una solución habitacional y que cada una costaría alrededor de 80 millones de pesos. Así que por el volumen del catastro, esto sería un proyecto a largo plazo. Estas personas fueron catastradas por el MIMBU y todavía no hay certezas acerca de una posible solución habitacional, por lo menos de las personas que fueron desalojadas el día de hoy, pero pero la delegación mencionó que sería una respuesta que tiene que entregar el Ministerio de Vivienda y Urbanismo acerca de una posible solución habitacional para estas familias. Esto en el contexto de este desalojo que comenzó cerca de las 10:30 de la mañana y actualmente se llevan 30 techos que ya han sido demolidos, de un total que se espera para el viernes de 156. Como habíamos mencionado, se esperaba para el día de hoy ya tener una hectárea ya recuperada, pero ya siendo el mediodía esa hectárea ya se ha podido recuperar. Entonces el avance podría ser mucho más rápido durante esta semana, incluso las labores se podrían finalizar antes del viernes. Pero para esta semana solamente se tienen contempladas estos 156 estructuras, techos de un total de 853 que están contempladas para esta segunda etapa de desalojo y demolición de la megatoma del Cerro Centinela, considerando que actualmente todavía quedan en esta segunda etapa, están contempladas 40 hectáreas que se tienen que recuperar para posteriormente ser entregadas a los dueños, que en este caso es la inmobiliaria San Antonio S.A. Se espera que estos trabajos de desalojo y demolición, por lo menos al día de hoy, se van a mantener hasta que finalice la luz del día para retomar las labores el día de mañana para finalmente desarmar, demoler estos 156 techos en este lote de la megatoma del Cerro Centinela en la comuna de San Antonio. 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
3: Faltan 13 minutos para las 2 de la tarde.
4: Pero sigue trabajando en controlar un incendio en el regimiento Arauco. Esto es en Osorno. Desde Radio Bio Bio Osorno nos informa Pedro Abarzúa.
5: Hola Pedro, buenas tardes.
6: Hola, ¿qué tal? ¿Cómo están? Muy buenas tardes. Claro, una emergencia que comenzó a eso del mediodía en la ciudad de Osorno y que afecta a dependencias del ejército. Regimiento Arauco, destacamento de montaña número 9, ha generado preocupación, particularmente por el trabajo que están realizando bomberos en el segundo y tercer piso de una estructura de antigua data de madera que presenta una emanación importante de humo desde el entretecho. Se ha estado trabajando durante las últimas horas, particularmente por la complicación que se genera con esta densa columna de humo. Vamos a dejar las imágenes para que ustedes puedan ver el trabajo que está realizando personal del Cuerpo de Bomberos a esta hora. Se han convocado todas las compañías de la comuna de Osorno, se ha solicitado apoyo también a comunas aledañas producto de la complicación que se genera en este espacio. Quien habló de la contingencia fue el delegado presidencial, Alejandro Rebain, en conversación con los micrófonos de la radio.
7: Bomberos se ha movilizado con todos los esfuerzos que puede, incluso tengo entendido que se están llamando a más compañías a participar dentro de la provincia de Osorno, dentro de esta estructura que es bien antigua, como todos sabemos, de nuestro regimiento Arauco, toda vez que debajo del encamisado del techo de lata era un techo de tejuelas, para quienes conocimos el regimiento aquí muchos años. Siendo ahora materia de investigación por parte de bomberos, puede ser varias causas, puede ser también quizás la instalación eléctrica, alguna sobrecarga, pero eso va a determinar los bomberos a medida que vayamos manejando el incendio.
6: Bien, la contingencia ha sido complicada producto de lo que ha sido la evacuación. En un principio se habló de 35 o 40 personas que se encontraban en dependencias del regimiento Arauco. Particularmente la afectación de este incendio tiene complicaciones en espacios como oficinas, comedor, dormitorios, y se hizo la evacuación completa de este recinto. Se evacuaron también a 3 establecimientos educacionales cercanos a este perímetro. Estamos en el centro de la ciudad de Osorno, producto de lo que es la afectación por esta densa columna de humo. El delegado presidencial también habló de estas evacuaciones.
7: Está trabajando bomberos, pero el personal del regimiento está evacuando lógicamente las salas, los computadores, todos los artefactos que puedan ser afectados por la llama o incluso el agua dentro del proceso de apagar el incendio. No, gracias a Dios no contamos con personas lesionadas, esperemos no contar con personas lesionadas porque bomberos está dando lo mejor de sí, están arriba del techo trabajando con ahínco y esperemos que de esta tarde, más allá de que lamentar la pérdida de una estructura, no lamentemos la pérdida de ninguna persona, ninguna afectación.
6: Bien, es parte del trabajo que se está realizando acá en la ciudad de Osorno para poder terminar, controlar el fuego que afecta entonces a dependencias del ejército, el destacamento de montaña número 9 de Arauco, particularmente en la techumbre, segundo piso. De hecho, hace pocos minutos contarles que bomberos ha hecho un llamado a evacuar, que sus voluntarios también puedan salir del recinto toda vez que podría haber riesgo de colapso en esta estructura, una estructura de grandes dimensiones de antigua data que a esta hora se está viendo complicada por un incendio que ha derivado en 4 alarmas para el trabajo de voluntarios que ya decíamos, tanto de la comuna de Osorno como de comunas aledañas.
5: Gracias, Pedro. Gracias,
4: Pedro.
6: Buenas tardes.
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1: Faltan 9 minutos para las 2 de la tarde.
2: Vamos con información policial. Carabineros sigue con la investigación para aclarar las causas de una doble explosión. Esto fue en una vivienda en Providencia que dejó a 2 adultos fallecidos.
3: Con 8 muertos y 152 detenidos, cerró además el balance policial del fin de semana largo.
2: Y atención con este dato, con esta situación, porque los administradores de una pastelería en Quilicura denuncian el descarado accionar de una banda que en pleno horario de atención a los clientes ha participado de casi una decena de robos de tortas, de pasteles, ahí en el lugar. Rodrigo Pino con la información. Hola, Rodrigo, buenas tardes.
4: Sí, hola, ¿cómo están? Buenas tardes. Partimos en la comuna de Providencia. La tragedia que se vio en horas de anoche respecto a la muerte de estos 2 adultos de 78 y 82 años respectivamente, y por el cual aún se está trabajando por parte del laboratorio de carabineros para determinar exactamente las causas que derivaron en esta explosión que provocaron un incendio y que lamentablemente generó la muerte de estas 2 personas. Todo esto se produjo, recordemos, en el sector de Avenida Bellavista, muy cerca de las calles Salvador Donoso y Punta Arenas, donde en horas de noche se escuchó una explosión. Vecinos del lugar intentaron ingresar hasta la propiedad, considerando de que estas 2 personas tenían, según relato de los vecinos, movilidad reducida para rescatarlos. Sin embargo, se produjo una segunda explosión y lamentablemente ahí se desató la llama, lo que fue imposible para estos vecinos rescatar a estas 2 personas. Llegó personal del cuerpo de bomberos hasta este lugar, pudo contener la emergencia, evitando de que las llamas siguieran extendiéndose más allá de los locales afectados. 2 locales comerciales a un costado de esta vivienda que resultaron con daños producto de la explosión y también producto de este incendio. Estuvo trabajando el Ministerio Público en horas de esta noche, también en las primeras horas junto a personal de carabineros. La fiscal Patricia Villablanca se refirió a que todo apuntaría a un problema respecto a alguna conexión de gas que habría producido esta explosión y por lo cual está viendo si estaba con las condiciones aptas para poder tener este tipo de combustible.
5: Producto de esas explosiones se origina un incendio, se propaga desde un domicilio interior hasta el local que estaba en la calle Bellavista, y producto de aquello 2 personas resultan fallecidas. Está relativamente claro que se trata de un accidente, no de un incendio intencional, pero que sí sería producto de una instalación de gas.
4: Sí, lo señalábamos, estuvo trabajando también personal del cuerpo de bomberos para poder tener también más antecedentes respecto de las causas de esta emergencia. El comandante Sergio Llévenes apuntó que efectivamente con la llegada de personal de bomberos fue imposible poder ingresar hasta esta propiedad porque estaba envuelta en llamas, por lo tanto ya poder rescatar a estos adultos que estaban al interior de esta propiedad fue prácticamente imposible. De todas formas, se hizo la labor para poder contener rápidamente el incendio y tener algún tipo de auxilio a estas 2 personas, sin embargo los resultados de todas formas fueron bastante negativos.
6: Por información de entrevistas que hemos tenido con los vecinos, efectivamente ellos estaban solos en el momento de la explosión. De hecho, hay un vecino que indica que trató de rescatarlos con una primera explosión, pero hubo una segunda explosión. Todo esto ocurre antes de la llegada de los primeros bomberos, o sea, y a la llegada de bomberos el fuego ya está consumiendo la casa principal.
4: Sí, hasta ahora se está a la espera del informe que va a emitir tanto bomberos como también el laboratorio de carabineros para tener detalles de cómo se generó esta emergencia que terminó con estos 2 adultos de 78 y 82 años. 82 años, bendigo, muertos, quienes fueron derivados hasta el servicio médico legal. Nos vamos ahora a otra información de las últimas horas y que tiene relación con este fin de semana que recién pasó. Un balance de carabineros que habla de, lamentablemente, 8 personas fallecidas. Una cifra que, si bien no es tan alta dentro de lo que se produce en este tipo de fechas, sí es una situación preocupante respecto a la cantidad de personas detenidas, más de 152, producto de situaciones vinculadas al consumo de alcohol y de drogas y también al exceso de de velocidad. Se desarrollaron poco más de 15.255 exámenes y más de 59.000 controles vehiculares, con este resultado que apuntábamos anteriormente. El comandante del Cuerpo de Bomberos, Carlos Cortés, de Carabineros de Tránsito y Carreteras, entregó detalles respecto del detalle en torno al desglose de las 8 víctimas fatales y también de estas personas que fueron detenidas.
7: 8 fallecidos que lamentablemente tuvimos durante este periodo, son 3 por atropello, 2 por colisión y 2 por choque. Los exámenes practicados fueron 15.225, lo cual nos trajo como consecuencia 111 detenidos por el consumo de alcohol y 41 por el consumo de droga.
4: Sí, lo señalamos, 5 víctimas en la región metropolitana, 3 en regiones, 425.000 autos salieron de la capital, una cifra menor a la que se proyectaba por parte de Carabineros. Nos hablaba de cerca de 500.000 automóviles. De todas formas, esto permitió que las autopistas no sufrieran mayores inconvenientes. Y cerramos con lo que ustedes señalaban, lo que ocurrió en la comuna de Quilicura, el sector de calle Loma Arcoleta, donde hay un accionar de una banda bastante descarada que se dedica a sustraer productos de esta pastelería afrodisíaca ubicada en este sector de nombre afrodisíaco y que aprovechaban el número de personas que concurren habitualmente a adquirir productos para llevarse estos insumos, pasteles, tortas y otros artículos que se comercializan en este lugar. Todo esto frente a clientes y también a los propios administradores de este negocio. ¿Qué le ocurre? Se han denunciado al menos 6 delitos en los últimos días por parte de este mismo grupo. Todo esto ha quedado registrado en las propias cámaras de seguridad de esta empresa, de esta pastelería, quien incluso a través de redes sociales han difundido sus rostros para que puedan ser investigados, ojalá por Carabineros, y ser detectados, ya que están vinculados, señalan los propios denunciantes, a otros ilícitos como mecheros en supermercados, también en ferias de la zona norte de la capital. Hubo palabras por parte de uno de los administradores que relató cómo actúa esta banda y también del temor que tienen ellos de enfrentarlos.
8: Que vienen y son las mismas personas, se amontonan así muchas personas, entonces como que uno no se da cuenta y no abre los refrigeradores, no llevan las cosas. Esta es como la sexta vez que vienen. Pucha, nosotras no nos metemos mucho porque en verdad igual nos da miedo, porque no sabemos con lo que ellos pueden salir. No, ayer fue como una burla, así como que tenemos un cumpleaños y se llevan las cosas.
4: Sí, está en el descaro, lo señalaba la propia denunciante, que estas personas subieron a sus redes sociales una celebración de cumpleaños exhibiendo estas tortas y pasteles que fueron robados desde esta tienda comercial. Ya hay una denuncia respectiva a Carabineros, se está haciendo una investigación, también ellos han señalado que van a reforzar sus medidas de seguridad, pero lamentablemente poco pueden hacer ante la alta demanda de clientes y también a que no existe una seguridad controlada habitual de quienes simulan ser clientes para cometer este tipo de ilícitos. 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
1: 2:00 p.m.
3: Se acaban de actualizar las cifras por los terremotos registrados hace una semana, casi una semana, en Venezuela. A ver, la cifra de muertos ha subido a 1.943. 1.943 los muertos por los dobles terremotos del miércoles de la semana pasada en México, en Venezuela, perdón. Los heridos, 10.571. 10.571. Hay que decir que previamente se había hablado, además, de damnificados más de 15.000. Y también de 855 edificios afectados. Hay un dato que tiene que ver con un análisis de la NASA de imágenes satelitales que dicen que en este doble terremoto de Venezuela podría haber dejado unos 58.800 edificios dañados o destruidos en toda la región afectada. Pero la cifra que se acaba de actualizar de este doble terremoto en Venezuela es fallecidos 1.943, heridos 10.571.
2: La Guaira sigue siendo el principal foco de las tareas de emergencia al concentrar la mayor cantidad de víctimas y también de daños materiales, entre ellos los edificios que mencionabas. Y agregamos solo un dato extra, que un refugio que albergaba 140 personas en Venezuela colapsó durante esta mañana por la gran cantidad de personas que han llegado, y se está alertando de parte de Naciones Unidas sobre el crecimiento de la crisis humanitaria asociado, por supuesto, a estos dos terremotos percibidos hace ya casi una semana en Venezuela.
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1: 2:02 p.m.
3: Una persona quedó atrapada después de una colisión entre un automóvil y un bus de transporte público, esto en la comuna de Peñarolén.
2: La Policía de Investigaciones y la Fiscalía reconocieron que no tenían antecedentes acerca de un millonario cargamento de cocaína que fue incautado en el puerto de Sydney, esto es en Australia, el que llegó desde Chile.
3: Ambas instituciones, en todo caso, administran o señalan la hipótesis, o que una de las hipótesis es que la embarcación haya sido intervenida en alta mar para incorporar la droga durante el trayecto. Cristian Borkowski, buenas tardes.
15: Hola, muy buenas tardes, Katy Nivaldo. Si vamos a partir con la primera información que ustedes señalan en esta síntesis policial y que tiene que ver con lo que están viendo ustedes a mi espalda. Vamos a mostrar las imágenes de apoyo que grabamos hace algunos minutos, porque este accidente ocurrió hace poco más de media hora y dejó una persona atrapada. Esta fue la colisión entre un bus del transporte público metropolitano y un automóvil particular acá en el sector de la caletera de la autopista Américo Vespucio entre Quilina y Las Torres, acá en la comuna de Peñalolén. Una persona lesionada quedó atrapada y bomberos está trabajando a esta hora, la ha rescatado y estamos solamente a la espera de que llegue la ambulancia. De momento hay tránsito parcial en la información de último minuto que tiene que ver con el aspecto del tránsito. Ahora vamos a ahondar en todo caso en lo que ustedes señalaban y que tiene que ver con estas hipótesis que están indagando las policías, porque hay que señalar, se enteraron por la prensa. Nosotros le preguntábamos a las autoridades, al Ministerio Público, a la Fiscalía Nacional en este caso, y también a la PDI, qué sabían respecto a este millonario decomiso de cocaína que fue visto por la policía de Sydney en Australia. Ellos denunciaron los más de 110 kilos de cocaína, avaluado en más de 36 millones de dólares que iban como cargamento en un cargador refrigerado. Y que la novedad de todo esto no es el destino, es grave por cierto el destino, pero justamente dónde había sido embarcada la cocaína supuestamente, porque se está hablando de que este barco que cruzó todo el océano Atlántico hasta llegar a Australia había salido de los puertos chilenos. Y esta es la situación que más preocupa. Le preguntábamos al fiscal nacional sobre este tema, Ángel Valencia. Él tiene hipótesis, la escuchan ustedes.
16: Existen oportunidades en las cuales embarques, es decir, que proceden desde Chile, son contaminados en el trayecto. Se utiliza para distraer o generar confianza en los puertos o eludir los controles, el prestigio de los puertos chilenos, para poder eludir los controles en el puerto de destino, sino que son contaminados a veces en el trayecto.
15: Claro, es decir, son contaminados en pleno océano. ¿Por quiénes? Por barcos piratas. Hay una concertación de planes con las personas que tripulan estas naves que, como decíamos, cruzan todo el océano Atlántico, y con un cargamento tan importante y no menor de 110 kilos de cocaína que iba, como decíamos, en un contenedor refrigerado. ¿Cómo lo suben? Eso no es fácil, y claramente todo esto también tiene que ver con la denuncia que ha realizado la policía de Australia a la policía chilena. Eduardo Serna, el director nacional de la PDI, habló con nosotros, también nos comentó su preocupación. Dicen que están hablando estos temas con la policía de este país para poder ahondar más antecedentes y poder desarticular estas bandas criminales.
17: Estos hechos se han visto otras veces, se ha trabajado en conjunto. Es un foco, creo yo, tanto de fiscalía como de policía, cómo se ha incrementado el mercado de las drogas tradicionales hacia Europa y Oceanía. y hay una atención y hay un trabajo conjunto con la policía australiana, intercambio de información.
15: Intercambio de información para poder entender también cómo es que, si es que salió de los puertos marítimos de nuestro país, se embarcaron con tanta facilidad un contenedor sin haber sido fiscalizado. Le hemos preguntado a aduana, justamente estamos esperando que nos puedan entregar alguna declaración, pero también la hipótesis que está cobrando fuerza es la que señalaban las autoridades que ustedes escuchaban, que este barco, este buque haya sido intervenido en medio del océano, justamente aprovechando toda la reputación que tienen los puertos nacionales para el comercio internacional y que justamente es visto por las comercias del ilícito para poder hacer embarcaciones igualmente ilícitas. 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
3: Rodrigo Río, buenas tardes.
2: Hola, Rodrigo.
18: Hola, ¿cómo están? Se está jugando a esta hora, comienza recién el segundo tiempo entre Noruega y Costa de Marfil. Está ganando Noruega 1-0 con gol de Antonio Nusa de Leipzig. En el minuto 39, un partido que ha tenido opciones de los dos equipos, pero que lo están ganando entonces los nórdicos y por ahora están avanzando a octavos de final. Recordar que también hay otros partidos a las 5 de la tarde, Francia con Suecia, de ahí sale el rival, por ejemplo, de Paraguay, y México con Ecuador a partir de las 9 de la noche. De hecho, en México están ilusionados en la previa de su partido, así lo dijo el técnico Javier Aguirre.
19: Y la gran diferencia, sin lugar a dudas, es nuestra localía, ¿no? Yo creo que eso, como nunca, es nuestro gran jugador número 12. Estamos con un país detrás de nosotros y eso nos motiva muchísimo. Te diría que estamos todos, y me incluyo, muy ilusionados con lo que viene, sí.
18: También están ilusionados en Ecuador, pese al rival poderoso que van a tener, que es México. Así lo dijo el técnico Sebastián Becachese.
20: Vamos a enfrentar a la selección que mejor número obtuvo en la primera fase, junto con Francia y Argentina, que no recibió goles, que está con su gente. Entonces merece siempre todo el respeto. Y obviamente nosotros también, creo que con el paso del tiempo de estos años, también nos fuimos ganando el respeto y va a ser un partido que se va a dejar todo, ¿no?
18: También en la Copa Chile tenemos partido. Por ejemplo, a las 8:30 va a estar jugando la Católica, que si gana va a estar prácticamente asegurado en el primer lugar. Enfrenta a Everton en el Claro Arena, con harta rotación de jugadores porque han sido partidos muy seguidos, algo que destacó el técnico cruzado Daniel Garnero.
21: Esta competencia tan seguida nos da la posibilidad de poder ir incorporando más futbolistas. Los futbolistas se preparan, aprovechan sus oportunidades y hace mucho más competitivo el juego interno del plantel. Y eso obviamente que ayuda y potencia al equipo y nos deja muy, muy contentos y muy tranquilos.
18: Y recordarles que perdió lamentablemente Alejandro Tabilo en su debut en Wimbledon en 3 sets frente al número 45 del mundo, el polaco Jamil Martnax. Están en 48 minutos, intenta por lo menos Costa de Marfil. 1-0 gana Noruega por ahora, entrando a octavos de final.
3: Gracias, Rodrigo.
2: Buenas tardes. Chao, Rodrigo.
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1: 2:09.
3: Termina esta edición de Radiograma. Les queremos agradecer que se hayan informado con nosotros. Bien al Expreso PM, que estén bien.
2: Y gracias por estar con nosotros. Hasta pronto.
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en nombre del Padre, y del Hijo, y del Espíritu Santo. Amén. Padre nuestro que estás en el cielo, santificado sea tu nombre. Venga a nosotros tu reino. Hágase tu voluntad en la tierra como en el cielo. Danos hoy nuestro pan de cada día. Perdona nuestras ofensas, como también nosotros perdonamos a los que nos ofenden. No nos dejes caer en tentación, líbranos del mal. Amén. Dios te salve María, llena eres de gracia, el Señor es contigo. Bendita tú eres entre todas las mujeres, y bendito es el fruto de tu vientre, Jesús. Santa María, Madre de Dios, ruega por nosotros pecadores, ahora y en la hora de nuestra muerte. Amén. Creo en Dios, Padre Todopoderoso, Creador del cielo y de la tierra. Creo en Jesucristo, su único Hijo, nuestro Señor, que fue concebido por obra y gracia del Espíritu Santo. Nació de Santa María Virgen, padeció bajo el poder del Poncio Pilato, fue crucificado, muerto y sepultado. Descendió a los infiernos, al tercer día resucitó de entre los muertos, subió a los cielos y está sentado a la derecha de Dios, Padre Todopoderoso. Desde allá de venir a juzgar a vivos y muertos. Creo en el Espíritu Santo, la Santa Iglesia Católica, la comunión de los santos, el perdón de los pecados, la resurrección de la carne, la vida eterna. Amén.

0: tiempos de esperanza, oremos por la paz.
1: Mi paz les dejo, mi paz les doy.
2: Señor, Dios de la vida y de la paz, tú que enviaste a tu Hijo como príncipe de la paz, mira con compasión este mundo herido por la violencia, la injusticia y la guerra. Te pedimos con el corazón abierto y las manos vacías una paz que no se imponga por la fuerza, sino que brote del respeto, del diálogo y del perdón. Una paz desarmada y desarmante, que venza el miedo y abra caminos de esperanza. Toca el corazón de los poderosos para que escuchen el clamor de los pueblos por una paz justa y ahora. Sostén a quienes trabajan silenciosamente por la reconciliación. Consuela a las víctimas y haznos artesanos del encuentro y de la fraternidad. Haznos instrumentos de tu paz. Que siguiendo el Evangelio de tu Hijo y la voz profética de tus siervos, nuestros pastores, nunca nos cansemos de orar, construir y sembrar la paz. María, Reina de la Paz, ruega para que seamos servidores de la paz. Amén.

0: Oremos también por el Papa León XIV, para que su ministerio sea de esperanza y de paz.
1: Desde Pedro hasta hoy ha pasado la llama, una historia de fe que en el alma se trama.
2: Madre de Gracia, custodia y protege al Santo Padre León XIV, que bajo tu manto encuentre siempre la fuerza y la luz del amor para llevar al mundo la esperanza del Señor resucitado. Que escuchemos su voz para ser puentes de paz, de unidad y cercanía con los que sufren, antorchas que iluminen. Espíritu Santo, renueva en la Iglesia el anhelo de Dios, belleza tan antigua y tan nueva, y así podremos amarnos los unos a los otros como Jesús nos ha

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En el nombre del Padre, del Hijo y del Espíritu Santo. Amén. Que la gracia de nuestro Señor Jesucristo, el amor del Padre y la comunión del Espíritu Santo esté con ustedes. Y llenos de confianza, pidamos perdón a Dios por todas nuestras culpas, diciendo: yo confieso ante Dios Todopoderoso y ante ustedes, hermanos, que he pecado mucho de pensamientos, palabras, obras y omisión. Por mi gran culpa. Por eso ruego a Santa María, siempre Virgen, a los ángeles, a los santos y a ustedes, hermanos, que intercedáis por mí ante Dios nuestro Señor.

Oremos. Dios Todopoderoso, que nos das la alegría de celebrar las grandes obras de tu amor en el corazón de tu Hijo muy amado, concédenos que de esta fuente inagotable alcancemos la abundancia de tu gracia. Por nuestro Señor Jesucristo, tu Hijo, que vive y reina contigo en la unidad del Espíritu Santo y es Dios por los siglos de los siglos. Amén.

Lectura del libro del Deuteronomio. Moisés habló al pueblo diciendo: Tú eres un pueblo consagrado al Señor, tu Dios. Él te eligió para que fueras su pueblo y su propiedad exclusiva entre todos los pueblos de la tierra. El Señor se prendó de ustedes y los eligió, no porque sean el más numeroso de todos los pueblos. Al contrario, tú eres el más insignificante de todos. Pero por el amor que les tiene y para cumplir el juramento que hizo a tus padres, el Señor los hizo salir de Egipto con mano poderosa y los libró de la esclavitud y del poder del faraón, rey de Egipto. Reconoce entonces que el Señor, tu Dios, es el verdadero Dios, el Dios fiel que a lo largo de mil generaciones mantiene su alianza y su fidelidad con aquellos que lo aman y observan sus mandamientos, pero que no tarda en dar su merecido a aquel que lo aborrece, a él mismo en persona, haciéndolo desaparecer. Por eso, observa los mandamientos, los preceptos y las leyes que hoy te ordeno poner en práctica. Palabra de Dios.

Bendice al Señor, alma mía, que todo mi ser bendiga su santo nombre. Bendice al Señor, alma mía, y nunca olvides sus beneficios.

Él perdona todas tus culpas y sana todas tus dolencias. Rescata tu vida del sepulcro, te corona de amor y de ternura.

El Señor hace obras de justicia y otorga el derecho a los oprimidos. Él mostró sus caminos a Moisés y sus proezas al pueblo de Israel.

El Señor es bondadoso y compasivo, lento para enojarse y de gran misericordia. No nos trata según nuestros pecados, ni nos paga conforme a nuestras culpas.

0: Lectura de la primera carta del apóstol San Juan. Queridos hermanos, debemos amarnos unos a otros porque el amor viene de Dios. Todo el que ama es hijo de Dios y conoce a Dios. El que no ama no ha conocido a Dios, porque Dios es amor. Dios mostró su amor hacia nosotros al enviar a su Hijo único al mundo, para que tengamos vida por Él. El amor consiste en esto, no en que nosotros hayamos amado a Dios, sino que Él nos amó a nosotros y envió a su Hijo para que ofreciéndose en sacrificio, nuestros pecados quedaran perdonados. Queridos hermanos, si Dios nos ha amado de esta manera, nosotros también debemos amarnos unos a otros. A Dios nunca lo ha visto nadie, pero si nos amamos unos a otros, Dios permanece en nosotros y su amor se hace realidad en nosotros. La prueba de que nosotros permanecemos en Dios es que Él permanece en nosotros, es que nos ha dado su Espíritu. Y nosotros mismos hemos visto y declaramos que el Padre envió a su Hijo para salvar al mundo. Cualquiera que reconoce que Jesús es el Hijo de Dios, permanece en Dios y Dios en Él. Y nosotros hemos conocido el amor que Dios nos tiene y hemos creído en ese amor. Dios es amor. Y el que permanece en el amor, permanece en Dios y Dios en él. Palabra de Dios.
1: Bendíceme, Padre, Señor, en tu corazón y en tus labios para

El Señor esté con ustedes. Les anuncio la buena noticia de nuestro Señor Jesucristo según San Mateo. Jesús dijo: Te alabo, Padre, Señor del cielo y de la tierra, porque habiendo ocultado estas cosas a los sabios y a los prudentes, las has revelado a los pequeños. Sí, Padre, porque así tú lo has querido. Todo me ha sido dado por mi Padre, y nadie conoce al Hijo sino el Padre, así como nadie conoce al Padre sino el Hijo, y aquel a quien el Hijo se lo quiere revelar. Vengan a mí todos los que están afligidos y agobiados, y yo los aliviaré. Carguen sobre ustedes mi yugo y aprendan de mí, porque soy paciente y humilde de corazón, y así encontrarán alivio, porque mi yugo es suave y mi carga liviana. Palabra del Señor.

0: En el nombre del Padre, del Hijo y del Espíritu Santo. Amén. De muchas formas, los evangelios comienzan en aquel tiempo, dice por ejemplo, en aquel tiempo el Señor dijo, o en aquel tiempo el Señor respondió. Se ubica siempre en un tiempo, en un espacio, en una situación especial el Señor para dar respuesta a esa situación, para ayudarnos a entender, a leer lo que está aconteciendo. Y lo que ha acontecido es que Jesús viene de una misión y en esta misión no le ha ido muy bien, ¿no? O más bien le ha ido medianamente bien. Diríamos mejor, le ha ido bastante mal. ¿Y por qué le ha ido mal? Porque se ha enfrentado con pueblos como, por ejemplo, con Cafarnaún, con Bethsaida, con Corazaín, que eran pueblos bien duros, ¿no? De cabeza, ¿no? Y también donde se practicaban religiones extrañas, ¿no? Se creían en dioses extraños también. Entonces, en ese contexto de ese fracaso, de ese aparente fracaso, el Señor tiene mínimas ventajas, porque son muy pocos los que de verdad han escuchado la palabra del Señor. Pero precisamente de estos poquitos que han escuchado, se encarga el Evangelio de contarnos hoy día la alabanza que hace Jesús y nos enseña a nosotros y nos guía a nosotros y nos dice qué se debe hacer cuando las cosas van mal, cuando las cosas no salen bien o cuando se han puesto contra nosotros o no han recibido el nombre de Jesucristo o cuando tú has invitado personas y éstas te han rechazado, te han dicho que esas cosas no sirven, en fin, te han dicho de mil formas que de verdad mejor guárdate tus palabras, ¿no? Y nos enseña Jesús. ¿Y qué dice? Hace una alabanza al cielo. Yo te alabo, Padre y Señor del cielo, ¿no? Te alabo, Padre, Señor del cielo y de la tierra, porque habiendo ocultado estas cosas a los sabios y a los entendidos, se las revelaste a los pequeños. Sí, Padre, porque así te ha parecido mejor o tú lo has querido, ¿no? Eso nos enseña el Señor, que ante el fracaso, ante lo que no ha ido bien, nos invita a hacer oración. ¿Y por qué? Porque hay un misterio en esto, un misterio muy grande que lo revela un poquito más adelante en este Evangelio. ¿Y cuál es el misterio que hay aquí? El misterio es muy claro, queridos hermanos. Es que dice que el Señor nos está introduciendo en la sabiduría, en el misterio divino, que Él atiende de una manera muy especial a los simples y sencillos. De una manera muy especial le revela el misterio a aquellos que se hacen pequeños, aquellos que quieren dejarse formar, aquellos que se quieren dejar guiar, aquellos que de verdad para ellos el Evangelio eso es una novedad, es una buena noticia, es una palabra de alegría, es de gozo. Sin embargo, a los sabios ya entendidos, a los prudentes del mundo, no los revela, no se los revela. Y hay otra sabiduría aquí, hay otro misterio interesante. ¿Y por qué? Porque serán muy entendidos en las cosas del mundo, en las cosas de la tierra, en las cosas de, no sé, la astronomía, la ciencia, en muchísimas cosas en la tierra. Pero de Dios saben muy poco. A Dios de verdad no lo conocen. A Dios tampoco ellos, o Dios está cerca de ellos y ellos tampoco cerca de Dios, ¿no? Y este es el misterio increíble, queridos hermanos, que revela este Evangelio. Que ante el fracaso, oración. Ante cuando van mal las cosas, nos invita a no quedarnos pegados en eso, a no quedarnos detenidos en lo que de verdad fue lo malo o lo que nos fue mal, sino que inmediatamente elevar una alabanza al Señor, porque detrás de eso hay un misterio, hay una enseñanza. En ese tiempo hubo una enseñanza para ellos, ¿no? Lo mismo pasa en el final, ¿no? Cuando el Señor nos invita también en este mismo Evangelio, hoy día dice, todo me ha sido dado por mi Padre, y nadie conoce al Hijo sino el Padre, así como nadie conoce al Padre sino el Hijo y aquel a quien el Hijo se lo quiera revelar. Es decir, hay un misterio. El Padre ha encargado al Hijo que le revele estas cosas a los simples y sencillos. Y el Hijo es el que conoce al Padre. ¿Por qué lo ha querido? ¿Por qué le ha parecido tan bien? Porque de verdad en las cosas, queridos hermanos, así también dice la Biblia. Dice que al arrogante, aquella persona que cree saberlo todo y que ya no quiere aprender nada, el Señor lo mira desde lejos, dice. Es decir, la arrogancia para el Señor no es algo que de verdad quiera tener cerca. Consecuentemente a los arrogantes, ¿no? Sin embargo, a los simples y sencillos que quieren entrar en su escuela, que quieren seguirse formando, aquellos que quieren seguir tomados de la mano del Señor y que buscan un camino mejor, el Señor los conduce, los guía, los lleva por este buen camino, ¿no? Lo mismo hace con ellos, dice, vengan a mí todos aquellos que estáis cansados y agobiados, y yo os daré descanso. Carguen sobre ustedes mi yugo y aprendan de mí, porque yo soy manso y humilde de corazón. Así encontrarán alivio. Este es el misterio, queridos hermanos, el que quiere revelar. Que aquel que se fía del Señor es porque cree que en Él sí se puede colocar la confianza, se puede colocar la vida cuando va mal, se puede colocar nuestros cansancios, nuestros agobios, cuando las cosas no van bien. Por último, diría un ejemplo muy palpable, ¿no? Muchas veces nosotros no sabemos cómo aconsejar a aquellos que tanto queremos, pero que sabemos que van muy mal en la vida. A veces un papá no sabe qué decirle a un hijo, no sabe qué decirle a un amigo, a un hermano, no sabe cómo conducirlo, cómo guiarlo, ¿no? ¿Me entiende? Y en ese momento el Señor se te revela, se te muestra, ¿no? Entra la sabiduría de Dios, ¿no? Es el mismo Dios que se está revelando, se está mostrando a ti y te dice, pon la vida en las manos del Señor. Coloca tus cansancios, tus agobios. Eso que tú no sabes llevar, esa cruz que tú no puedes levantar o que no puedes sostener, colócala en las manos de Dios. Porque el Señor la va a hacer ligera, la va a hacer liviana, la va a hacer posible de llevar. Porque muchas veces creen que tú con tus propias fuerzas puedes llevar eso. Pero tú sabes tú que eso no es posible. Pon tu vida en las manos del Señor. Pon la vida, porque Él verdaderamente va a llevar esos agobios, va a llevar esos cansancios. Y quien hace esto también es pequeño. Es aquel que se siente necesitado de Dios. Es el que entra en el misterio de la oración. ¿Por qué el Señor hoy día, yo te alabo, Padre, dice, confiesa el Señor y al mismo tiempo alaba a Dios hoy día? Porque habitualmente la oración va unida a la confesión de fe. Yo rezo porque le creo a mi Señor, porque me he fiado en el Señor. En este día en que celebramos la clausura del Sagrado Corazón y vemos que el Señor se ha fiado enteramente del Padre, ha puesto toda la vida en manos del Padre, no le quiero decir ninguna otra cosa que nada más que miremoslo a Él, cómo ha puesto la vida en las manos de Dios. ¿Cómo pareciera que en los momentos más difíciles de la vida de Jesús, como que todo está perdido? Como decía el Papa, Jesucristo parecía impotente aquí en la cruz, pero Dios siempre puede más. Eso nos enseña, tú también, de corazón a corazón, el Señor te invita a hacer lo mismo. Cuando pareciera que las cosas van muy mal, alaba, bendice al Señor, porque en ese aparente fracaso hay verdad también en lo que tú haces, en la oración que ofreces a Dios, en poner la vida en las manos del Señor, en colocar tus cansancios en sus hombros, en su vida. A Él sea el honor, el poder y la gloria por los siglos de los siglos.
1: Renovamos nuestra fe en Dios que es amor. Creo en Dios Padre
0: Todopoderoso, Creador del cielo y de la tierra. Creo en Jesucristo, su único Hijo, nuestro Señor, que fue concebido por obra y gracia del Espíritu Santo. nació de Santa María Virgen.
2: Padeció bajo el poder de Poncio Pilato. Fue crucificado, muerto y sepultado. Descendió a los infiernos. Al tercer día resucitó entre los muertos.
0: Subió a los cielos.
2: Y está sentado a la derecha de Dios Padre Todopoderoso. Desde allí ha de venir a juzgar a los vivos y a los muertos. Creo en el Espíritu Santo, en la Santa Iglesia Católica, en la comunión de los santos, en el perdón de los pecados, en la resurrección de la carne y en la vida eterna. Amén. A Dios Padre, fuente de toda ternura y que nos ama sin límites, dirigimos ahora con confianza filial nuestras plegarias, diciendo después de cada intención: llena nuestros corazones de tu amor.
0: Llena nuestros corazones de tu amor.
2: Por nuestra Iglesia, para que nacida y acogida en el corazón abierto de Jesús, camine en la historia con verdad y libertad, bendiciendo, amando y custodiando la vida de cada hombre y mujer que está en busca de Dios. Oremos. Llena nuestros corazones de tu amor. Por el Santo Padre, el Papa León y todo el Colegio Episcopal, especialmente por nuestro Obispo Julio, para que den testimonio del valor de la humildad como única clave para acceder al conocimiento de Dios que se revela a los hombres en Cristo Jesús, manso y humilde de corazón. Oremos. Llena nuestros corazones de tu amor. Por la paz en el mundo, para que todos nos dejemos invadir por el amor inmenso que Dios nos tiene y al sentirnos amados, seamos capaces de amar a los demás, conviviendo en armonía fraterna con todos. Oremos. Llena nuestros corazones de tu amor. Por los que se sienten aplastados por pesos que oprimen el corazón y que frenan el camino. Por los que tienen el corazón cerrado a dar o recibir el perdón. Por los que no aceptan la enfermedad o la muerte. Que todos sean consolados por Jesucristo, que ha asumido el peso de la humanidad y nos ha abierto su corazón para que encontremos refugio y reposo en Él. Oremos. Llena nuestros corazones de tu amor.

0: Te pedimos, Señor, por todos nuestros enfermos, tanto por salud del corazón y del alma. Dale fortaleza, paciencia y una pronta sanación a su cuerpo y alma, para que sientan tu compañía. Te lo pedimos por
1: nuestro corazón de tu amor.
0: Ángel Godoy, Luisa Barraza, Nelly Vega, Toña Inostroza, Isabel Martínez, Nelson Tordesilla Vilches, Alejandro Guzmán, Cecilia Zapata, Miguel Andrade, Juan Carlos y Jenny, Raúl Robles, Eduardo León, Maximiliano Apablaza, Florencia Apablaza, Jaime Zavala, José Santos Díaz, Sofía Riveros, Paloma Paz Rivas, Margot Carrillo. Oremos.
2: Nuestros corazones
0: de tu amor. Del mismo modo te pedimos, Señor, por nuestros hermanos difuntos, a los que ya partieron de la casa, del mundo terrenal a la casa paterna, recíbelos en tu reino y dales el descanso eterno. Te lo pedimos por Luis Orlando Aravena Opaso, Ida Mercedes Marín Hoisted, Emma Vilográn Parada, Reinaldo Bennett Ramírez, Lina y Elba Luco González, Pedro, Silvia y Marcos Miovilovich, Carlos Francisco Ataglich, Aristóteles Leighton Quesada, Manuel Jesús Arenas González, Nora Mellado Leal, Ruth Villalón, Raúl Astudillo, Manuel Ábalos, Olga Bertín, Alejandro Cepeda, Olfa Altamirano, Jenny y Lorena Rivadeneira, Isaías Ramírez, Sergio Barraza, Elena Tapia, Florinda y María Elena Collao, Elena Sánchez, Teresa de Jesús Rojas, familias Barraza Varas, Cárdenas, Díaz, Layacar, Rochet, Palma Segers, Norma Aravena, María Cristina Acevedo, Juan Ábalos, Enrique Codoseo, Esmerita Cortés, Marcial Briceño, Mercedes Delso, Padre José Manuel Salinas, Irene Sánchez Sandoval. Oremos.
2: Nuestros corazones
0: de tu amor.
3: Dios Padre omnipotente y bueno, que nos has entregado a tu Hijo amado para enseñarnos a amar, haz que la caridad sea el origen y el fin de todas nuestras acciones. Por Jesucristo nuestro Señor.
4: Amén.
3: Tenga la bondad.

0: Recen, hermanos, para que este sacrificio que es mío y vuestro sea agradable a Dios Padre Todopoderoso. Mira, Señor, la inefable caridad del corazón de tu Hijo amado, de manera que esta ofrenda te sea agradable y sirva para reparar nuestros pecados, por Jesucristo nuestro Señor.
1: Amén.
0: El Señor esté con ustedes.
1: Y con tu espíritu.
0: Levantemos el corazón. Demos gracias al Señor nuestro Dios. En verdad es justo y necesario, es nuestro deber y salvación darte gracias siempre y en todo lugar. Señor Padre Santo, Dios Todopoderoso y Eterno, por Cristo nuestro Señor. Él mismo, al ser elevado en la cruz, se entregó por nosotros con amor admirable, y de su costado herido brotó sangre y agua, dando así origen a los sacramentos de la Iglesia, para que, atraídos todos por el corazón abierto del Salvador, pudiéramos beber con la alegría en la fuente de la salvación. Por eso, unido a los coros angélicos, cantamos el himno de tu gloria, diciendo sin cesar:

Santo eres en verdad, Señor, y eres fuente de toda santidad. Te pedimos que santifiques estos dones con la efusión de tu Espíritu, de manera que se transformen para nosotros en el cuerpo y en la sangre de tu Hijo muy amado Jesucristo. La noche en que iba a ser entregado a su pasión, voluntariamente aceptada, tomó pan, te dio gracias, lo partió y lo dio a sus discípulos diciendo: tomen y coman todos de él, porque esto es mi cuerpo que será entregado por ustedes.

Del mismo modo, acabada la cena, tomó el cáliz y dándote gracias nuevamente lo pasó a sus discípulos diciendo: tomen y beban todos de él, porque este es el cáliz de mi sangre, sangre de la alianza nueva y eterna, que será derramada por ustedes y por muchos para el perdón de los pecados. Hagan esto en conmemoración mía.

0: Jesús, el Señor, en medio de nosotros, sacramento de nuestra fe. Así pues, Padre, al celebrar ahora el memorial de la muerte y resurrección de tu Hijo, te ofrecemos el pan de vida y el cáliz de salvación, y te damos gracias porque nos haces dignos de servirte en tu presencia. Te pedimos humildemente que el Espíritu Santo congregue en la unidad a cuantos participamos del cuerpo y sangre de Cristo. Acuérdate, Señor, de tu Iglesia extendida por toda la tierra, y con el Papa León XIV, con nuestro obispo Julio Esteban y todos los pastores que cuidan de tu pueblo, llévalos a la perfección por la caridad. Te encomendamos en esta hora a todos los simples y sencillos, los pequeños de este mundo, aquellos que ponen su oído, su corazón y aceptan el Evangelio, la palabra del Señor. Para que tu Señor ayudes a llevar sus dolores, sufrimientos, penas, angustias, y definitivamente coloquen toda su vida en tus manos. Por esta parroquia y por todos nuestros enfermos, por todos los que sufren, por todos los que tienen tantas dificultades. Ofrezco la Santa Misa por todos nuestros hermanos que ya partieron de este mundo a la casa paterna. Y unidos a María Santísima, Madre de Dios y Madre nuestra, junto a los apóstoles, a los mártires y a los santos, te invocaremos, Padre, y te glorificaremos por Cristo nuestro Señor. Por Cristo, con Él y en Él. A ti, Dios Padre omnipotente, en la unidad del Espíritu Santo, todo honor y toda gloria por los siglos de los siglos.
1: Amén.
0: Ahora, fieles a la recomendación de nuestro Salvador y siguiendo su divina enseñanza, pidámosle al Señor también este corazón pequeño, este corazón que quiere seguir formándose, que se quiere seguir asistiendo, que quiere seguir recibiendo la gracia del cielo, para que seamos aquellos por los cuales el Señor hoy día también hace una alabanza al Padre. Recemos, cantemos, unidos todos, diciendo:

0: Líbranos, Señor, de todos los males y concédenos la paz en nuestros días, para que, ayudados por tu misericordia, vivamos siempre libres de pecado y protegidos de toda perturbación, mientras esperamos la gloriosa venida de nuestro Salvador Jesucristo. Señor Jesucristo, que dijiste a tus apóstoles: la paz os dejo, mi paz os doy. No tengas en cuenta nuestros pecados, sino la fe de tu Iglesia. Y conforme a tu palabra, concédenos la paz y la unidad. Tú que vives y reinas por los siglos de los siglos.
1: Que la paz del Señor esté siempre con ustedes. En el corazón de Cristo, desen fraternalmente la paz. El corazón de Cristo.

0: Jesús es el Cordero de Dios que quita el pecado del mundo. Dichosos nosotros porque hoy estamos invitados a esta cena. Señor, no soy digno de que entres en mi casa. Tu cuerpo y tu sangre, Señor, nos guarde para la vida eterna.
1: Comunión espiritual. Creo, Jesús mío, que estás real y verdadero.

0: nuestro hermano John Street, que siempre nos ayuda para profundizar, para sostener esta preciosa devoción de la Iglesia del Sagrado Corazón, nos ha regalado este tríptico que viene con las condiciones para ganar la gracia, las 12 promesas del Sagrado Corazón y la oración del Sagrado Corazón, una imagen del Sagrado Corazón y un detente para ponerlo en el celular, para andar siempre ahí protegido, ¿cierto? Entonces ahora nuestro párroco, el Padre Luis, lo va a bendecir y después vamos a hacer la oración del mes del Sagrado Corazón y mientras hacemos eso, lo distribuimos, ¿ya?
1: Bien, nos ponemos de pie, vamos a hacer la oración. Señor y Dios nuestro, que a través de tu Sagrado Corazón has querido revelarte a esta humanidad nuestra, que tú eres el verdadero amor que nosotros debemos conocer y amar y servir. Bendice nuestras vidas, bendice a todos los hermanos que van a recibir esta oración, esta, este detente, esta

0: Propuesta que hoy día nos hace también la misión del Sagrado Corazón. Bendícelos en el nombre del Padre, del Hijo y del Espíritu Santo. Amén.
1: Nos vamos a poner aquí en dos filas y distribuimos uno por familia, ¿ya? Para que alcancen a todos.
0: Uno por familia, sí, porque si no, no va a alcanzar, ¿ya?
1: No, no va a quedar para nosotros.
0: Yeah.

0: Quiero volver.
1: Oración al Sagrado Corazón de Jesús. Rendido a tus pies, oh Jesús mío, considerando las inefables muestras de amor que me has dado y las sublimes lecciones que me enseña de continuo tu adorable corazón, te pido humildemente la gracia de conocerte, amarte y servirte como fiel discípulo tuyo, para hacerme digno de las mercedes y bendiciones que generoso concedes a los que de veras te conocen, aman y sirven. Mira que soy muy pobre, oh dulce Jesús, y necesito de ti como el mendigo de la limosna. Mira que soy muy rudo, oh soberano maestro, y necesito de tus divinas enseñanzas para luz y guía de mi ignorancia. Mira que soy muy débil, oh poderoso amparo de los frágiles, y caigo a cada paso y necesito apoyarme en ti para no desfallecer. Sé todo para mi sagrado corazón, socorro de mis miserias, lumbre de mis ojos, bastón de mis pasos, remedio de mis males, auxilio de toda necesidad. Tú lo esperas todo mi pobre corazón, tú lo alentaste y convidaste cuando con tan tiernos acentos dijiste repetidas veces en tu evangelio: vengan a mí, aprended de mí, pedid, llamad. A las puertas de tu corazón vengo hoy y llamo y pido y espero. Del mío te hago, oh Señor, firme, formal y decidida entrega. Tómalo tú y dame en cambio lo que sabes me ha de ser bueno en la tierra y dichoso en la eternidad. Amén. Sagrado Corazón de Jesús,
2: en ti confío.
3: Inmaculado Corazón de María,
2: sea la salvación.
3: San José, nuestro Padre y Pastor,
2: ruega por nosotros. Vamos a bendecir también a la comunidad, a ustedes y a través de ustedes a toda su familia. Piensen también en toda nuestra parroquia, en todas nuestras comunidades, en los niños, en los jóvenes, en los ancianos, principalmente los enfermos, ¿ya? Vamos a extender nuestras manos sobre esta comunidad, como lo ha querido el Señor, que ojalá todos reciban de este amor tan grande del corazón de nuestro amado Señor Jesús. Estiramos nuestras manos con